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1: 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Son las 6:03.

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2: Son las 6:10.
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2: Son las 6:13. ¿Qué hubo?

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0: 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Son las 6:25. 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

0: Son las 6:31. 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
0: 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Son las 6:42.
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15: 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Son las 6:45.
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1: 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Son las 6:52.
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16: Son las 6:55.
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3: Si los municipios de Chiapas no tienen la capacidad económica, técnica ni operativa suficiente para atender por sí mismos un desastre natural de gran magnitud, al menos debería tener ubicados los lugares de riesgo, en especial luego de los efectos del fenómeno natural del Niño. Esto genera variaciones en las precipitaciones, con mayor cantidad de lluvias en algunas zonas del centro y sur del país, y eso incluye a Chiapas, en la que ha causado una seria sequía en los últimos meses, perdiéndose cosechas. Legalmente, los ayuntamientos son los primeros respondientes ante una emergencia, pero no tienen cómo, por lo que el que tiene más capacidad de respuesta es el gobierno del estado. Pero hay veces que no, y es cuando entra el gobierno federal y el ejército, que esperemos este año no sea necesario, pues con la sequía ya fue bastante.
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4: Son las 7:04.

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0: 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Son las 7 con 14. 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

0: 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Son las 7:21.
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0: 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Son las 7:24.
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1: Son las 7:42.
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8: 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Son las 7:55. 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
3: Si los municipios de Chiapas no tienen la capacidad económica, técnica ni operativa suficiente para atender por sí mismos un desastre natural de gran magnitud, al menos debería tener ubicados los lugares de riesgo, en especial luego de los efectos del fenómeno natural del Niño. Esto genera variaciones en las precipitaciones, con mayor cantidad de lluvias en algunas zonas del centro y sur del país, y eso incluye a Chiapas, en la que ha causado una seria sequía en los últimos meses, perdiéndose cosechas. Legalmente, los ayuntamientos son los primeros respondientes ante una emergencia, pero no tienen cómo, por lo que el que tiene más capacidad de respuesta es el gobierno del estado. Pero hay veces que no, y es cuando entra el gobierno federal y el ejército, que esperemos este año no sea necesario, pues con la sequía ya fue bastante.
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4: Son las 8:04.

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0: 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Son las 8:10.
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0: 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Son las 8:12. 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
1: 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Son las 8:22.
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1: 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Son las 8:25.
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0: 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Son las 8:42.
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1: Son las 8:44.
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2: Son las 8:52.
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1: Si los municipios de Chiapas no tienen la capacidad económica, técnica ni operativa suficiente para atender por sí mismos un desastre natural de gran magnitud, al menos debería tener ubicados los lugares de riesgo, en especial luego de los efectos del fenómeno natural del Niño. Esto genera variaciones en las precipitaciones, con mayor cantidad de lluvias en algunas zonas del centro y sur del país, y eso incluye a Chiapas, en la que ha causado una seria sequía en los últimos meses, perdiéndose cosechas. Legalmente, los ayuntamientos son los primeros respondientes ante una emergencia, pero no tienen cómo, por lo que el que tiene más capacidad de respuesta es el gobierno del estado. Pero hay veces que no, y es cuando entra el gobierno federal y el ejército, que esperemos este año no sea necesario, pues con la sequía ya fue bastante.
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4: Son las 9:04.
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7: Lluvia, pisadas, raspones. Nuestro calzado resiste absolutamente todo.
8: Sin embargo, lucirlo reluciente y bien cuidado no exige gastar de más.
7: Si quieres elaborar tu propia crema para calzado, quédate para aprender la receta de esta tecnología doméstica.
9: Revista del Consumidor.
8: En el día a día, merecemos usar productos de calidad que nos faciliten la vida. ¿Y sabes qué es lo mejor? Que muchas veces podemos crearlo con nuestras propias manos.
7: Por eso, haremos nuestra propia crema para calzado, que está validada por el Laboratorio Nacional de Protección al Consumidor. ¡Comencemos!
8: Para esta tecnología doméstica puedes adquirir los ingredientes en droguerías y tlapalerías. Los ingredientes que vamos a utilizar para hacer 750 mililitros son media cucharadita de colorante sintético negro, media taza de agua ras, 4 cucharadas de vaselina simple, 2 cucharadas de cera carne uva, 3 cucharadas de cera amarilla y 3 cucharadas de ácido esteárico.
7: También vamos a ocupar los siguientes utensilios: un cubrebocas, un par de guantes de látex, una taza medidora, un recipiente con capacidad de 500 mililitros, 2 abatelenguas, una cuchara sopera metálica, un tazón de vidrio con capacidad de 1 litro, una cacerola con capacidad de 2.5 litros, 2 trapos para manipular objetos calientes y un recipiente de plástico o metal con capacidad de 250 mililitros.
8: Ahora sí, pasamos a la magia de la preparación. Pero antes de ponernos creativos, recuerda que la seguridad es primero. Ajustémonos el cubrebocas y pongámonos los guantes de látex.
7: En un lugar con ventilación, empezaremos disolviendo el colorante en el aguarrás con una batelenguas. Puedes pulverizar el colorante envolviéndolo en un papel y golpeándolo suavemente con un martillo.
8: Después agregamos la vaselina, la cera de carne uva y la cera amarilla en el tazón y la calentamos a baño María.
7: Un gran consejo para que la cera se funda más rápido es cortar la cera en cubitos pequeños y mezclar constantemente hasta que se derritan por completo.
8: Una vez que la cera esté líquida, añadimos el ácido esteárico y continuamos moviendo hasta que se integre totalmente.
7: Ya que se hayan disuelto todos los componentes, con mucho cuidado, retiramos el tazón del baño María y vertemos nuestra mezcla de colorante con aguarrás e incorporamos todo mediante movimientos suaves. Por último, vaciamos nuestra crema para calzado en el recipiente de 250 mililitros.
8: Solo resta tener un poco de paciencia. Antes de cerrar el envase, dejamos enfriar a temperatura ambiente hasta que el producto se solidifique. ¡Y listo!
7: Lo mejor de esta tecnología doméstica es que tiene 1 año de caducidad. y se prepara en 40 minutos aproximadamente.
8: No olvides mantener el recipiente bien cerrado para evitar que la crema se reseque. Además, es indispensable que el envase contenga una etiqueta visible que señale que debe mantenerse fuera del alcance de niñas y niños. Y, de ser posible, una leyenda de precaución por su contenido de solvente.
7: Guárdala en un lugar fresco, seco y oscuro. Y devuélvele la vida a tus zapatos. Anímate a preparar este producto en tu casa y etiquétanos en Instagram con el hashtag Tecnología Doméstica Profeco y arroba Revista del Consumidor MX.
8: No olvides que también puedes ver esta y más tecnologías domésticas en nuestro canal de YouTube, Profeco TV.
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8: Para acceder a todos los contenidos que la Revista del Consumidor tiene para ti, suscríbete a través de nuestra página, revistadelconsumidor.profeco.gov.mx.
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12: Son las 9:09.
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2: Son las 9:12.
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2: Son las 9:14.
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0: 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Son las 9:22.
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0: 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Son las 9:23. 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
1: 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Son las 9:41.
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12: Son las 9:43.
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0: 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Son las 9:52.
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0: 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Son las 9:53. 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
3: Si los municipios de Chiapas no tienen la capacidad económica, técnica ni operativa suficiente para atender por sí mismos un desastre natural de gran magnitud, al menos debería tener ubicados los lugares de riesgo, en especial luego de los efectos del fenómeno natural del Niño. Esto genera variaciones en las precipitaciones, con mayor cantidad de lluvias en algunas zonas del centro y sur del país, y eso incluye a Chiapas, en la que ha causado una seria sequía en los últimos meses, perdiéndose cosechas. Legalmente, los ayuntamientos son los primeros respondientes ante una emergencia, pero no tienen cómo, por lo que el que tiene más capacidad de respuesta es el gobierno del estado. Pero hay veces que no, y es cuando entra el gobierno federal y el ejército, que esperemos este año no sea necesario, pues con la sequía ya fue bastante.
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2: Son las 10 con 3.
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2: Son las 10 con 12.
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2: Son las 10 con 13.
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0: 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Son las 10:20.
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9: Son las 10:22.

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1: 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Son las 10:42.
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1: 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Son las 10:43. 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
0: 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Son las 10:51.
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0: 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Son las 10:52. 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
8: Si los municipios de Chiapas no tienen la capacidad económica, técnica ni operativa suficiente para atender por sí mismos un desastre natural de gran magnitud, al menos debería tener ubicados los lugares de riesgo, en especial luego de los efectos del fenómeno natural del Niño. Esto genera variaciones en las precipitaciones, con mayor cantidad de lluvias en algunas zonas del centro y sur del país, y eso incluye a Chiapas, en la que ha causado una seria sequía en los últimos meses, perdiéndose cosechas. Legalmente, los ayuntamientos son los primeros respondientes ante una emergencia, pero no tienen cómo, por lo que el que tiene más capacidad de respuesta es el gobierno del estado. Pero hay veces que no, y es cuando entra el gobierno federal y el ejército, que esperemos este año no sea necesario, pues con la sequía ya fue bastante.
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7: Son las 11:01.
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0: si te cuento que una mujer murió hace más de 70 años, pero sus células siguen vivas? No en sentido poético, literalmente vivas. Multiplicándose en laboratorios de todo el mundo, ayudando a crear vacunas, combatir el cáncer y salvar millones de vidas. Se llamaba Henrietta Lacks. Era una mujer afroamericana, madre de 5 hijos, y nunca supo que su cuerpo cambiaría la historia de la medicina para siempre. En 1951, Henrietta llegó al hospital Johns Hopkins, en Baltimore, Estados Unidos, el único de la zona que atendía a personas afroamericanas, con un dolor terrible. Le diagnosticaron cáncer de cuello uterino. Antes de iniciar el tratamiento, un médico le extrajo células de su tumor sin que ella lo supiera y sin pedirle permiso. Esas células llegaron al laboratorio del doctor George Gay y ahí ocurrió algo que nadie había visto antes. En lugar de morir a los pocos días, como todas las células humanas cultivadas hasta entonces, las de Henrietta seguían vivas y se multiplicaban sin parar. Las células ELA son inmortales porque provienen de un tumor de cáncer de cuello uterino muy agresivo que sufrió una combinación de mutaciones genéticas. Estas células superan el límite de envejecimiento biológico y se multiplican infinitamente en condiciones de laboratorio. Las llamaron células ELA por las dos primeras letras de su nombre y su apellido. Son las primeras células humanas consideradas inmortales. Se calcula que se han producido más de 50 toneladas de células ELA y han sido utilizadas en más de 100.000 estudios científicos en todo el planeta. Gracias a esas células, se desarrolló la vacuna contra la poliomielitis, se investigó el VIH, se avanzó en tratamientos contra el cáncer de mama y se probaron terapias durante la pandemia de COVID-19. También fueron clave para la vacuna contra el virus del papiloma humano. Pero esta historia tiene una sombra. Henrietta murió en octubre de 1951. A los 31 años. Nunca supo que le habían extraído células. Su familia vivió décadas en la pobreza, sin seguro médico, sin enterarse de que el legado biológico de su madre circulaba por laboratorios de todo el mundo, generando descubrimientos, premios y ganancias millonarias de las que ellos nunca vieron un centavo. Su caso, atravesado por el racismo y la desigualdad de la época, abrió uno de los debates éticos más importantes de la medicina moderna. ¿A quién pertenecen las células de tu cuerpo una vez que salen de ti? ¿Puede la ciencia avanzar a costa de la dignidad de una persona? En 2021, la Organización Mundial de la Salud le otorgó a Henrietta un reconocimiento póstumo. Su hijo Lawrence, de 87 años, lo recibió rodeado de nietos y bisnietos. Henrietta no eligió ser inmortal, pero sus células, sin pedirle permiso, decidieron no morir. Y al hacerlo, le regalaron al mundo una herramienta que ha salvado millones de vidas. Su historia nos recuerda que detrás de cada gran avance científico siempre hay una persona y que la ciencia sin ética es una ciencia incompleta. Un guión de Leonardo Santiago con información del portal Ciencia UNAM. Les saluda Mónica Genis.
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5: Son las 11:07.
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0: 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Son las 11:10.
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15: Son las 11:12.
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0: 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Son las 11:21.
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0: 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Son las 11:23. 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
6: Son las 11:42.
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Son las 12:02.

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0: 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Son las 12 con 11.

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0: 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Son las 12:33.
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0: 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Son las 12:43.

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0: Son las 12:53.

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0: 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Es la una con dos.
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1: 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Es la 1:11.

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0: 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Es la 1:21. ¿Qué se siente cuando escuchas?
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Es la 1:28.

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1: 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Es la 1:37.

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1: 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Es la 1:46.

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2: Es la 1:57.

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Son las 2:08.

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0: 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Son las 2:40.

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0: 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Son las 2:53.
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Son las 3:03.

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2: Son las 3:12.

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2: Son las 3:22.

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Son las 3.

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0: 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Son las 3:52.

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0: 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Son las 4:01.

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Son las 4:12.

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0: Son las 4:22.

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1: 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Son las 4:33.

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0: 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Son las 4:43.

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0: 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Son las 4:53.

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0: 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Son las 5:02.
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2: Son las 5:13.

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0: 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Son las 5. 24.
2: Julio está en las

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Son las 5:34.

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1: 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Son las 5:45.
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1: Son las 5:55.

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1: Se dio el mayor decomiso de huachicol en el país por la Fiscalía General de la República y la Secretaría de Seguridad y Paz del Estado de Guanajuato, con el aseguramiento de 59 millones de litros de combustible presuntamente ilícito en el municipio de San José Iturbide. Aunado al decomiso, la infraestructura localizada en la comunidad de La Fragua contaba con 10 tanques industriales gigantescos, lo que demuestra la capacidad logística y de almacenamiento de tipo industrial de las redes criminales, que no operan a tal capacidad si no tuvieran cómplices en la estructura de venta masiva del hidrocarburo. Esto porque una persona fue detenida cuando se descargaba combustible en una pipa con capacidad de 33 mil litros de diésel en una gasolinera en San Luis de la Paz, y para muestra falta un botón, por lo que entre algunos gasolineros hay complicidad en este robo a la nación, y hay que ir también por ellos.
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10: Amigos de Tuxtla Gutiérrez, ¿cómo están? Me llamo Jesse Cervantes y es un placer estar en contacto con todos ustedes. Estaremos los sábados de 9 a 11 de la mañana en EXA-FM 98.5, aquí en Tuxtla Gutiérrez. Este programa va a guardar lo mejor del entretenimiento, entrevistas, música. Te la vas a pasar muy bien. Estoy seguro que te la vas a pasar muy bien. Así que te invito a que te quedes y sin más, arrancamos.
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10: La frase con la que arrancamos el día de hoy es de Robert Collier y dice: el éxito es la suma de pequeños esfuerzos que implican un gran trabajo, que repites todo el tiempo y que se consolidan día tras día. Así que te deseo la mejor de las suertes. Arrancamos, buena música. Bruno Mars, se llama Treasure.

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15: Ya estamos de regreso. Esto es XFM en Tuxtla Gutiérrez, 98.5. Me llamo Jesse Cervantes y este programa lo vas a escuchar los sábados de 9 a 11 de la mañana. Así que, adelante, continuamos.
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0: Katy Calderón de la Barca. ¿Cómo estás, Katy Calderón de la Barca?
1: Bien, mi Jessy.
0: ¿Cómo estás? ¿Todo bien?
1: Bien.
0: Ahora no te costó tanto trabajo enfocar el celular y todo muy rápido. Ahora ya es que Kat siempre tarda como 35, 40 minutos en enfocar el celular que la filma cuando no trae community manager.
1: Claro.
0: Pero hoy lo hizo muy, muy rápido. ¿Cómo estás, Katy?
1: Bien, Jessy, bien, muy, muy contenta porque el tema de hoy me gusta mucho.
0: Está buenísimo, caray. La verdad es que desde la psicología de alguien como tú, que tiene una experiencia bárbara en el desarrollo de los jóvenes. Que fuiste protagonista de su educación por haber tenido a tu cargo la dirección de una de las escuelas más importantes de este país, además combinado con tu preparación psicológica académica, pues esto es clave, Katy. Cuéntanos, la inteligencia artificial, ¿cómo está impactando o está atrofiando el pensamiento de los jóvenes?
1: Fíjate, ahí, bueno, todos hemos escuchado este estudio, ¿no? De esta prueba de PISA, que lo que nos decían, digamos, o sea, quienes preparan esta prueba, era que parecía que las personas o los estudiantes con mejores promedios es los que menos utilizaban la IA. Y había esta parte como de pensar cómo la IA estaba atrofiando estas mentes de estos estudiantes. Entonces, ha habido varias investigaciones que lo que han buscado es realmente qué pasa. O sea, la IA es la mala de la historia. Y creo que aquí lo importante, Jessy, justamente es darnos cuenta que los estudiantes que más la usan sin filtros, los que nada más, a ver, chat, contéstame estas preguntas. O sea, que no tienen un proceso en donde interviene su propio pensamiento, su mente, la capacidad de analizar, es su propia lectura, el tener argumentos, cuando es básicamente toda la responsabilidad puesta en la IA. Ahí es donde los cerebros están atrofiando, ahí es donde el pensamiento lo estoy soltando de manera, pues, con mucha flojera, sin tener esta tolerancia al no saber, sin tener esta capacidad de saberte ignorante y poder buscar. Entonces, esa incomodidad que a todos nos pasó como estudiantes, pues cuando no sabías, cuando el de junto sabía más que tú, cuando temblabas porque decías, chino, me sé la respuesta, entonces la quiero buscar, la quiero encontrar. Esto, cuando los estudiantes no son capaces de tolerarlo y se van directo a hazme, o sea, resuélveme y sé tú el pensamiento que yo no estoy haciendo, ahí es donde viene una atrofia, ahí es donde las funciones del pensamiento en cierta medida se paralizan, se dejan de usar, y entonces sí viene ahí un retroceso en el aprendizaje. Y por eso lo importante no es decir, es culpa de la IA. No, no es culpa de la IA. O sea, es un proceso que como estudiantes y como padres de estudiantes tendríamos que promover. O sea, la fórmula de las personas o que tenemos hijos o que estamos metidos en la educación tiene que ser primero tu cerebro. O sea, esta es mi idea. Yo pienso que la IA no es la mala de la jugada. Entonces, esta es mi idea, esta es mi conclusión. De ahí viene la IA.
0: Fíjate que les voy a poner un ejemplo. Estoy ahorita haciendo un diplomado de estos que da Google.
1: Uh-huh.
0: Y en Coursera. Entonces, Coursera, ¿no?
1: Sí.
0: Soy feo. Pero te dan una herramienta de inteligencia artificial muy buena porque viene un video, viene una lectura y automáticamente tú le puedes decir a la IA que está a un lado, hazme un resumen. Y te hace un resumen. Está en ti, lee el resumen y seguirle preguntando. Oye, del resumen, ¿cuáles podrían ser los puntos más importantes? ¡Pum! Y te da. Entonces yo le tomo una captura y guardo el resumen y guardo los puntos más importantes y le puedes ir preguntando las dudas acerca de lo que leíste o acerca del artículo, que está, del video que estás viendo, del audio, y todo te lo da. Sí dependen mucho del uso que tú le des a la inteligencia artificial en la educación.
1: Sí.
0: Si tú quieres que todo lo haga la IA y no te vas a comprometer ni a leer, ni a tomar el riesgo de hacer un examen sin la IA, pues estás muy cañón. O sea, no hay manera. Y creo que es medio cultural el tema, ¿no?
1: Sí.
0: O sea, también nosotros desde el hogar tenemos que ir acostumbrando a los jóvenes que, ok, está la IA, está increíble, pero es una herramienta que debes optimizar para tu educación, para tu relación y para todo, ¿no?
1: Absolutamente. Fíjate, estás hablando de un modelo, Jessy, que es el de obediencia. O sea, si yo hago que mi hijo solo obedezca y no doy un espacio para que pueda haber preguntas, inquietudes, dudas, que pueda haber puntos de vista diferente. Entonces, ahí es cuando yo también enseño a mis hijos a que cuestionen. ¿A qué cuestionen? O sea, que cuestionen mis propios pensamientos, porque que me cuestionen hace que yo también convierta en más sólidos a mis argumentos. Entonces, esto que tú dices, o sea, y ahora que lo estabas diciendo, los que nos ven por Facebook se dan cuenta, como Jessy, o sea, toca su pecho cuando dices, hay que tener un compromiso, y tu mano está alrededor de tu pecho, no está en tu cabeza. Entonces, ¿por qué hago énfasis en esto? Porque algo con lo que tú aprendes, al ser una persona, o sea, que eres altamente creativo, lo que sucede es que tú usas tu cuerpo como referencia, con tu intuición, con el sentir, y el proceso que no tiene la IA es justamente esto, el sentir, el poder percibir qué pasa en mi interior. No, a ver, aquí hay inquietud, aquí hay duda, aquí hay confusión, aquí hay vacío, aquí hay miedo. O sea, el aprendizaje se tiene que dar en coherencia de lo que pasa en el mundo mental, en tus pensamientos, pero también lo que no tiene la IA es esto que señalaba ahorita, y así que es el mundo de las emociones, el mundo de las sensaciones, de la intuición, de lo que se genera alrededor de tu pecho, alrededor de tu cuerpo, que es lo que realmente emerge cuando tú tienes temor, cuando tú tienes duda, cuando tú tienes, por ejemplo, incertidumbre o tienes ignorancia. Cuando tú aprendes a estar con eso y entonces empiezas a escuchar también esta parte de tu interior, es cuando dudas, por ejemplo, de una pregunta, es cuando dudas y dices, no, a ver, esto no me parece, este argumento no es sólido, ¿no? Y entonces, por eso, o sea, aquí a donde iba con el poderles decir una fórmula es, si yo tengo este pensamiento y tengo esta intuición, internamente estoy utilizando otra parte de la parte humana, que es, digamos, sentir que aquí no hay algo correcto. Cuando esto lo transformo en una idea, lo transformo en una conclusión, ahí es donde me apoyo de la IA. Entonces la IA, le digo, oye, esta es mi conclusión. ¿Y qué hago con la IA? Le digo, dame preguntas, dame argumentos que me cuestionen para que yo vuelva más sólido mi conclusión, mi pensamiento o mi opinión. Entonces, lo que hago es que la IA fortalece las capacidades de mi pensamiento, y una vez que la IA me contesta esto o me da inquietudes, ahí es donde yo voy nuevamente a usar mi pensamiento. Y entonces, esto que tú dices, el resumen, decías, comprométete a leerlo. Claro, porque cuando yo lo leo, ahí es donde viene lo que hace tan importante al ser humano y lo que hace que tengamos esta característica. Lo paso por mi intuición y entonces ahí es donde saco las conclusiones que tienen que ver con crear oportunidades, con crear situaciones que no hay, porque la IA finalmente es un modelo que está copiado a nosotros. Aquí lo importante, Jessy, es que nosotros no terminemos siendo una copia de la IA. Como piensa la IA, entonces ahora es como voy a pensar yo. Y aquí tiene que ser al revés. ¿Qué le falta a la IA? La IA no tiene la capacidad de hacer lo que los humanos, que es, si yo pensara y sintiera como a la persona que tengo enfrente, si yo quisiera entender el punto de vista de esta otra persona, ponerme en sus zapatos, comprender la realidad desde donde lo está viendo, voy a enriquecer mi pensamiento con lo que estoy observando en la otra persona y entonces voy a tener una mayor capacidad de comprensión de lo que sucede frente a mis ojos. Pero si nosotros dejamos de ejercitar esa capacidad de empatía relacional, por ejemplo, eso no lo hace la IA.
0: ¿Qué es la empatía relacional?
1: Es cuando, por ejemplo, estás escuchando una idea que te parece absolutamente absurda. No, a ver, no me digas eso. Pero cuando tú haces esta, o sea, es este trabajo de ponerte en sus zapatos y de pensar, a lo mejor has tenido una idea que la gente te ha dicho, pero ¿cómo? A ver, Jessy, eso no es posible. Y cuando esa persona abre su mente, se pone curiosa, escucha tu punto de vista y entonces logras venderle tu idea. Esa es la empatía relacional, es decir, Jessy no me estaba proponiendo una idea loca y imposible de realizar. Me estaba proponiendo una idea que yo desde mi lugar no era capaz de ver. Ahora que hice preguntas, ahora que me puse en su lugar, ahora que comprendí su perspectiva, le compro su idea. Logro entender más allá de lo que mi mirada me permitía ver.
0: Pues ahí está. Si quieren seguir explorando o preguntándole a Katy, ¿dónde pueden recurrir, Katy?
1: Les dejo mis redes sociales, Katy C. de la Barca, Katy se escribe C-A-T-H-Y, Katy C. de la Barca. En todas las plataformas me pueden encontrar.
0: Muchas gracias, Katy.
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3: Nacido en Madrid, España, Daniel Jiménez Cacho creció en México y comenzó su carrera artística en el teatro, antes de consolidarse como uno de los actores más reconocidos del país.
2: Su trayectoria incluye importantes películas, series y obras teatrales, destacando por la profundidad y versatilidad con la que interpreta cada uno de sus personajes.
3: Con más de 4 décadas de carrera, ha recibido numerosos reconocimientos y se ha convertido en una figura fundamental del cine y la actuación en México.
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0: Oye, me da muchísimo gusto tener en este programa a Daniel Jiménez Cacho. La verdad es que qué hablar y qué decir y qué no decir de Daniel Jiménez Cacho. Lo ha hecho todo. La verdad es que es un placer platicar. Hice mi tarea, fui a ver ayer la obra. Oh. Aquí tengo todo mi acordeón. Y la verdad es que primero déjame saludarte, Daniel. Gracias por estar acá. Gracias por estar en la radio.
4: A ti muchas gracias por invitarme. Gracias, gracias. Me da mucho gusto que hayas ido a ver la obra, porque así podemos platicar.
0: Es que yo creo que es como la manera correcta de poder estar en contacto contigo y dirigirnos al público. Haber vivido la experiencia para poder platicar de esta misma ante la gente, que lo que yo viví ayer fue justo eso, una experiencia, ¿no? Te decía que me encantan los monólogos porque siento que es el actor en su máxima expresión. Exprime emociones, exprime sensaciones, exprime su capacidad actoral al máximo, como te vi ayer, Daniel.
4: Pues sí, porque estás completamente solo, completamente exhibido. Tú ya viste la escenografía, es una plataforma, no hay ni una silla, no hay ni un arbolito de atrás del cual se pueda uno esconder. Entonces la exhibición es absoluta. El texto, ya viste, también es muy emocional. Habla de una tragedia de juventud. La primera frase, yo por eso este texto lo, después de leer la primera frase dije, esto hay que hacerlo ya. Dice, cuando tenía 17 años maté a mi hermana. Y a partir de ahí, pues ya, nos empieza a narrar, ¿no?, cómo esta tragedia de juventud destruyó a su familia, cómo él huyó, construyó su identidad lejos de su casa, se convierte en escritor y entiende que narrando su historia es como se va a poder curar, ¿no? Así se convierte en escritor y pues narrar la historia, ¿no? Es, significa entenderla, aceptarla, perdonarse. ¿Cómo se procesa una tragedia así? ¿El dolor se supera, no se supera, se acomoda o cómo? Estas son las reflexiones que están ahí en el texto, ¿no?
0: Oye, que además vi a un actor en escena que no quiso salir a devorarse precipitadamente ni a sobreactuar ningún momento del texto, con una dificultad de estar 1:40 prácticamente entre el público, porque te decía que había momentos que te parabas enfrente de mí y decías, este cabrón me está viendo a mí. O sea, el personaje me está viendo. Entonces, qué bárbaro.
4: Pues, viste que es un teatro grande.
0: Sí.
4: Pero ahora que te escucho hablar, digo, logramos esta sensación de intimidad, ¿no? Gracias a esta escenografía. Estoy cerca de la gente. Y el texto está escrito así, o sea, el texto se dirige a la gente. Yo digo que es un cuentacuentos, bien cargado y con mucha producción, ¿no? De escenografía, de luz, de música. Pero finalmente está interpelando a la gente directo, ¿no? Me acuerdo incluso que estábamos ensayando al principio cuando empezó a llegar la iluminación, pues yo no veía a la gente y eso me desconcentró. O sea, no veía las butacas. Y eso me desconcentró absolutamente. Dije, oye, le dije al director, a Francisco Franco, estoy dirigiéndome al público, si no los veo, esto no va a funcionar.
0: Sí, claro.
4: Entonces, poquito está iluminado y entonces ya empieza a haber una interrelación, ¿no?
0: Sí, claro. Ah, con razón. Porque hay un momento donde todos nosotros estamos iluminados.
4: Sí.
0: O sea, sí, estamos sí, iluminados sí de tal forma ver. Donde tú nos ves.
4: Sí. Sí puedo ver, ver las caras, ver las reacciones. Y pues es una cosa tan emotiva que pues sí cuenta mucho, ¿no? Cuenta mucho cómo lo que le está pasando a la gente. Yo lo recibo también, ¿no?
0: Y esta parte, ¿sabes qué? Me llamó también la atención que, digo, insisto, he estado en teatros pequeños, grandes. Había un silencio que se cortaba con una pluma. O sea, la gente estaba muy atenta.
4: Sí.
0: No sé si lo notas tú arriba,
4: sí.
0: Pero abajo está muy cabrón, o sea, es impresionante. Público querido, vayan, porque es como un silencio de atención, de expectación, de nervio,
4: sí.
0: De puta, ¿qué va a pasar, cabrón? De verdad, hay una pluma, puedes cortar el silencio.
4: Sí, esa es una virtud del texto, pienso yo, que es un texto muy directo, ¿no? Muy crudo, muy claro. Que habla de vínculos familiares fuertes, o sea, son temas que a todos nos llegan, ¿no? La relación padre-hijo, la relación madre-hijo, el construir tu identidad lejos de casa, la muerte del padre, la reconciliación, el perdón, o sea, son una cantidad de temas que no son absolutamente familiares, ¿no? Entonces, esa es una virtud que tiene el texto.
0: Pero, y además yo creo que también tiene que ver que estás tan cerca y eres tan visual y te diriges tanto que dices tú, puta, estornudo y la cagué, cabrón.
4: Sí.
0: Sí, no, o sea, porque sí, bueno, estás tan contado, enfrente, este...
4: Sí, me han contado gente que pues es... Hay una gran dulcería en el teatro y entonces la gente pues compra sus palomitas y sus refrescos y después de la primer frase que yo digo se quedan así como... Ahí se queda la Coca-Cola y las papitas, nadie las toca.
0: Sí. No, bueno, bueno, es cierto, ¿eh? Al final me bañé de coca porque no le tomé. Entonces me quise parar, es muy complicado hacer los asientos de los teatros.
4: ¿Se cayó?
0: Sí, se me cayó. Pero es que si no le... O sea, porque yo decía entre que le tomo, o sea, te tiene muy atrapado, pero también dices, ni mueve, no, está muy cabrón. Y además, es una obra que... Yo supe que fue Alejandro González Iñárritu, con quien trabajaste.
4: Sí.
0: Estuvo ahí en el teatro. Ayer estaba Ludvika Paleta y estaba Patricia Bernal también ahí.
4: Correcto.
0: Yo dije, ay, cabrón, o sea, es una obra que también deben ver los actores, o les gusta ver, sí, a los actores.
4: Sí, la verdad ha sido muy lindo encontrarse a mucha gente que le llama la atención, que dicen, bueno, y a ver, ¿ahora qué hizo? ¿No? Hay una cosa mágica que sucedió aquí, que yo ya estaba preguntándome sobre... mi vulnerabilidad, o sea, en terapia, ya sabes, como hombres, pues sí. Heredamos el patriarcado culturalmente hablando y los hombres pues deben de ser fuertes, guerreros, decididos, no mostrar sus emociones, ¿no? Se confunde vulnerabilidad con debilidad. Yo ya me estaba preguntando todo eso en la terapia y aparece Guillermo Vigers y Alejandro Gou y me proponen este texto que es vulnerabilidad masculina pura, 100%, como si me lo hubieran mandado un poder de ahí arriba, que dijo, denle a este chamaco este texto que anda inquieto con esto. Entonces fue pues una gran oportunidad, ¿no?, de profundizar esto. Y en ese sentido, pues yo conecté con algo muy personal. No es un personaje que esté caracterizando yo por allá, no, es muy cercano a mí. Muy cercano a mí, está nutrido con todas mis vivencias, memorias. Entonces, pues yo a la vez estoy haciendo un ejercicio de vulnerabilidad, yo el actor, mostrándome y exhibiendo, ¿no? Entonces, ha sido intenso, me he puesto muy nervioso.
0: Parece.
4: Miedo, he tenido miedo, se me seca la boca.
0: Te vi con la lengua darle durísimo y yo me imaginé que era resequedad en la boca.
4: Sí.
0: Cuando sales y te paras al frente, querido público, se para al frente de un escenario donde no hay nada. Madera, claro, sí, luz.
4: Una plataforma.
0: Una plataforma y ya. Y respiras, exhalas, inhalas. Y uno no sabe si realmente te estás preparando porque estás un poco nervioso o porque ya el personaje lo exige.
4: Pues ahí está mezclado, ¿eh? Entre yo y el personaje, te digo. Es una cosa muy cercana. Y eso ha sido muy lindo, muy, muy lindo. La verdad, o sea, después de 41
0: años. ¿Eso te lo mandó la vida?
4: ¿La vida?
0: O sea, la vida te dijo, ahí está, acá la hora.
4: Yo ya estaba en ese tema y de repente, pum, ¿quieres profundizar? Pues llévalo a la escena. A ver si te atreves. No, porque a veces yo digo, ¿yo por qué me meto en estos líos? Podría estar tan tranquilo en mi casa, porque sí me confrontó, ¿eh? Me confronta, me reta, me... ¡Ah! Y me encanta la idea de que después de 41 años de dedicarme a esto, me meta en estos problemas, que todavía significan un reto, ¿no? Pues que quiere decir que hay todavía mucho que aprender, la verdad. Y mucho que crecer y desarrollar todavía. Eso es estimulante.
0: No,
4: la verdad.
0: Y eso es estimulante incluso para usted, querido público que nos está escuchando. Puedes llegar a tener 50, no sé, lo que tú quieras, pero hay mucho por vivir y hay mucho que aprender. O sea, nos estás dando una lección a todos. Porque eso no aplica en ti como actor.
4: Sí.
0: Pero implica para alguien como chofer, para alguien como abogado, como médico. Sí. ¿No?
4: Pues sí. Sí, como... Esa es mi esperanza también, que la obra pueda remover ese tipo de cosas, que la gente salga diciendo, voy a ir a hablar con mi papá, voy a ir a hablar con mi mamá, ¿no? Necesitamos aclarar esto, encontrarnos, perdonarnos, aceptarnos. Ojalá, ¿no? Pienso que esa, pues, es socialmente hay una utilidad que tiene el teatro, ¿no? Que se puede poner al servicio de la gente.
0: Y es que, ¿sabes qué? Sí me pareció... ver a un Daniel Jiménez Cacho diferente, es decir, a lo que yo había visto en series, a lo que había visto en cine, y dije, ¡ah, cabrón! O sea, sí. ¡Wow!
4: Sí, mi hijo que se está dedicando a esto, me dijo eso, me dijo, ah, y es difícil engañar a un familiar, ¿no?
0: Sí.
4: Porque pues ya
0: te conocen, visto.
4: Me dijo, oye, esto es, nunca había visto algo así en ti, ¿no? Y pues es muy lindo que uno cree que ya, ya lo hizo todo. No. Bueno, y sobre todo en esta profesión, no sé si en la vida en general, pero en esta profesión hay que cuidarse, yo pienso, de decir, ah, ya sé cómo se hace, ¿sabes? Ya llegué, ya soy fulano de tal. Creo que en ese momento empieza tu declive.
0: Totalmente.
4: ¿No? Este es un camino y siempre hay, abres una puerta y ahí al fondo hay otra puerta y en fin, vas. De eso pienso que se trata, ¿no? Hasta el día que ya te enfríes y adiós.
0: Pues Daniel Jiménez Cacho, gracias por estar acá y gracias por presentarte en teatro, por presentarnos estas cosas, por enseñarnos. Es de verdad, pues mucho aprendizaje. Para los que nos dedicamos a esto, es una labor que hay que hacer, ir a verte. Los actores también, si los actores que hoy están comprometidos, vayan a ver, porque...
4: Nocturno. Muchísimas gracias,
0: no,
4: Jesse.
0: Gracias a ti
4: por invitarme y gracias por haber ido.
0: No, hombre, feliz.
4: Me sirve mucho escucharte, verte, cómo te fue, qué te pasó. Es muy, muy reconfortante. Gracias.
0: Una gran experiencia. Gracias, Daniel Jiménez Cacho, por estar acá.
4: Hasta pronto. Hasta pronto.
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0: Dominic, ¿cómo estás? Qué gusto saludarte, hombre.
1: Es que el regreso de las vacaciones, yo siento que ya hay más coches, o lo que pasa es que pierde uno la práctica.
0: Sí, hombre, va uno como medio acostumbrándose y luego, no, ya hago 10 más y o 30 más o qué sé yo. Dominico, vamos a hablar de los signos zodiacales como amigos.
1: Exacto.
0: ¿Cómo es eso, eh?
1: Pues mira, según sus cualidades es lo que podemos ir viendo cómo se comportan como amigos. Por ejemplo, si quieres a alguien que te haga parte de su familia, que te haga sentir bien en casa, Cáncer. Cáncer sería ese tipo de amigo.
0: Ah, okay.
1: Que es el amigo que siempre te va a hacer sentir muy bienvenido y que le interesa el bienestar de las personas que lo rodean, de su familia y obviamente tú, porque te vuelves su familia aumentada. Entonces, okay, ya saben, Cáncer, signo de agua, es de los que más emociones tiene y sí es muy sensible y con estados cambiantes de ánimo, pero es un increíble amigo. Si quieres un amigo que te ayude a enterrar un cuerpo,
0: oh, ¿así?
1: A delinquir, Escorpión, oh, y Capricornio.
0: No, hombre.
1: Sí, Escorpión es también signo de agua, pero siempre es muy intenso, profundo, está en búsqueda de la verdad. Y Escorpión va a ser muy difícil que te vuelvas parte de su círculo personal. Una vez que lo logras, tienes su confianza para siempre, al menos que lo traiciones, obviamente. Pero tiene esta profundidad y esta lealtad tal que, por supuesto, que te puede ayudar a esconder un cuerpo.
0: Hijo,
1: bueno, yo te digo por aquello de las necesidades personales.
0: ¿Pero a guardar un secreto?
1: Ah, también. Son como una tumba, ¿eh?
0: O sea, mira, ahí le buscamos el lado bueno.
1: El lado bueno.
0: Y ahí es guardar un secreto, no sé qué más puede hacer.
1: Apoyarte en todo, como sostenerte si estás pasando por un muy mal momento. Y también darte una visión de lo que está pasando más objetiva y como muy profunda del momento por el que pasas. Como Capricornio, que Capricornio es un signo de tierra, que siempre es muy práctico y por lo mismo es frío. No es que no tenga emociones, al contrario. No obstante, es un signo que puede permitirse el alejarse de la carga emocional y decirte, ¿sabes qué? La estás regando, sí, aquí. Así ya asado, y te lo dice cariñosamente. Y ojalá que así lo recibas, porque ya ves que luego somos, claro, muy particulares, ¿no? Entonces, Capricornio tiene una mentalidad muy práctica que te sirve de guía para la vida, y eso es muy padre, y parecen reservados, pero una vez que ya eres parte de su círculo igual, se toman muy en serio la amistad, y obviamente que van a estar contigo en las buenas y en las malas. Luego, por ejemplo, Piscis, que tiene la fama de crisis, ¿has oído eso de Piscis crisis?
0: No lo había escuchado.
1: Ok, es el último signo del zodiaco, es el más sensible y es el que te va a entender si tuviste un sueño premonitorio, si eres...
0: ¿Qué meses son?
1: Es Piscis, es enero, febrero.
0: Ah, ahora, ajá, entiendo.
1: No, febrero, marzo, perdón.
0: Sí, sí.
1: Febrero, sí. Marzo, sí.
0: Ahora entiendo.
1: ¿Por qué? Ya conoces.
0: Ya conozco un Piscis.
1: ¿Conoces un Piscis?
0: Sí, sí, sí.
1: Textual, febrero,
0: marzo. Como lo estás diciendo.
1: Textual. Hipersensibles, empáticos. Si necesitas que alguien se solidarice contigo desde la empatía, entonces esta persona es la que te va a ayudar a eso. A veces se pierden en su propio mundo, pero cuando andan por aquí son increíbles compañeros. Y si quieres evadirte, hacer planes, que quiero probar la ayahuasca, no sé qué, bueno, en fin, ¿no?
0: Sí,
1: ese
0: sí,
1: tipo
0: sí,
1: de
0: algo.
1: Cosas.
0: Uh-huh.
1: Sí, porque Piscis anda como en otra dimensión. Luego, Tauro. Tauro. Tú me cierras los ojos.
0: Ay, ay, ay.
1: Tauro es este signo que va a estar contigo en las buenas y las malas. La lealtad a todo lo que da. Exacto, se está así como rascando la vestimenta en son de aprobación. Y ellos siempre van a estar queriendo ayudarte, tanto apoyarte, sobre todo psicológicamente, pero también materialmente si es necesario, que si necesitas dinero,

0: Sí, pero no lo tienes tan presente. Ok. Aries. ¿Tienes un problema? Que te defienda Aries. ¿Quieres ir a una aventura? Ve con Aries. Aries va a ser el mejor amigo, el que te va a defender a capa y espada de lo que sea. Y aunque pueden ser a veces inconsistentes, porque les cuesta trabajo darse, no le pidas a un Aries que te ayude a terminar un trabajo de la universidad o a concretar un proyecto porque le cuesta trabajo, pero sí pídele ideas, porque son buenísimos para iniciar y para que te animes a que empieces las cosas. Géminis, que son de aire, son estos que tienen unas grandes conversaciones, que fluyen y que están, son súper curiosos, nunca te vas a aburrir, y aunque pueden medio andar de aquí para allá, siempre son muy encantadores y su intelecto lo va a sopesar todo. Se adaptan muy fácil a las situaciones y eso es algo de su encanto. Y Virgo, por ejemplo, Virgo es un poco como Capricornio, que son tan prácticos que te van a ayudar a resolver. Si tú tienes un problema, porque analizan todo profundamente, te pueden ayudar a que tú disiernas ese problema, y aunque no manifiesten sus ideas, las aportaciones que te van a hacer son muy valiosas porque son muy críticos y entienden perfectamente y desmenuzan los detalles. Libra, que es de aire, Virgo es tierra. Libra son encantadores, les gusta mantener la paz y la armonía, y lo que no les gusta... Ah, ¿tú eres Libra? Ay, míralo, ¿eh? Y él así de... Claro,
1: se presume
0: como tal. Digamos que podrían ser embajadores. Es como se supone una de las carreras ideales, porque son los que ponderan, los que están siempre tratando de buscar el equilibrio y la armonía. Y les gusta, son muy buenos para escuchar, son muy buenos conversadores, y aunque pueden ser indecisos, su amabilidad ahora sí que sopesa todo. Y creo que el único que me falta son Acuario y Sagitario. Sagitario es de fuego y son muy aventureros, optimistas. ¿Quieres irte a un viaje? ¿Quieres irte a un trekking? ¿Quieres ir a algo a donde nadie te quiere acompañar o a una aventura así impresionante? Háblale a un Sagitario porque son optimistas, todo se puede según ellos, y eso está increíble. Y Acuario son intelectualmente únicos, muy avanzados para su tiempo, muy originales, y siempre van a estarte animando a que seas tú, tu yo auténtico, que te manifiestes como eres, y te van a dar las ideas más originales. Y pues así...
1: Pues qué bueno, porque siempre hay que tener como la concepción de tu amigo y sus capacidades y saber qué le puedes pedir, ¿no?
0: Exacto.
1: Eso está padre.
0: Para no pedirle peras al olmo, como dice el...
1: ¡Exacto! ¡Mira, Dominique! ¡Qué bárbara, eh! Pero bueno, Dominique, gracias.
0: A ti,
1: ¿dónde te puede localizar la gente?
0: En Dominique Peralta, en Instagram y bajo la influencia.mx.
1: Ya está. Muchas gracias.
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6: Ricardo Pérez.
7: Nacido en la Ciudad de México, Ricardo Pérez comenzó su carrera en el mundo del stand-up, desarrollando un estilo de comedia basado en la observación, las experiencias cotidianas y el humor irreverente.
6: Su popularidad creció gracias a su trabajo como comediante y especialmente con la Cotorrisa Podcast, que creó junto a Slobodsky y que se convirtió en uno de los proyectos de entretenimiento más escuchados en México.
7: A lo largo de su trayectoria, también ha participado en televisión, espectáculos de stand-up y diferentes proyectos digitales, consolidándose como una de las figuras más reconocidas de la nueva generación de comediantes mexicanos.
6: ¡Hoy aquí en la cabina de Jesse Cervantes, Cenexa, Ricardo Pérez!
8: Ricardo Pérez con nosotros y me da muchísimo gusto saludarlo. No había tenido la oportunidad de tenerlo en este programa. Me da mucho gusto, de verdad, porque primero disfruto mucho lo que hace, su éxito, y además que ahora está explorando, que me imagino que ya lo hacías, o no sé qué tanto, ahorita no lo vas a platicar, pues otras ventanas que ofrece el entretenimiento para llegar al público. Ricardo, ¿cómo estás?
9: Muy bien, muchas gracias. También un gusto para mí saludarte a ti, a todos los que nos estén escuchando. Ya tenía ganas de venir y queda pendiente regresar un día también con un rollo un poquito más musical, pero hoy te traigo una peli, Jessy. Estoy muy, muy emocionado. Claro que es algo que ya me había imaginado, sin embargo, es la primer película que hago, y aparte estoy metido también como productor. Y Max, nuestro director, nos dejó meternos hasta el guión. Entonces es una peli que llevo muy, muy de cerquita y que fue como un ejercicio de comediantes llevado a su máximo, ¿no? En lugar de a ver si sacábamos risas en un bar esta noche, era a ver si sacábamos risas en muchas salas en México, y afortunadamente empezó a suceder ayer.
8: Oye, cuéntame algo, ¿cómo es tomar ese riesgo? ¿Cómo es tomar ese proyecto y decir, voy, pues no solo estar en pantalla o no, no solo a producir o no, voy a full, a fondo?
9: Pues me invitó el Cojo Feliz y Max, que ellos son los que se juntaron y de donde nació esta película. Me invitaron desde un momento muy temprano, en el que incluso todavía no había terminado el guión. Querían tener claro quién iba a ser al otro personaje, porque gira alrededor de dos personajes en particular, Martín y Juan. Yo interpreto a Juan, y querían ya tener claro a Juan antes de seguir con el guión, e incluso pues ponerle fechas a la grabación. Como que ya que me subí, fue que pues se volvió realidad, ¿no? Y yo me sumé a los esfuerzos de a ver a quién podíamos jalar, a ver en qué lugares podíamos grabar y cómo podíamos acomodar este esfuerzo titánico de hacer una película, más siendo pues la primera de muchos de los involucrados.
8: Oye, porque además el cine no es nada complicado. Digo, más bien, el cine no es nada fácil.
9: Sí, sí.
8: Es muy complicado. ¿A qué voy? Que no solo es llegar y filmar, hay que buscar inversión. La promoción es muy distinta.
9: Sin duda.
8: La exhibición es otra. pero también creo que significa un reto que después no puedes parar tan fácil. Claro. Porque veo que quien entra, luego otra y otra y otra y otra.
9: Sí, pues creo que una vez que lo logras, también te inspiras a ti mismo a como, ay, entonces capaz si lo podría volver a hacer, ¿no? O sea, y aprender de todo lo que es hacer una peli. Por eso creo que también incluso hay un pic en los directores, ¿no? En el que dices, wow, su peli número 7 fue una cosa extraordinaria, ¿no? Porque pues también de todo se van encaminando y van viendo sus áreas de oportunidad y también sus fortalezas para poder entregar algo próximo, pero pues sí, se siente como mover una montaña y por eso tantas manos tienen que participar a la hora de moverla, pero increíble, como dices, ya la verdad ya estamos pensando en ¿y ahora qué? ¿Y ahora cuál después de esta?
8: Oye, cuéntame algo, esto de que te llegue el guión y leerlo, y si me dice que te metiste en todo, opinarlo, ¿qué tanto te gustó? Porque es una experiencia muy distinta leer un guión de una película que vas a actuar, que vas a producir, a algo que puede llegar a ser un especial para una plataforma o algo que vas a presentar en teatros. Es muy, muy distinto.
9: Sí, sin duda. Digo, para empezar, si esto no fuera una comedia, yo ni hubiera metido las manos. Habría sabido que era algo que me rebasaba como para llegar a decir, no, yo le metería esto, yo mejoraría esto, otro. Creo que opiné y participé desde mis años de experiencia como comediante, principalmente de stand-up, ¿no? O sea, mis tablas, donde más tengo tablas es en los escenarios, pero por eso fue que me sentí cómodo como para decir, bueno, pues si me tiene la confianza el director, yo me meto también a esa parte. Y se sintió como pues le llamamos tallereo entre todos los estandoperos, ¿no? Cuando tú ya tienes más o menos claro de qué quieres hacer tu chiste y se lo cuentas a algunos otros comediantes que te parezcan buenos o que compartan tu sentido del humor para intentar encontrar otras vertientes de a dónde ir con el tema, posibles remates, ¿no? Y entonces participar en ese ejercicio, pero con un guión, fue muy interesante porque pues lo llevábamos de la misma manera y con el mismo objetivo, pero pues acá no hay toma dos, no hay toma tres a los chistes, porque un chiste de stand-up, si no funcionó hoy, mañana lo hago diferente, le cambio algo, tal vez está en la fonética, tal vez está en que quedó muy largo, ¿no? O sea, puedes probar distintas cosas para encontrar que el remate funcione, y con el cine no. Entonces, por eso también el ejercicio fue bueno, ¿no? Que pasó por manos de muchos comediantes, por ojos de muchos comediantes, para que, pues ya, ahora que ya hemos visto salas llenas, atendiendo a la película, pues vemos que se logra lo mismo a lo que siempre le hemos tirado, pero hoy en cine.
8: Oye, ¿ya has hecho el ejercicio de pagar tu boleto y meterte?
9: Yo todavía no. A mí me tocó en dos funciones del Festival de Guadalajara y en la Premier.
8: Ok.
9: Pero
8: ¿ya está en salas ahorita?
9: Ya, salió ayer en la noche en algunos cines, ya se estaba estrenando sus primeras funciones. Y, por ejemplo, El Cojo Feliz sí ya lo fue a hacer. Salió muy contento y pues se siente muy padre. Yo lo llegué a hacer nada más con mi especial de stand-up, porque yo ya había salido en salas de cine,
8: okay,
9: pero con mi especial de stand-up. Y ahí sí, claro, que me comía las uñas de pensar cómo estarán reaccionando en salas, cómo lo estarán disfrutando. Y creo que ese fue mi primer momento en el que como que también, por lo menos, digamos, los primeros machetazos para trazar ese caminito en el terreno de encaminarme a una sala de cine. Y pues ya oficialmente, a partir de ayer, ya es con una película.
8: Oye, pues te voy a decir una cosa, increíble que el fin de semana, hoy, mañana, pasado, qué sé yo, pues compres tu boletito, llegues ahí, te sientes, echar palomita y a ver qué dice la gente, ¿no?
9: Sin duda, sin duda.
8: Porque con claro boleto comprado es una función convencional, convencional, convencional.
9: Sí.
8: Y ahí sí da la emoción desde que si se llenan, ¿no? Yo me imagino, ¿no?
9: Totalmente, no, y la verdad es que tal vez en un futuro ya no lo esté haciendo, pero por lo menos ahorita sí, darle a refrescar a la pantalla y ver en cines por todos lados en donde está disponible, cómo van, cuánta gente entró, cuántos boletos se están vendiendo. Afortunadamente se está vendiendo muy bien la película en los cines más populares, en los que nos dieron función, ya está agotada incluso toda la semana, entonces pues bueno, realmente lo que vengo a invitar a la gente es a que donde todavía encuentren boletos, lo compren, aunque vean que ya esté llenas en algunas salas. Sigue siendo una peli bastante independiente, afortunadamente más que cine, se sumó para hacer la distribución, pero pues de una peli que hicimos nosotros con nuestras manitas, que va por el caminito tradicional y difícil, que es a ver cómo nos va en estas primeras semanas. Entonces, aunque lo vean medio lleno, compren los boletos que todavía vean por ahí y en los cines en los que todavía vean disponibles, porque seguramente de eso va a depender la permanencia y la llegada a otros cines.
8: Y quedaste de volver a cantar.
9: Claro que sí.
8: De venir, volver a venir ya a están. Cantar. Gracias.
9: Muchas gracias, Jessy. Saludos a todos.
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5: 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Son las 7:01. 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
11: Se conoció que la Procuraduría Federal de Consumidor suspendió un establecimiento durante su operativo por Fiestas Patrias en Morelia por condicionar el cobro con tarjeta a una compra mínima de 50 pesos. Eso sucede en miles de establecimientos en México, obligando al consumidor a comprar lo que no necesita cuando el comercio receptor no pierde nada por cobro alguno por tarjeta y al impedirlo, viola los derechos del consumidor y limita ilegalmente las formas de pago. ¿Será suficiente sancionar con el cierre de comercios de abarrotes y tiendas abusivas para que se respete más al consumidor, que se supone que es el objetivo del buen vendedor? Muy difícilmente, porque aparte de que vendan más caro, hay los tenderos de barrio que, soberbios, creen que al venderte te hacen un favor, hasta que son denunciados, como pasó en Morelia.
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1: Ya andamos por calles y ya en Ciudad de México.
2: En México, sí. ¿Qué onda? O sea, yo creo, Pontón, que llegas a tu cantón y te tocan a ver si eres tú, es un holograma.
1: Hola, vieja, ya me voy, vieja. Sí, hola, vieja, sí, ya no, me voy, vieja.
2: Pontón, sí. ¿Qué onda contigo? Oye, pero dime una cosa, la verdad es que qué lindo es trabajar en algo así.
1: No me quejo nada. Soy muy afortunado, sí, privilegiado también. No, hombre, está sensacional. O sea,
2: no me puedo quejar,
1: no me quejo de nada. Y creerás que hay luego, pues, estos llamados creadores de contenido, influencers, que se quejan.
2: No lo puedo creer.
1: Yo creo que tiene otra formación, ¿no? Yo afortunadamente creo que, bueno, nací sin internet, me dedico a esto hace casi 22 años, ¿no? En la onda de la tecnología, cuando no había iPhone, no había ni YouTube, y yo estábamos haciendo contenidos de tecnología. Y de verdad, luego hay gente que se queja, ¿no? Creadores de contenido. Ay, es que no sé qué, no me volaron en tal. O no comí no sé qué. O, puta, güey. O,
2: no, denle gracias a Dios.
1: Sí, hombre, no manches.
2: Los toman en cuenta.
1: Totalmente.
2: Que, no.
1: Infinitamente.
2: Sí, la verdad es Pontón. Bueno, oye, hay muchas cosas de qué hablar.
1: Muchas cosas.
2: A mí me encantaría primero empezar a hablar del tema de
1: AI.
2: Sí, no, de lo de Apple.
1: Sí, rápidamente.
2: Para irnos rápido con lo
1: Vámonos de rápido. Sí, hoy, justo 15 de septiembre, acaba de salir ya la actualización. Bueno, desde ayer en la tarde-noche, pero ya lo pueden hacer, la actualización de iOS 27. Es decir, ya pueden ustedes, si tienen un teléfono, por ejemplo, un iPhone 11, ¿no? Hasta el 18, que va a salir el viernes, por cierto. Este viernes ya sale el iPhone 18 Pro y Pro Max. Uh-huh. Los 18 y los 18 Plus, y esos los normalitos, yo creo que van a ser hasta el próximo año. Pero si, digamos, tienes un iPhone SE segunda generación, un iPhone 11, 12, 13, 14, 15, 16, 17... Bueno, y por supuesto 18 o Duo próximamente, ya puedes actualizar a iOS 27. Es decir, se van a general, ponen actualización de software y actualizan su software. ¿Por qué? Por varias razones. Si tienes un iPhone 10, 15 Pro, Pro Max en adelante, vas a tener las posibilidades de usar inteligencia artificial, Apple Intelligence, ¿no? Y Siri, etcétera. Si tienes iPhone 15 Pro para abajo, no vas a tener algunas posibilidades y algunas funciones, sin embargo, es importante que actualicen para vulnerabilidades de seguridad, huecos, etcétera, ¿no? Entonces, bueno, aquí la ventaja es que tienes hasta 7 generaciones. Es decir, si tú tienes un iPhone 11, sigue funcionando. O sea, sigue funcionando bien con el software. O sea, son casi 7 años o teléfonos de hace 7 años y siguen funcionando. Entonces, actualicen el iOS 27, ya está disponible. Por otro lado, bueno, pues el viernes 18, no, es viernes 18, ¿no? Viernes 18 ya sale a la venta el iPhone 18 Pro y 18 Pro Max en las tiendas. Se están vendiendo como pan caliente, como siempre, el efecto Apple. Ya en la preventa ya algunos colores ya no hay. Hay 4 colores que son un poquito más elegantes que el del año pasado. El año pasado ya sabes, era el naranja.
2: Y, sí, aquí, ¿no? Está Melo.
1: Sí, es naranja. Bueno, naranja exa, que está cool, pero
2: ¡súper cool!
1: Claro, obviamente. Pero ahora son los colores un poquito más obvios, más.
2: ¿Cuál te van a dar?
1: El borgoña.
2: Ah, ya el Borgoña.
1: El Borgoña.
2: Ah, con O.
1: Exactamente, con O. El Burgundi, o color vino, ¿no?
2: El color vino.
1: Exactamente.
2: Está bonito ese.
1: Sí, está bonito. Es un color vino, un color glaciar, que es como un azul bebé, ¿no? Un plata y un negro, que ya regresó el negro, ¿no? Que la gente lo pedía mucho. Bueno, eso sale el 18 de septiembre. Ahora, el 24 de octubre sale el iPhone Duo. Que ese
2: también se va a agotar, va a ser un lío.
1: Por supuesto que se va a agotar. Y también este viernes salen los Apple Watches, el Series 12, uh-huh, que hay uno de versión cerámica que está como en 30,000 varos, ¿eh? El de cerámica. Estaba bien bonito, pero sí está un
2: muy
1: poco
2: caro.
1: Caro, ¿no? Y bueno, las versiones normales, las de aluminio y titanio, etcétera. Y también el Ultra 4, es decir, el Apple Watch Ultra 4. Ya estamos en esta cuarta generación, también sale el viernes. Ahora, bueno, eso es con respecto a Apple. Después,
2: oye, ¿el Apple Watch, uh-huh, de cara a la versión anterior, conviene comprarlo?
1: Si tú tienes un Apple Watch de la generación anterior, como bien dices, del año pasado, no vale la pena cambiarlo realmente.
2: ¿Del antepasado?
1: Del antepasado yo creo que sí.
2: O sea, ¿irte del 2 al 4 está bien?
1: Del Ultra 2 al 4 está bien. Okay. O si tienes un Series.
2: Y la cerámica 9, no, 8. Perdóname, pero sí. Voy a preguntar una mensada. ¿No se rompe?
1: Pues no, está súper resistente. En teoría, lo que dicen, ¿no? Ajá. No se rompe y aguanta algunos golpes, pero sí el precio sube exponencialmente. O sea, por ejemplo, un Apple Watch Series 12 nuevo, ¿no? Del que va a salir el viernes. El más chavito de todos. Va a costar 9,000 pesos. El de cerámico cuesta 25,000.
2: Oye, pero te voy a decir una cosa. Siguen sin medir la presión arterial, caray.
1: Sí, sí, sí, todavía falta. Sí, ahí yo creo que hay otros relojes que también son compatibles con iPhone y que tienen mucho más funciones y un poquito más precisos. Entonces,
2: sigo siendo Team Garmin.
1: Sí, Garmin es excelente, Huawei es excelente. Sí. En fin, pero bueno, para todos aquellos que les guste el Apple Watch, pues también saldrá el 18. Ahora, eso con respecto a...
2: Oye, y yo tengo otro tema.
1: Otro tema importante, interesante.
2: Fíjate que hace poco, no recuerdo el número de días, pero debe haber sido pues en estos últimos días, por ahí, un hombre de Jacob Coxon.
1: Jacob Coxon, es correcto.
2: Hablando para la...
1: Que trabajaba en Anthropic.
2: Sí, que trabajaba en Anthropic. Correcto. En una entrevista para la BBC de Londres.
1: Yes.
2: Dijo que que había renunciado a Anthropic.
1: Sí,
2: porque los empleados estaban aterrados.
1: Se le estaba saliendo de control.
2: Que porque se estaba saliendo de control la inteligencia artificial. Sí, es decir, él era investigador de inteligencia artificial y justamente abandonó Anthropic y declaró que las personas que estaban trabajando en esta tecnología sentían un miedo genuino ante la velocidad de los avances. Sí. De los avances de la inteligencia artificial. Ajá. Y lo que esto puede suponer para la humanidad.
1: Sí.
2: Habíamos hablado del libro de Nexus.
1: Sí.
2: Este de Yuval Noah Harari. Donde decía que lo que tú y yo estamos platicando ahorita.
1: Sí.
2: Hay cientos, quizá miles de científicos trabajando en darle conciencia a la inteligencia artificial.
1: Sí.
2: Que sea pensante.
1: Sí, que toma decisiones.
2: Que te norme, que te diga, a ver, no, güey, sí, divórciate. No, no, sí, renuncia. No, sí, haz esto.
1: Sí, sí.
2: ¿No?
1: Tomando decisiones por ti.
2: Y luego puede tomar el control de tu vida,
1: Sí, sí, sí.
2: Correcto. Por la cantidad de datos que luego le estás dando.
1: Así es.
2: Entonces, pues el presidente Trump ante esto dijo, bueno, entiendo que luego las compañías dijeron, vamos a desacelerar un poco.
1: Correcto. Correcto.
2: Pero el presidente Trump dijo, ojo, que los chinos andan en otro avión.
1: Totalmente.
2: O sea, cuidado con eso. Porque
1: aguas.
2: Aquí, allá, vamos a desacelerar.
1: Y sabemos que Trump va contra China.
2: Sí, y esos vatos van a acelerar.
1: Y les vale pepino.
2: ¿Tú qué opinas?
1: A ver, un poquito justo, como bien dices.
2: No sé si lo dije bien o
1: mal. Sí, no, muy bien, muy bien. Este señor, Jacob Coxon, trabajaba en Anthropic. Anthropic, el dueño de Anthropic, bueno, el CEO más bien, el director, se llama Dario Amodei. Entonces, por un lado tenemos a Dario Amodei, quien es el de Anthropic. ¿Qué es Anthropic? Son los que tienen Claude, ¿no? Esta inteligencia artificial. Por otro lado tenemos a Sam Altman, quien es el CEO o director de OpenAI. ¿Quién es OpenAI? ChatGPT. Y por el otro lado tenemos a Elon Musk, que ya sabemos perfectamente quién es, y es el director de xAI, es decir, Grok, SpaceX y cuánta cosa. Bueno, entonces este señor Coxon, Jacob Coxon, dice, oye, si seguimos así, la humanidad se va a extinguir en menos de 10 años. ¿Cómo? Sí, porque la misma inteligencia artificial va a tomar la decisión de qué es lo que nos está destruyendo la humanidad, pues son los mismos humanos.
2: Sí.
1: Eso ya lo sabemos desde hace muchos años.
2: ¿No? Hace mucho, sí, sí, sí.
1: Pero
2: sí.
1: Bueno, entonces obviamente es un poquito alarmista y amarillista, decir, no, vamos a ver, se va a morir. Yo creo que no va a pasar, no nos vamos a morir en 10 años todos y no se va a extinguir la humanidad. Pero eso genera focos rojos y alertas, de decir, ay, güey, si el cuate que estaba en Anthropic, investigador de inteligencia artificial, está diciendo eso, que de por sí el usuario final, nosotros, los usuarios de a pie, les tenemos miedo a la inteligencia artificial y estamos medio rejegos, y si lo está diciendo el cuate que se dedica a eso, no, hombre, pues estamos apañados, ¿no? Estamos fregados. Entonces, el señor Dario Amodei, que es el de Cloud, el otro señor Sam Altman y el otro señor Elon Musk, los reyes de la AI por lo menos, dicen, ¿saben qué? Estamos de acuerdo los tres y vamos a ralentizar un poco el desarrollo de inteligencia artificial. Poco a poco vamos...
2: ¿Eso es como pararlo?
1: Pian pianito. No, no lo van a parar, ¿no? Pero pian pianito no vamos a... Ya no vamos a competir a ver quién la tiene más grande.
2: Sí, ¿no? O la sentido. Otra puede ser que quizá de manera pública no exista una competencia.
1: Es correcto.
2: Pero sí ganan full.
1: Es correcto. O sea, yo no voy a lanzar mis desarrollos a nivel público y a nivel usuario final. Los voy a tener desarrollados y poco a poco los voy a ir soltando para que ya no sea una competencia. A ver quién la tiene más grande, a ver quién es más chingón, a ver quién todo, ¿no? Si no, vamos a ir poco a poco. Y entonces Trump, el presidente, que por cierto, en su primer mandato, como contexto, le quita los servicios de Google a Huawei. Huawei siendo una compañía china, dicen, no, estos cuates se nos están trepando las barbas. Entonces, sabiendo ese antecedente que va contra la tecnología china, dicen, no, compadres, a ver, no me vayan a ralentizar nada, yo estoy nerviosito porque los chinos, claro, como bien dice, nos está, el caballo que alcanza gane, nos van a ganar, y eso yo no quiero, y menos siendo Trump, ¿no? Madres. Entonces, la verdad es que no creo que se acabe la humanidad. La otra, yo creo que sí van a medio ralentizar un poquito, aunque Trump diga no.
2: O nos van a decir que van a...
1: O nos van a decir, exacto. Y el caso es que, pues sí, Trump anda nervioso con respecto a los chinos. Los chinos no van a parar. Estos güeyes son una máquina, ¿no? Y si se tienen que llevar gente de ellos mismos encima... se los van a llevar.
2: Claro.
1: Les vale cacahuate absoluto.
2: Sí, sí.
1: Entonces,
2: sí.
1: Pues nada más hay que estar medio atentos. Y tú como usuario final, ¿qué puedes hacer, no? O sea, porque realmente es lo que nos va a afectar. O sea, estos güeyes están peleando, son trillonarios. Bueno, y nosotros, los de a pie, ¿qué podemos hacer con respecto a eso? Bueno, pues la regla es que el internet, como podemos saber, o la inteligencia artificial, pues no tiene reglas, pero tú sí. Entonces, autorregúlate un poquito, ¿no?
3: Claro.
1: Y sé más consciente, piensa un poco más de lo, ¿no? De lo que estás viendo en internet, de lo que estás viendo en redes sociales, de lo que lees, ¿no? Lo hemos dicho en muchísimas ocasiones, todo es falso hasta que demuestres lo contrario. Y demuestra lo contrario, ¿cómo le puedes hacer? Pues investiga más, pregunta más, ten más contacto humano. Eso me llamó mucho la atención ahora en el evento de Apple que fui la semana pasada, que antes era como trabajo, trabajo, trabajo, trabajo, y no te salía, ¿no? Y sesión, y tomar notas. Y ahorita nos hicieron una carrera, nos dieron un show, nos tocó Disclosure ahí en el Apple Park, nos dieron de tomar, ¿no? Cervezas, etcétera. O sea, como mucho más relajado en el aspecto de, a ver, compadres, es más importante el contacto humano que estar metidos en pantalla y en la inteligencia artificial, ¿no? Entonces, bueno, se va a poner sabroso esto de la... no sé si regulación, porque se va a tardar mucho tiempo. Es lo que le pasó a Meta. Como ahorita apenas muchos estados de Estados Unidos están demandando a Meta porque, ay, güey, pues es que tu red social sí está hecha para generar adicción. Sí, güey, pues te diste cuenta 20 años después.
2: ¡Hola!
1: Sí, exacto, o sea, 20 años después te estás
2: checa
1: dando
2: cuenta. ¡Checa tu teléfono, cabrón!
1: Correcto.
2: ¡Hola!
1: Sí, güey, ¿no? Entonces, justo eso es lo que va a pasar con la inteligencia artificial. Ah, 20 años después, en el 2045. Ay, güey, esto de la inteligencia artificial, pues sí estaba como grave, ¿verdad? El asunto.
2: No,
1: sí, bueno, ya le sacaron jugo 40, bueno, 20 años, ¿no? Entonces, eso más bien, en lo que pasa, que el gobierno empiece a regularizar, pues más bien nosotros nos tenemos que un poco autorregular.
2: Totalmente. Bueno, Pontón, bueno, gracias.
1: Gracias a ti.
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16: En este programa ponderamos la música en vivo y siempre queremos que la música en vivo esté y siempre tenemos a los mejores de los mejores. Hoy en este programa me da mucho gusto presentar y pido un aplauso de todos los presentes para el mariachi, señoras y señores. ¡Alma Mexicana!
17: Ay, mucho gusto.
16: ¡Señor! Qué gusto saludarlos.
17: Igualmente, muchas gracias.
16: Oye, la verdad, bienvenidos. Qué elegante, qué bonito se ve un mariachi así, bien, uniformados, elegantes. Qué padre. Además, estaba oyéndolos tocar. Se escucha re bonito. ¿Cómo están? Cuéntenos un poco de Alma Mexicana.
17: Claro que sí, pues emocionados de estar otra vez con nuestros amigos. La verdad es que siempre es un gusto venir y pues emocionados también. Tenemos mucho trabajo el día de hoy. Se siente el ambiente mexicano, se siente la alegría en la calle. Y pues bueno, ahora sí que a compartir un poquito de la música tradicional mexicana y vamos a darle gusto al público.
16: Oye, un mariachi, este 15 de septiembre es de los días que más trabaja.
17: Pues sí, es de los días fuertes. Tenemos el 10 de mayo, el 12 de diciembre, ¿no? Son los días en los que el mariachi
16: las anda. Lupitas, las mamás.
17: Exactamente.
16: A los papás les valemos a los mariachis, ¿no? Sí, casi no nos tocan.
17: El día del padre, pura
16: solo. El día del padre, pura madre. Sí, totalmente. Pero aquí están. Y vamos a escuchar la música de mariachi. Vamos a pedirle a la gente que nos pida canciones. Vamos a estar complaciendo a todo por notas de voz. Déjenos sus rolas de mariachi que quieran escuchar. 55-79-19-59-30. Yo creo que una de las canciones que más identifican el día de hoy y que más identifica la música de mariachi ante la fiesta es el Son de la Negra,
17: claro,
16: ¿no?
17: Que sí.
16: Yo creo, ¿no?
17: Sí, de hecho, sí, pues es de las que más sentido de identidad y pertenencia yo creo que generan en las personas de ese sentimiento mexicano. Entonces, pues, si quieren, las tocamos para ustedes.
16: Venga, vámonos, sí. Empezamos todos, mariachi en vivo, señores.

0: mariachi en vivo con Alma Mexicana. Oye, sí, que por cierto, señor, los pueden contratar, ¿no?
1: Ah, claro que sí, con mucho gusto. De hecho, todavía tenemos algunos horarios disponibles para el día de hoy. Entonces, les dejamos nuestro número de contacto. Es el 56-37-42-64-46.
0: Vamos a repetirlo, por favor.
1: 56-37-42-64-46.
0: ¿Cuál sería otra de las canciones típicas, así que digas tú, por ejemplo, puede ser el Rey, qué será?
1: Cielito Lindo.
0: Cielito Lindo, ¿no? El Cielito Lindo.
1: Cielito Lindo.
0: ¿Por qué nos echamos en lo que empiezan a pedir Cielito
1: Lindo? Claro que sí. ¿La vas a cantar con nosotros?
0: Aquí lo coreo.
1: Órale.
0: Yo coreo sin problema.
1: Órale.

0: Jalel, mariachi, señoras y señores, alma mexicana con nosotros, sí. Mariachi en vivo, y tenemos audios ya de la gente que está pidiendo canciones. Venga, ¿quién habla? Más bien, manden el audio.
1: Hola, Jessy, buenos días. ¿Puede complacerme mariachi con la canción México Lindo y Querido?
2: Claro.
1: Bendiciones que sí. Para todos.
0: Bendiciones.
2: Igualmente, muchas gracias. Gracias.
0: Qué buena rola esta, ¿no? También. Vamos a complacerla con todo. Vámonos. Gusto.
2: Claro que sí.

0: ¡Ale! Muy bien, Mariachi en vivo, otra llamada telefónica. Venga,
1: a ver,
0: ¿quién
1: vamos
0: está?
1: A ver el audio.
2: Hola, Jessy, buenos días. Pues, solo para felicitarte por tan excelente programa que tienen. Y pues, me gustaría escuchar en estas bellas fiestas patrias la canción de Pelea de Gallos.
1: Pelea de Gallos. Ah, esas de las caras, ¿eh?
3: Son, ¿sí? De las caras, ¿eh? Son de las caras.
0: ¿Sí? ¿Por qué son de las caras, eh? Porque...
1: No, pues es muy buena, la verdad. Es
0: sí, que, sí, sí,
1: sí. De Meritito Aguascalientes.
0: Sí, señor, de la feria de San Marcos, ¿eh? ¿No? Sí. El Merito Aguascalientes. Bueno. Van llegando los valientes con sí. su gallo copetón. ¡Venga, vámonos!
1: Lástima que no nos dicen el nombre para también mandarles saludos. Muchas gracias.
0: Sí, por, caray, mándenos el nombre, carajo, por favor. Teresa.
1: Teresa. Un gusto, señora Teresa. Ahí le va de la canción.

0: Oigan, muchas gracias al mariachi Alma Mexicana. Repítanme, por favor, el contacto donde los pueden contratar.
1: Claro que sí, es el 56-37-42-64-46.
0: 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Claro que sí, para que contraten hoy, todavía quedan algunas horas.
1: Todavía tenemos algunos horarios disponibles, entonces listos para cuando nos marquen.
0: Perfecto, Alma Mexicana, el mariachi, sí. Muchas gracias.
1: Al y gracias muchas por... gracias a ustedes, saludos a todo el auditorio, muchas gracias por las bendiciones, que se la pasen muy bien el día de hoy.
0: Gracias al mariachi Alma Mexicana, gracias por estar con nosotros, vamos a continuar con este programa.
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0: es, querido?
1: La dama de Dios.
0: Aquí, la esclava del Señor, hágase en mí según su palabra.
1: Ayer el Evangelio, hablando del Señor, habló del perdón. ¿Usted es buena para perdonar,
0: señor? Yo soy muy buena para perdonar. He perdonado a tanto chacal que me ha usado, que me ha... Claro que sí, he sido una mujer muy amada, pero también muy abusada.
1: Oiga, dígame una cosa, ¿ha mantenido hombres usted?
0: He mantenido dos, ¿qué, tres?
1: Oiga, de uno me dijeron, ¿eh?
0: No, bueno.
1: Uno está confirmado, ya hasta vino.
0: ¿Sabe, Jessy Cervantes?
1: Uno me confirmaron.
0: Hasta las pantaletas para mujer se robó de mi casa, pero...
1: Uno me lo confirmaron.
0: De las que tienen moñito así enfrente y todo, llevándoselas, por el amor de Dios. Pero
1: que la usó, me confirmaron.
0: Bueno, pues, Jessy, ¿qué le puedo decir yo, no? O sea, nos dimos amor, nos dimos de a beso, intercambiamos lo que viene siendo el fluido, el bonito y delicioso.
1: Oiga, pero
0: fluido.
1: Dígame una cosa, ¿usted la usan, la dejan y usted...
0: Y busco otro. ¿Qué más puede hacer una dama? ¿Qué más puede hacer una diva? Busco el reemplazo, busco el que sigue.
1: Sí, señor.
0: Y no solamente eso, mi querido Jessy, la verdad es que han pasado por este bello cuerpo que se han de comer los gusanos en un futuro muy, muy, muy, muy lejano, ¿verdad? Políticos, ¿qué más?
1: No, sí me dijeron que tiene usted su...
0: Bueno, pues mi amplia carrera,
1: sí,
0: la verdad es
1: me
0: que...
1: lo confirmado, De buena... Confirmado de buena fuente.
0: ¡Híjola, Jessy!
1: Que tiene usted su palmarés.
0: Exactamente. Y bueno, pues dentro del medio del espectáculo, el que quería mucho conmigo era Carin León.
1: ¡No!
0: ¡Carin León! ¡Carin León! Caballero, lo acabo de decir. En algún momento me llegó a escribir: Rosa Concha, voltea a verme. Rosa Concha, voy a estar en la esfera el próximo año. Rosa Concha, por favor, hazme el honor de voltear a ver tu mirada en mí. Pero no pude. No pude porque ese hombre siento que... Pues no es mucho mi tipo, la verdad.
1: ¿Por qué?
0: No sé, es muy
1: grandote,
0: redondito.
1: Redondito, no le gusta.
0: Eso de traer tanta barba, luego me pica. Yo soy muy sensible realmente en cuanto al cuerpo se refiere.
1: Sí, sí, sí.
0: Entonces, pues le dije, Karin, lo siento, pero no. Ya en un momento dado fui de José Guadalupe Esparza, ¿verdad? Que fue, pues ahora sí que...
1: Ah, mire, ese bronco
0: el
1: así.
0: El regional mexicano. Le dije, pero pues en cuanto a ti no te voy a poder
1: corresponder. O sea, usted dijo que no, Karin León.
0: No, le dije que no. Y lo peor del caso, ahora que iba a estar en la esfera, ¿qué crees, Cervantes?
1: Oye, ¿cómo le hablaba a López Parza, eh?
0: Ay, el Lupe... Era así como... Rosa Concha, vamos a hacer cositas. Y entonces yo le decía, ay, Dios mío, no te me vayas a ahogar, sacrosanto hijo de mis entretelas y de mis chichis caídas, por favor. Parece que se está ahogando cada frase que me decía José Guadalupe Esparza.
1: Sí,
0: de hecho, cuando andábamos, yo dije, cuando me muera, yo quiero que José Guadalupe esparza mis cenizas en el mar.
1: Oye, pero Carin León, regresando, ¿no tuvo algo que ver usted con el que no llegara al concierto?
0: Pues no, realmente no, más me hubiese gustado porque ya me arrepentí de haberle dado el no. Y la verdad es que este hombre que se ganó mi corazón, ya lo perdió. Este hombre que nació en Hermosillo, Sonora, bajo el nombre de ¿cómo se llamaba?
1: Pues que anduvo con él y que no sé qué.
0: No, pues sí, de repente me llegaban los regalos y decían, ay, ahí le manda Oscar.
1: Oscar, ¿no?
0: O ahí me le manda Oscar Díaz de León. Le decía,
1: Oscar Armando.
0: Oscar Armando Díaz de León, no sé qué. Le dije, no, belleza, no,
1: Oscar
0: hermosos.
1: Armando Díaz de León, Hues.
0: Ah, qué caray, que me quería poner los Hues.
1: Que se le dicen Karin porque era Oscarín.
0: Oscarín, exactamente. Y bueno, pues, ¿qué creció en Hermosillo, Sonora? Pues no, llegó al concierto en la esfera que tanto nos había presumido y que tanto
1: nos había dicho.
0: Pues yo qué sé, mire,
1: o sea,
0: la
1: usted
0: verdad.
1: No tuvo nada que ver.
0: Yo no tuve absolutamente nada que ver. Se me ha culpado mucho que si pasó la noche conmigo, que si tuvimos una noche de pasión, que si el candelabro italiano, que si el 69 moderno, que si el 2 italiano, que si que tantas cosas. No, señoras y señores, a través de este medio de Jessy Cervantes SADCB, yo declaro para todos ustedes que no tuve absolutamente nada que ver con la falta de Karin León, mi querido Jessy. Pero bueno, mis comadres enojadas, mi comadre la Hilary San Juanita había comprado la playera de Karin León.
1: Ah.
0: La banderilla, el banderillo de Karin León.
1: De Karin León.
0: la cobija de Carin León hasta con rascahuele, por el amor de Dios.
1: O sea, le rascaba usted y olía a Carin León.
0: Y olía a Carin León. Pues todo lo perdió porque no se presentó el jueves pasado en el escenario de la esfera.
1: Ay, Dios mío,
0: y es por eso que he creado estas palabras para
1: una poesía dedicada a Carin León.
0: Por supuesto. Oscarín, que le llaman.
1: Sí,
0: así que bueno, si
1: qué
0: me
1: bonito.
0: Ayuda a todo el público.
1: Sí, venga.
0: También en sus coches, ahí en las oficinas. Y dice lo siguiente.
1: Pongan música, por favor, si fueran tan amables.
0: Por favor, échenme un violín o algo así, piano, algo bonito, ¿verdad? Y dice lo siguiente. Hola, hola, radio escuchas. Yo les pido aquí un parín. Que me escuchen bien, perruchas, para hablarles de Carin. Y es que al pobre le llovieron como cántaros mentadas. En la esfera no lo vieron, ni en Las Vegas. ¡Qué jaladas! Que es que fueron las balatas y resortes del avión. Que si fue el frijol en latas, que si amaneció muy mión. Los pretextos no faltaron. ¡Ay, nos vemos el otro año! Fui por chones a Sonora. Ay, después les pago el daño. ¡Huela, huela, mariposo! Cuando nieva y nieve en Bale, estará chulo y sabroso. Pero checas a tu mail.
1: ¡Ah! ¡Ahí está! ¡Venga, qué bonito! Poetiza, ¡qué bárbara! ¿De dónde saca tanta letra, tanta inspiración, señora?
0: De las vivencias en mi vida, de mi corazón
1: herido. ¡Qué bárbara! Es que es hermoso, ¿eh?
0: Y de mi puño y letra que tiembla por el amor de todos los hombres que han pasado en mi camino. ¡Hombre-le-res!
1: Sí, hasta con la lengua.
0: ¡Hombre-le-res!
1: Ándele, mire, no, con eso no.
0: ¡Híjole! Por eso es
1: por
0: que
1: eso
0: he tenido
1: caen.
0: Tantos en la
1: sí,
0: vida.
1: Sí, yo ya me sé dos o tres nombres. ¡No! Que me impresionaron, ¿eh? Me impresionaron.
0: Mi pecho no es bodega. Algún día sacaré el libro Todos los hombres que ha habido en mi vida, de Rosa Concha.
1: Rosa Concha, muchas gracias.
0: Muchas gracias, Jessy Cervantes.
1: Gracias por estar. Ay, mira la onda retro. ¿Te gustan los Tigres del Norte?
0: Me fascinan, ¿cómo no? También me los comí en
1: pues
0: un dado momento.
1: No, a don Jorge.
0: Oiga, imagínese nada más.
1: O Hernán.
0: A los dos.
1: No.
0: A los dos y hasta todo el equipo técnico.
1: No.
0: Sí, ¿cómo
1: señora?
0: No.
1: Oiga, no me felicito, hoy es día de locutor.
0: Felicíteme a mí también, porque soy gran locutora y usted.
1: Felicitémonos mutuamente.
0: Felicidades
1: a todos los locutores. Muchas gracias por haber estado con nosotros. Son ustedes muy amables. Pueden usar el hashtag JessieEnexa, JessieEnexa. Para que por ahí puedan pedir qué es lo que necesitan escuchar aquí en XFM 98.5 los sábados. Vamos a estar de 9 a 11 de la mañana. Así que yo te agradezco tu preferencia. Nos escuchamos la próxima semana. Soy Jessy Cervantes, pásala muy bien.
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2: Se dio el mayor decomiso de huachicol en el país por la Fiscalía General de la República y la Secretaría de Seguridad y Paz del Estado de Guanajuato, con el aseguramiento de 59 millones de litros de combustible presuntamente ilícito en el municipio de San José Iturbide. Aunado al decomiso, la infraestructura localizada en la comunidad de La Fragua contaba con 10 tanques industriales gigantescos, lo que demuestra la capacidad logística y de almacenamiento de tipo industrial de las redes criminales, que no operan a tal capacidad si no tuvieran cómplices en la estructura de venta masiva del hidrocarburo. Esto porque una persona fue detenida cuando se descargaba combustible en una pipa con capacidad de 33 mil litros de diésel en una gasolinera en San Luis de la Paz, y para muestra falta un botón, por lo que entre algunos gasolineros hay complicidad en este robo a la nación, y hay que ir también por ellos.
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0: cierre la capital del estado de Chiapas, Radio y TV Noticias en la mayor cobertura y audiencia del sur de la República Mexicana. Vamos de inmediato con la información importante de las últimas horas, que le comento, ya hay 7 detenidos tras el ataque armado que dejó 3 muertos allá en las granjas aquí en la capital chiapaneca. 3 muertos y 2 heridos, entre ellos un menor de edad. Bueno, pues ya hay 7 detenidos, es lo que informan las autoridades. También le voy a informar en otras noticias, lluvias muy fuertes en el norte del estado de Chiapas, incluso se habla de deslaves en el municipio de Tila. Le voy a tener toda la información en detalle y le comento que Chiapas podría pasar de la sequía a fuertes lluvias e inundaciones, es lo que se advierten especialistas. De esto le estaré informando en un momento más. También le voy a informar que fortalecen el IMSS, investigación clínica, invertirá 767 millones de pesos, es lo que anunció Zoé Robledo, el director general del Instituto Mexicano del Seguro Social. También le voy a informar en otras noticias, en otra información. Eduardo Ramírez impulsa obras para fortalecer la educación y la conectividad en Comitán y Altamirano. En el olvido, el Parque Ecológico Chiapanequidad Coyatoc de Ángel Torres. Sí, es el olvido, es lo que se denuncia, lo que se señala. También le voy a informar en otras noticias que sin transparencia el manejo de recursos en frontera Comalapa es lo que están denunciando. Y en otras noticias, en otra información, le comento que el acuerdo comercial con Estados Unidos aún no está definido, es lo que aclaró la presidenta Claudia Sheinbaum luego de la llamada telefónica que sostuvo con Donald Trump. También le voy a informar en otras noticias que el gusano barrenador reapareció en Nuevo México, en los Estados Unidos, pero bueno, ya se ha abierto la frontera precisamente a la importación de ganado mexicano en los Estados Unidos, una situación que realmente pues nos estaba afectando mucho y tiene que ver con el gusano barrenador del ganado. En fin, yo le invito a que se quede con nosotros, Radio y TV Noticias, en la mayor cobertura y audiencia del sur de la República Mexicana.
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0: Saludarlo desde Tuxtla Gutiérrez, la capital del estado de Chiapas, ya sábado 19 de septiembre del 2026. Le recuerdo, estamos transmitiendo en vivo desde los estudios de Canal 12 del sistema de Supercable, que nos enlazamos con las estaciones de Balance Media Group, Tapachula 106.7 FM, Bella Música, 95.5 FM, Radio Mexicana, cubriendo todo el la zona del Soconusco. A Comitán llegamos a través de Joya 104.5 FM, a San Cristóbal a través del 98.5, en Tuxtla Gutiérrez transmitimos a través de la gran cadena EXA. En televisión estamos en el canal 12 del sistema de Supercable, en televisión abierta estamos en el canal 12.1 en Tuxtla Gutiérrez, canal 12.1 de su televisor, en televisión abierta 12.1 Tuxtla Gutiérrez. En Facebook Live nos puede seguir como Canal 12 Chiapas TV, TikTok arroba Canal 12 Chiapas, y nuestro mensajero para que nos haga llegar sus comentarios al 961-195-9231. Ahí estamos, por supuesto, a sus órdenes para que nos haga llegar sus comentarios. Fíjese usted que le comento que hay 7 detenidos ya tras el ataque armado que se dio anoche y que dejó 3 muertos en Las Granjas, aquí en Tuxtla Gutiérrez. ¿Sí? La información que tenemos es que entre los detenidos se encuentra un menor de edad. Autoridades también reportaron el aseguramiento de vehículos y armas de fuego. 7 personas fueron detenidas durante los operativos desplegados tras el ataque armado que ocurrió anoche en la colonia Las Granjas, en Tuxtla Gutiérrez, donde 3 hombres perdieron la vida y otras 3 personas resultaron heridas. Entre los detenidos se encuentra Cristóbal, Omar, Irene, Marta, Giovanni y Richard, además de un menor de edad. Las 7 personas son señaladas de manera preliminar como probables responsables de los hechos ocurridos en Las Granjas anoche. La Secretaría de Seguridad del Pueblo informó que el ataque ocurrió sobre la calle México, ¿sí? Entre calle México, entre avenidas Guanajuato y Zacatecas, a un costado del campo de fútbol, donde sujetos armados habrían realizado múltiples disparos contra las personas que se encontraban en el lugar. Sí, le informamos, había niños jugando en las canchas anoche cuando aparecieron estos tipos y empezaron a disparar. El reporte de las corporaciones de seguridad es que hay 7 detenidos. También les aseguraron vehículos y armas, de acuerdo con lo informado por el fiscal general Jorge Luis Llave Navarca y la Secretaría de Seguridad del Pueblo, que también ya emitió un comunicado en este sentido. Le comento, los hechos ocurrieron anoche en una cancha de fútbol en la colonia Las Granjas, calle Zacatecas. 3 personas perdieron la vida, 2 más resultaron heridas, 3 personas perdieron la vida, 2 más resultaron heridas. Varias personas se encontraban en la zona cuando sujetos a bordo de una motocicleta llegaron al lugar y efectuaron detonaciones de arma de fuego. El hecho ocurrió mientras jóvenes y menores se encontraban realizando actividades en la cancha de la colonia. Entre las 3 personas que perdieron la vida, se habla de una mujer, aunque se dice que fueron únicamente hombres los que fallecieron. 2 personas más resultaron heridas, entre ellas se encuentra un menor de edad, quien sufrió un rozón de bala en el cráneo. Sí. Llegaron los cuerpos de emergencia, esto ocurrió anoche, la instrucción del gobernador Eduardo Ramírez Aguilar de inmediato actuar y responder con todo para dar con los responsables, y bueno, la respuesta ya está hoy, ya hay 7 detenidos, como le informaba hace un momento. Bueno, pues así la situación. Vamos a estar pendientes y conforme surcan las noticias, la información se la vamos a proporcionar aquí en este espacio de Radio y TV Noticias. Continuamos con más información. Vamos a otras noticias. Oiga, va a ser un fin de semana lluvioso. Llega una nueva onda tropical para este sábado. Canales de baja presión en el interior del país, aunados a vaguadas, estarán provocando lluvias puntuales muy fuertes en distintas zonas del estado de Chiapas. Así que a extremar precauciones. Continuará el ambiente caluroso, muy caluroso en el norte, pero en el sureste mexicano tendremos la presencia de lluvias. Así que a extremar precauciones. En varias regiones, pronostica el Meteorológico Nacional, habrán lluvias puntuales intensas en Oaxaca, Tabasco, Campeche y Chiapas. Ayer llovió fuerte en el norte de la República Mexicana. Ahí está el reporte, a ver, ¿lo podemos checar? El reporte para hoy, pero el fin de semana habrán lluvias. Mire, Veracruz, Oaxaca, Chiapas norte, este y sur. En el caso de Chiapas, el norte, el este y el sur. Ayer les llovió fuerte en la zona norte, no sé si tenemos imágenes, pero hubo incluso deslaves en algunas regiones, ¿sí? En Tila, en el municipio de Tila, se habla de un deslave fuerte, precisamente por las lluvias intensas de anoche. Sí, bueno, sí que a extremar precauciones. Incluso estaba leyendo hace un momento en el periódico, en el Heraldo de Chiapas, y menciona un especialista que, pues, de la sequía que estamos padeciendo en el estado de Chiapas, en algunas regiones, podríamos pasar a fuertes lluvias e inundaciones con esto del cambio climático, es lo que señalan. Así que a extremar precauciones, dice. Chiapas mantiene condiciones de altas temperaturas y sequía en diferentes regiones. Las condiciones climatológicas serán complejas por el fenómeno del Niño, el cambio climático. Seguirán manteniendo altas temperaturas. La canícula, que normalmente empieza a mediados de julio, se ha prolongado. La sequía sigue siendo intensa y, dice, todavía nos espera una larga temporada de estiaje, es lo que dice la Asociación Nacional de Profesionales en Resiliencia, y que podríamos pasar a fuertes lluvias, incluso inundaciones. Así está el cambio climático, por eso hay que estar preparados. 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Regresamos en un momento.
1: 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Son las 8:19.
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0: con más información desde Tuxtla, la capital del estado de Chiapas. Le comentaba que llovió fuerte en algunas zonas del estado de Chiapas. El Sistema Estatal de Protección Civil anunció que mantiene el monitoreo, seguimiento y evaluación de zonas afectadas por las lluvias en la región de Tulijá, Tzeltalchol, bajo alertamiento amarillo. En la localidad de Usipa, del municipio de Tila, el municipio de Tila, se atendió el reporte de un deslizamiento de ladera sobre una vivienda. Elementos de Protección Civil y Policía Municipal acudieron al sitio, realizaron la verificación correspondiente, confirmaron que no habían personas atrapadas. Por otra parte, en el anexo cántico del un deslave afectó un tramo de camino y ocasionó daños en una vivienda construida con lámina, principalmente en paredes y techado. De acuerdo con la información disponible, no se registraron personas lesionadas ni afectaciones ni heridos ni nada. Personal operativo continúa en la zona para recabar información, evaluar las condiciones de seguridad y dar seguimiento a las afectaciones que pudieran presentarse debido a las lluvias. Se exhorta a la población a mantenerse atenta a los avisos oficiales y evitar transitar por zonas de riesgo y deslaves. Es lo que señala la Protección Civil. Y es que, mire, estamos en espera. Como no ha llovido, no vaya a ser que ahora y este descontrol climático al rato nos vaya a caer un pajuelazo de aquellos. De hecho, ya lo están advirtiendo algunos especialistas, como le comentaba hace un momento, ¿sí? Aquí, así que hay que estar preparados, por supuesto, en este sentido, porque el cambio climático es una realidad. En otra información, en otras noticias, le comento que el gobernador Eduardo Ramírez Aguilar impulsa obras para fortalecer la educación y la conectividad entre Comitán y Altamirano. Sí, ahí, Comitán y Altamirano. Vamos a los detalles.
1: El gobernador Eduardo Ramírez Aguilar realizó una gira de trabajo por los municipios de Comitán de Domínguez y Altamirano, donde subrayó que la nueva era es un gobierno de territorio que recorre todos los rincones del estado para escuchar al pueblo y atender sus necesidades. Asimismo, reiteró el llamado a la unidad al considerar que es el mejor camino para transformar a Chiapas.
2: Nosotros en Chiapas somos gente pacífica, gente trabajadora, gente que siempre le vamos a apostar a la prosperidad. Yo estoy muy comprometido con esta zona.
1: En Comitán, el mandatario inauguró la cancha de fútbol 7 del Colegio de Bachilleres de Chiapas, plantel 10, con una inversión de 6.3 millones de pesos. Informó que se destinan más de 275 millones de pesos al fortalecimiento de la infraestructura y el equipamiento de los planteles de esta institución en todo el estado, con el propósito de garantizar espacios escolares, deportivos y de convivencia dignos y de calidad. Más tarde, en Altamirano, acudió a la localidad Puerto Rico para inaugurar el camino El Nance Puerto Rico, obra que requirió una inversión de más de 11.4 millones de pesos. En la cabecera municipal entregó aulas, equipamiento y obras exteriores en el Covach Plantel 45, mientras que en la localidad Candelaria hizo lo propio en la escuela primaria 24 de febrero. Además, inauguró un taller de especialidad en el CONALEP Plantel 331. Añadió que en Altamirano se han realizado diversas acciones en materia de infraestructura educativa, con una inversión superior a 12 millones de pesos.
0: Pues ahí está la información. Vamos a otras noticias. Vincularon a proceso al presunto feminicida de la estudiante española Claudio Tacoronte, ¿sí? Javier Francisco N., alias el Trompas, ¿sí? Pasará al menos 4 meses en prisión preventiva, es lo que dio el juez, para que se dé una sentencia. Pero la petición de la fiscalía es que se le dé la máxima penalidad, 70 años, allá en el estado de Morelos. 70 años de cárcel. Bueno, dejamos este asunto, vamos a otra información. El Instituto Mexicano del Seguro Social y la American Chamber firmaron un convenio para fortalecer la investigación clínica, la innovación en salud y las capacidades científicas del IMSS. Este acuerdo proyecta una inversión de 767 millones de pesos entre 2006 y 2026 y 2030. El convenio fue firmado por el director general del IMSS, Zoe Robledo, y el director general de la Pedro Casas Alatriste, de la precisamente con la Commerce Chamber of Commerce of Mexico. Y bueno, se trata de mejorar, por supuesto, los servicios en el IMSS. Con esto se inicia el programa de fortalecimiento y desarrollo de la investigación clínica patrocinada en el IMSS 2026-2030. El programa busca acelerar la autorización de protocolos y ofrecer mejores alternativas de tratamientos a pacientes, lo que decía Zoe Robledo.
3: El Instituto Mexicano del Seguro Social y la American Chamber of Commerce of Mexico firmaron un convenio para fortalecer la investigación clínica, la innovación en salud y las capacidades científicas del instituto. El acuerdo da inicio al programa de fortalecimiento y desarrollo de la investigación clínica patrocinada en el IMSS 2026 a 2030, con una inversión acumulada proyectada de 767 millones de pesos. El director general del IMSS, Zoe Robledo, destacó que el objetivo es fortalecer la participación del Seguro Social en la investigación clínica y generar mejores alternativas de tratamiento para pacientes con enfermedades como diabetes, hipertensión, cáncer, padecimientos neurológicos, enfermedades renales y enfermedades raras. Señaló que el instituto cuenta con más de 1.800 unidades médicas, millones de atenciones diarias y una amplia red de datos clínicos, capacidades que pueden contribuir al desarrollo de nuevos estudios. Como parte del programa, 729 investigadoras e investigadores del IMSS recibirán capacitación especializada en investigación clínica, con el propósito de ampliar el catálogo de estudios que pueden desarrollarse en la institución. El convenio también contempla procesos más eficientes para la autorización de protocolos y una mayor vinculación con el sector privado. Durante el acto se inauguró además el Centro de Estudios Clínicos de la UMAE, Hospital de Especialidades del Centro Médico Nacional Siglo XXI. Infraestructura que permitirá desarrollar proyectos de investigación y evaluar nuevas alternativas terapéuticas. Para Zoe Robledo, esta colaboración representa un paso para fortalecer la investigación clínica en el IMSS y poner sus capacidades al servicio de la población derechohabiente. La colaboración entre el sector público y privado busca ampliar la investigación clínica y generar nuevas alternativas terapéuticas para beneficio de quienes reciben atención en el Seguro Social.
0: Bueno, pues ahí está lo que destacaba precisamente Zoe Robledo, la firma de este convenio. 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Regresamos en un momento.
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0: Bien, continuamos con más información. Vamos a otras noticias. Eduardo Ramírez y Juan Carlos Moreno Guillén fortalecen la infraestructura para una justicia más cercana al pueblo. Vamos a la información en detalle.
1: Durante una gira de trabajo por Comitán de Domínguez, el gobernador Eduardo Ramírez Aguilar y el magistrado presidente del Poder Judicial del Estado, Juan Carlos Moreno Guillén, inauguraron nueva infraestructura para fortalecer la atención judicial en la región. Entre los espacios se encuentran la Sala Especializada para la Participación Infantil y Adolescente, conocida como SEPIA, un lactario institucional y las nuevas instalaciones del Juzgado Especializado en Materia Laboral. El magistrado presidente Juan Carlos Moreno Guillén destacó que la Sala SEPIA permitirá que niñas, niños y adolescentes participen en procedimientos judiciales en un entorno seguro y adecuado, con el propósito de proteger su dignidad y evitar la revictimización. Esta nueva sala cuenta además con una cámara GESEL y forma parte de un convenio de colaboración con UNICEF. Con su apertura, Chiapas suma 4 salas de este tipo, ubicadas en Tuxtla Gutiérrez, Tapachula, San Cristóbal de las Casas y Comitán. También fue inaugurado un lactario institucional, destinado a brindar privacidad, higiene, seguridad y comodidad a madres trabajadoras y usuarias de la sede judicial. En materia laboral, las nuevas instalaciones del juzgado especializado permitirán atender a la población de la región sin que las y los abogados tengan que trasladarse a otras ciudades, reduciendo tiempos y gastos. Moreno Guillén señaló que contar con un juzgado moderno y equipado contribuirá a una justicia laboral más pronta y expedita. Por su parte, el gobernador Eduardo Ramírez reconoció el trabajo del Poder Judicial y llamó a mantener la coordinación institucional para fortalecer la prevención y atención de la violencia contra niñas, niños, adolescentes y mujeres. Con estas acciones, el Poder Judicial fortalece una infraestructura orientada a brindar servicios de justicia más accesibles, especializados y sensibles a las necesidades de la población. Nuevos espacios y servicios especializados fortalecen una justicia que busca atender con mayor cercanía, dignidad y sensibilidad a las familias de la región.
0: Bueno, entonces ahí está la información que surgió justamente desde Comitán. Y hablando de Comitán, le quiero comentar que algo que ocurrió anoche, un colectivo, ¿sí? Una combi, un colectivo, antes de llegar a Comitán, sufrió una situación. Una camioneta le cerró el paso. Entonces, pues para asaltarlos. Fue anoche, antes de llegar a Comitán. Entonces, el colectivero le aceleró, la verdad, se la jugó, se les escapó y se fue a ocultar en un lugar, pues, oscuro, que es anoche, en un lugar escondido. Ahí se ubicó y ahí llamó por celular a la Guardia Nacional. Dijeron que no habían patrullas. Entonces, finalmente, la Policía Estatal, la Secretaría de Seguridad del Pueblo, fue a su auxilio allá en Comitán. Ya los resguardaron y los llevaron hasta la ciudad. Pero pues sí, mire usted qué susto se llevaron después de esta pues persecución, así tipo de película. Y pues la salvaron, ¿sí? Ya algo que pues comentar es que los atracos en las carreteras ya no se habían visto antes y nuevamente están ahí resurgiendo y es donde deben apretar las tuercas ahí las autoridades para evitar que esto pues llegue a más. Y capturaron en Tuxtla a El Muerto, así le dicen de apodo, uno de los 100 asesinos más buscados en El Salvador. ¿Ve usted cómo está lleno de tatuajes? Es uno de los pandilleros más buscados en El Salvador. Fue localizado y detenido en Chiapas, es José Erwin Wilberto Ventura Cerón. A ver, José Erwin Wilberto Ventura Cerón, alias El Muerto, señalado como integrante de la pandilla 18, revolucionarios, y quien habría permanecido oculto en territorio chiapaneco para evitar la justicia salvadoreña. Lo capturaron en Tuxtla mediante un trabajo coordinado entre autoridades de El Salvador y agentes de la Fiscalía General del Estado de Chiapas, según la información atribuida al ministro de Justicia y Seguridad Pública de El Salvador, Gustavo Villatoro. El Muerto figura entre los 100 más buscados de ese país, es señalado como gatillero, además de contar con antecedentes relacionados con homicidios. Tras su detención, se prevé que Ventura Cerón sea entregado a las autoridades de El Salvador para que enfrente procesos judiciales allá en su país. ¿Los van a meter en esa cárcel que está hecha para pandilleros, donde dice Bukele que no van a salir de plano? Y mire, están tatuado por todo el cuerpo. Aquí me decía el ingeniero cómo lo ubicaron, que era él, sí. Toda la cara, ya no le caben tatuajes. Bueno, pues ya lo detuvieron al muerto y ahora pues a sufrirle allá en las cárceles. Bueno, es la cárcel, esta megacárcel que construyó Bukele en El Salvador. Para allá va. Bueno, vamos a lo que pasa en el Bajo Mundo. Abel Ceibas, por favor, adelante con tu reporte. Buenos días.
2: Hola, ¿qué tal? Me da mucho gusto poderlos saludar a través de este espacio informativo.
3: En el Bajo Mundo pasan cosas, pero lamentables, como lo que sucedió el día de ayer por la tarde-noche en la colonia Las Granjas, en la canchita de fútbol que se ubica sobre la calle México y Avenida Zacatecas, donde un ataque armado, llegaron personas a bordo de motocicletas y dispararon en contra de personas que al parecer se encontraban pues jugando, practicando el fútbol, y lamentablemente 3 masculinos murieron en el lugar, 2 adultos más resultaron heridos, uno con un disparo en la clavícula y otro en una mano, mientras que un menor de edad recibió un disparo en la cabeza. Debido a la gravedad de la lesión, fue trasladado de urgencias en un taxi, posiblemente por familiares, quien lo llevaron a un nosocomio, y hasta ahorita no se sabe nada de la salud del pequeñito. Ojalá y Dios quiera que se salve. De acuerdo a la versión de las personas ahí presentes, dicen que varios hombres llegaron a bordo de motocicletas, quien sin mediar palabra abrieron fuego en contra de las personas, donde lamentablemente pierden la vida 3 personas en el momento. El gobernador del estado, Eduardo Ramírez Aguilar, informó en su cuenta de Facebook que instruyó a las instituciones de seguridad para atender de manera inmediata los hechos y tratar de localizar a los responsables, toda vez que ahí existen cámaras de videovigilancia que posiblemente grabaron el momento justo cuando pasó esta agresión a balazos. Un menor de edad que conducía un Ford Mustang se estrelló la tarde del día viernes contra un poste de la Comisión Federal de Electricidad en el Boulevard Laguitos de la ciudad de Tuxtla Gutiérrez, frente a una gasolinera. En el impacto suficiente para partir al poste a la mitad y provocar una falla en el suministro de eléctrico que afectó a habitantes de la zona. El vehículo, por su parte, terminó con daños severos y prácticamente se dice que quedó inservible esta unidad. Julio César N., de 51 años de edad, fue detenido en Tapachula como presunto responsable de deportación y acopio de armas, narcomenudeo y posesión de precursores químicos, luego de un cateo realizado en un inmueble ubicado sobre el tramo carretero Nueva Alemania, esto en Tapachula. La Fiscalía General del Estado informó que durante las diligencias fueron aseguradas 5 armas largas, 432 cartuchos útiles, 21 dosis de cristal, 7 bolsas con hierba seca con las características de la marihuana. En el lugar también se localizaron 14 cámaras de videovigilancia, 14 bolsas con aretes para identificación de semovientes, 16 fierros marcadores y 5 pieles de animales exóticos. Uno de los hallazgos que llamó la atención fue el aseguramiento de 7 toneladas de sosa cáustica, además de recipientes vacíos que habían contenido otros precursores químicos. Todo este arsenal ya fue puesto a disposición de la autoridad competente. Un camión de una empresa de frituras volcó la mañana del día viernes sobre la carretera federal libre.

0: que para evitar el choque el conductor del camión habría frenado y de manera repentina volcó sobre uno de sus costados. José Edwin N., originario de El Salvador, fue detenido en esta ciudad capital al contar con dos órdenes de captura por los delitos de organización terrorista y sentencias, informó la Fiscalía General del Estado, y resistencia particular es la de la detención. Fue el resultado de la colaboración en el Centro de Antipandillas Transnacional, mecanismo utilizado para localizar a personas en movilidad que tengan antecedentes penales en órdenes de aprehensión pendientes. Tras el aseguramiento, José Edwin N. fue puesto a disposición de las instituciones de migración para iniciar su repatriación a El Salvador, donde deberá enfrentar los procesos correspondientes.
1: Esto fue las notas de corte policíaco. Hasta la próxima.
2: Bien, ahí está la información. Pausa, regresamos en un momento.
3: 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Son las 8:48.
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continuamos con más información, que por la frontera sur está entrando medicamento falsificado, es lo que dice la UNEFARM, la Unión Nacional de Empresarios de Farmacias, estima que el mercado ilegal de medicinas e insumos con productos caducados, robados y falsificados alcance los 38.500 millones de pesos al cierre del 2026. Dicen que está entrando por la frontera sur. ¿Sí? También se alertó sobre el uso de la inteligencia artificial para fortalecer las redes de comercio.

0: comercialización de medicamentos irregulares, que es lo que está ocurriendo, es lo que destacaron estos empresarios. Vienen productos irregulares de China e India, falsificados. Entran al mercado irregular, se abastece también con el robo de medicamentos, por lo cual resaltó que es importante que haya un mayor control. Dice, acaban de desmantelar una red de robo de transporte de carga, ya que la vía México-Veracruz era una de las rutas donde más robo de mercancías se registraban. En fin, ahí está la denuncia que hacen precisamente los empresarios farmacéuticos. Continuamos con otras noticias. La UNACH, la Universidad Autónoma de Chiapas, abre sus puertas para las prácticas profesionales de sus estudiantes. Vamos a ver de qué se trata.
1: La Universidad Autónoma de Chiapas y la Secretaría Ejecutiva del Sistema Anticorrupción firmaron un convenio general de colaboración para impulsar acciones conjuntas en beneficio de la comunidad universitaria y de esta dependencia estatal. El acuerdo contempla el desarrollo de proyectos de investigación, cursos, talleres, diplomados, congresos y actividades de capacitación, además de abrir espacios para que estudiantes de la UNACH puedan realizar su servicio social y prácticas profesionales. El rector de la Universidad Autónoma de Chiapas, Osvaldo Chacón Rojas, destacó que una universidad pública tiene la responsabilidad de contribuir a generar soluciones frente a los problemas de la región. En este sentido, señaló que el combate a la corrupción es uno de los temas que más afectan a la sociedad y afirmó que la UNACH mantiene un compromiso con esta agenda. Chacón Rojas puso a disposición del convenio las capacidades y el talento de la comunidad universitaria para participar en actividades de formación, promoción y difusión. Por su parte, el encargado de la Secretaría Ejecutiva del Sistema Anticorrupción, Jesús Antonio Guillén Gordillo, señaló que el acuerdo permitirá desarrollar acciones específicas en beneficio de la institución y de la ciudadanía. La colaboración también contempla proyectos relacionados con tecnologías de la información y comunicación, así como seminarios y conferencias. Con este convenio.
0: Bueno, pues ahí está la información. Vamos a otras noticias. En el olvido, el Parque Ecológico Chiapanequidad Coyatoc, que anunció con bombo y platillo Ángel Torres, a un año del anuncio, aún no hay nada. Ni infraestructura y dudas sobre la planeación y ejecución. Y lo que señala un regidor, hay por ahí 7,300,000 pesos sin aclarar. A más de un año del anuncio de que se construirá el Parque Ecológico Chiapanequidad, Coyatoc, permanece prácticamente en nada. El predio que está ubicado detrás del fraccionamiento Las Torres en Tuxtla Gutiérrez, no hay infraestructura, no hay nada. El regidor Miguel Zárate afirmó que el Cabildo aprobó 7.3 millones de pesos para una laguna de contención, mientras en ese entonces Ángel Torres anunció dos lagunas artificiales como parte del proyecto. Sin embargo, cuestionó que después se justificara una ejecución por etapas, condición que dijo nunca fue presentada ante el Cabildo. La mayor inconsistencia está en el expediente. Según Zárate, solicitó información a Transparencia, Contraloría y Obras Públicas, pero las tres áreas responden que no tenían registrado ningún proyecto con ese nombre. Nada más fue el anuncio. Mientras los informes oficiales presumieron avances en el terreno, sí, en el terreno sigue sin obras, sin nada. Ahí está, no hay nada. Esto pues deja bajo cuestionamiento qué se proyectó, cuánto se ha ejercido, dónde están los 7,300,000 aprobados por el Cabildo, es lo que se pregunta el regidor Miguel Zárate, regidor del Ayuntamiento de Tuxtla Gutiérrez. Así la situación. Luego hacen anuncios y anuncios de obras y pues no más nada, ¿no? No más nada. Nada más el anuncio para justificar el quehacer gubernamental y a la hora pues no avanza ni hace nada. Es lo que está pasando aquí en el Ayuntamiento de Tuxtla Gutiérrez. Vamos a los deportes. Luis Díaz, por favor, adelante.
2: Hola, ¿qué tal, Víctor? Amigos de Radio y TV Noticias, feliz sábado para todos ustedes. En información deportiva, pues ahora sí, como dicen los boxeadores, extra, extra, por fin ganaron los Bravos de Ciudad Juárez. Ayer 2-0 al equipo de Tigres, buena victoria después de 8 partidos consecutivos. Los 8 que había disputado Juárez, los 8 los había perdido, ahora le gana a Tigres 2-0. Así que buena victoria para los Bravos. Y Tigres, bueno, ya con el Memote Martínez en el plantel, salió a la banca para el inicio del partido. Así que buena victoria para el cuadro de la Frontera Norte. También el día de ayer el Puebla le ganó, bueno, empató, perdón, 1-1 ante los Potros de Hierro del Atlante ahí en el Estadio Cuauhtémoc, así que dividen puntos atlantistas y camoteros. Para hoy, la actividad continúa, Víctor, a las 5:00 p.m. en el Alfonso Lastra, el Atlético de San Luis enfrentando a los Rayos del Necaxa, en la Perla Tapatía también a las 5:00 p.m., la Furia Rojinegra, el Atlas estará enfrentando a los Pumas de la Universidad, así que buen partido allá en Guadalajara. También partidazo en el Gigante de Acero, hoy a las 7:10 p.m, Monterrey en contra de Cruz Azul. El Clásico Nacional, hoy también a las 9:15 p.m, en el Estadio de la Ciudad de México, América enfrentando a Guadalajara. Para mañana, 3 partidos, Toluca contra Santos en el Nemesio 10 a las 6:00 p.m, Pachuca contra Tijuana también a mañana a las 6:00, y a las 8:00 p.m. de mañana, domingo, el Querétaro enfrentando al equipo de León como parte de la actividad de esta jornada 9 de la Liga MX. Y en lo que se refiere a la primera Premier de la del fútbol profesional en México, el equipo de Tapachula estará enfrentando hoy a las 4:30 p.m. a Pioneros de Cancún, así que buen partido para el equipo tapachulteco. Y Jaguares FC descansa esta jornada, como quedan nones, hay un equipo que tiene que descansar por jornada, ahora es el turno del equipo de Jaguares. Y en lo que se refiere a la Liga TDP, Víctor, el día de ayer las Lechuzas de la Universidad Pablo Guardado Chávez lograron una victoria 2-0 ante Chapulineros, y bueno, ya el lunes te tendré los detalles y los resultados de los demás equipos. Ahorita en San Mamés, el Atlético de Bilbao y el Deportivo Alavés 0-0, bueno. Y lo menciono porque el Bilbao está Alex Padilla, que fue convocado por Rafael Márquez, pero bueno, tiene a Unai Simón en la portería como titular al campeón del mundo, entonces va a ser un poco complicado que Alex Padilla pueda hacer acción, Víctor.
0: ¿Mande? Por la tarde ya información más completa.
2: Más información por la tarde, Víctor.
0: Gracias, Luis Díaz. El presidente de Estados Unidos, Donald Trump, anunció que llegó un acuerdo con Dinamarca y Groenlandia que otorga a Washington el control permanente sobre la seguridad y otras necesidades del territorio ártico. O sea, toma el control de Groenlandia. Quien quiera explotar ahí productos naturales, trabajos de minería, todo eso, pues tendrá que autorizarlo Estados Unidos, es lo que señaló. Y hoy a las 12 del día, no se olvide, es el simulacro de sismo. Hoy se cumplió un aniversario más de ese fatídico terremoto que devastó la Ciudad de México en 1985. Fue a las 7:19 p.m. del 19 de septiembre de 1985, temblor de 8.1 grados en la escala de Richter, y hoy a las 12 del día se va a realizar el simulacro. Para que usted esté pendiente, van a sonar las alarmas, pero será un simulacro para que estemos preparados, sobre todo en Chiapas, que vivimos en una zona sísmica. Hay que estar preparados, hay que saber a dónde correr, bueno, caminar, a dónde ir a resguardarse cuando ocurre un sacudión. Ya nos vamos, yo le agradezco su preferencia, pásala bien, que tenga un bonito fin de semana. Soy Víctor Cancino Villar y lo espero el lunes a las 8. Gracias por su atención.
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3: Se conoció que la Procuraduría Federal de Consumidor suspendió un establecimiento durante su operativo por Fiestas Patrias en Morelia por condicionar el cobro con tarjeta a una compra mínima de 50 pesos. Eso sucede en miles de establecimientos en México, obligando al consumidor a comprar lo que no necesita cuando el comercio receptor no pierde nada por cobro alguno por tarjeta y al impedirlo, violan los derechos del consumidor y limita ilegalmente las formas de pago. ¿Será suficiente sancionar con el cierre de comercios de abarrotes y tiendas abusivas para que se respete más al consumidor, que se supone que es el objetivo del buen vendedor? Muy difícilmente, porque aparte de que vendan más caro, hay los tenderos de barrio que, soberbios, creen que al venderte te hacen un favor, hasta que son denunciados, como pasó en Morelia.
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4: Son las 9:03.
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0: 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Son las 9:11.
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0: 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Son las 9:27.
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0: Para todos esos amores que dicen ser perdidos. Y para todos esos que no pudieron ser. Esto dice así.

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0: Son las 9:40.
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2: Son las 9:57.
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15: Se dio el mayor decomiso de huachicol en el país por la Fiscalía General de la República y la Secretaría de Seguridad y Paz del Estado de Guanajuato, con el aseguramiento de 59 millones de litros de combustible presuntamente ilícito en el municipio de San José Iturbide. Aunado al decomiso, la infraestructura localizada en la comunidad de La Fragua contaba con 10 tanques industriales gigantescos, lo que demuestra la capacidad logística y de almacenamiento de tipo industrial de las redes criminales, que no operan a tal capacidad si no tuvieran cómplices en la estructura de venta masiva del hidrocarburo. Esto porque una persona fue detenida cuando se descargaba combustible en una pipa con capacidad de 33 mil litros de diésel en una gasolinera en San Luis de la Paz, y para muestra falta un botón, por lo que entre algunos gasolineros hay complicidad en este robo a la nación, y hay que ir también por ellos.
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2: Son las 10:02.
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0: 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Son las 10 con 13.
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0: 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Son las 10:26.
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2: Son las 10:40.
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1: 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Son las 10:56.
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3: Se conoció que la Procuraduría Federal de Consumidor suspendió un establecimiento durante su operativo por Fiestas Patrias en Morelia por condicionar el cobro con tarjeta a una compra mínima de 50 pesos. Eso sucede en miles de establecimientos en México, obligando al consumidor a comprar lo que no necesita cuando el comercio receptor no pierde nada por cobro alguno por tarjeta y al impedirlo, violan los derechos del consumidor y limita ilegalmente las formas de pago. ¿Será suficiente sancionar con el cierre de comercios de abarrotes y tiendas abusivas para que se respete más al consumidor, que se supone que es el objetivo del buen vendedor? Muy difícilmente, porque aparte de que vendan más caro, hay los tenderos de barrio que, soberbios, creen que al venderte te hacen un favor, hasta que son denunciados, como pasó en Morelia.
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4: Son las 11:01.
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2: Son las 11 con 11.
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0: 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Son las 11:26.
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1: 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Son las 11:56.
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11: Se dio el mayor decomiso de huachicol en el país por la Fiscalía General de la República y la Secretaría de Seguridad y Paz del Estado de Guanajuato, con el aseguramiento de 59 millones de litros de combustible presuntamente ilícito en el municipio de San José Iturbide. Aunado al decomiso, la infraestructura localizada en la comunidad de La Fragua contaba con 10 tanques industriales gigantescos, lo que demuestra la capacidad logística y de almacenamiento de tipo industrial de las redes criminales, que no operan a tal capacidad si no tuvieran cómplices en la estructura de venta masiva del hidrocarburo. Esto porque una persona fue detenida cuando se descargaba combustible en una pipa con capacidad de 33 mil litros de diésel en una gasolinera en San Luis de la Paz, y para muestra falta un botón, por lo que entre algunos gasolineros hay complicidad en este robo a la nación, y hay que ir también por ellos.
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1: Son las 12 con 1.
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0: 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Son las 12:11.
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0: 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Son las 12:25.
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0: 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Son las 12:42.
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0: 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Son las 12:55.
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12: Se conoció que la Procuraduría Federal de Consumidor suspendió un establecimiento durante su operativo por Fiestas Patrias en Morelia por condicionar el cobro con tarjeta a una compra mínima de 50 pesos. Eso sucede en miles de establecimientos en México, obligando al consumidor a comprar lo que no necesita cuando el comercio receptor no pierde nada por cobro alguno por tarjeta y al impedirlo, viola los derechos del consumidor y limita ilegalmente las formas de pago. ¿Será suficiente sancionar con el cierre de comercios de abarrotes y tiendas abusivas para que se respete más al consumidor, que se supone que es el objetivo del buen vendedor? Muy difícilmente, porque aparte de que vendan más caro, hay los tenderos de barrio que, soberbios, creen que al venderte te hacen un favor, hasta que son denunciados, como pasó en Morelia.
6: 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Es la una.
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13: Esta es la edición número 38 del Exámetro.
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13: Bienvenidos a la edición número 38 del Exámetro, el conteo oficial de la cadena más importante de habla hispana. Yo soy Juan Carlos Nájera y a lo largo de esta hora te presentaré las 10 canciones más pedidas en Exa FM. ¡Comenzamos!
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13: There's No More de Harry Styles es una de las canciones favoritas de su cuarto álbum de estudio, Kiss All The Time Disco Occasionally. Es que tan solo en su día de estreno, el tema acumuló 4.47 millones de reproducciones. Es momento de escuchar a Harry Styles en el lugar número 10 del Exámetro.
0: Lugar número 10.

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1: Siddhartha sigue conquistando escenarios con su gira Tú y Yo y Tú. Después de 2 sold outs en el Palacio de los Deportes, este fin de semana llegará a Veracruz. La gira continúa en octubre por Guadalajara y San Luis Potosí, y en noviembre pasará por Chihuahua, Ciudad Juárez y Monterrey. Es momento de escuchar a Siddhartha en el lugar número 9 del Exámetro.
0: Lugar número 9.

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1: Stupid Song de Olivia Rodrigo es uno de los grandes éxitos de su más reciente disco You Simply Sad for a Girl So In Love. El sencillo debutó directamente en el número uno de Billboard Global 200 y tan solo en su primera semana acumuló 67.7 millones de streams a nivel mundial. Es momento de escuchar a Olivia Rodrigo en el lugar número 8 del Exámetro.
0: Lugar número 8.

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0: 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Es la 1:13.
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2: Ponte cómodo que estamos de regreso en El Exámetro. Recuerda hacer tus peticiones a través de las redes sociales de Exa FM.
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2: Respirar de María José es el primer sencillo de su más reciente álbum de estudio, Alma de Mujer. De acuerdo con la cantante, esta canción simboliza una pausa obligatoria cuando todos tocamos fondo emocionalmente y necesitamos juntar fuerzas para volver a empezar, redescubriendo la fortaleza que llevamos dentro. Es momento de escuchar a María José en el lugar número 7 del Exámetro.
0: Lugar número 7.

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1: Karol G, nominada a los Latin Grammys 2026, la Academia Latina de la Grabación, dio a conocer esta semana los nominados para la edición 27 de esta gala, donde la colombiana suma 7 nominaciones, entre ellas, Álbum del Año por Tropicoqueta, además de Grabación y Canción del Año por Coleccionando Heridas, junto a Marco Antonio Solís. Es momento de escuchar a Karol G en el lugar número 6 del Exámetro.
0: Lugar número 6.

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1: Pompas de Jabón es el primer sencillo del próximo álbum de estudio de Gloria Trevi. El disco, que llegará a principios del próximo año, será el número 15 en su trayectoria, y aunque todavía no se conoce el título, la cantante ya adelantó que se encuentra trabajando en este proyecto, con el que dará paso a una etapa distinta en su carrera. Es momento de escuchar a Gloria Trevi en el lugar número 5 del Exámetro.
0: Lugar número 5.

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0: 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Es la 1:29.
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4: Estamos de regreso en El Exámetro. Recuerda seguirme en redes sociales como @jcenajeroficial.
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4: Ariana Grande sorprende con un disco en directo que reúne 12 canciones en versiones en vivo de su octavo material. El lanzamiento se dio sin campaña, pocos días después de que el artista concluyera en Londres su gira Eternal Sunshine Tour. Es momento de escuchar a Ariana Grande en el lugar número 4 del Exámetro.
0: Lugar número 4.

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1: Alejandro Sanz lleva sus canciones al teatro con El alma al aire. El montaje recupera algunos de los temas más conocidos del español para contar una historia original ambientada en un pueblo pesquero. La fecha de estreno del musical será el 1 de octubre en Madrid, España. Es momento de escuchar a Alejandro Sanz en el lugar número 3 del Exámetro.
0: Lugar número 3.
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0: 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Es la 1:40.
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3: Estamos de regreso en el exámetro. Recuerda hacer tus peticiones a través de las redes sociales de Exa FM.
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3: José Madero lanza el detrás de cámaras de Arrópame. El video muestra parte del proceso del audiovisual que destaca por su enfoque teatral, melancólico y profundo. Arrópame forma parte de Querido, el séptimo álbum de estudio del artista. Es momento de escuchar a José Madero en el lugar número 2 del Exámetro.
0: Lugar número 2.

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1: Esta semana de No More de Harry Styles baja al 10º sitio. Siddhartha se ubica en el número 9 con Pedacito de mi Corazón. Karol G debuta con Baby Wow en el 6º escalón. Gloria Trevi desciende al 5º lugar con Pompas de Jabón. Alejandro Sanz y Eden Muñoz suben al 3er peldaño con Yo Era Poesía. Y José Madero se queda en la 2ª posición del Exámetro.
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1: Moving to the Sun se consolida como uno de los mayores himnos del verano de este año. El tema de Hugel, Imael Angel y Ultranate es actualmente la canción más shazameada con más de 5.3 millones de búsquedas en todo el mundo. Es momento de escuchar a Hugel en el primerísimo lugar del Exámetro.
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1: El Exámetro es producido por Saúl García, el guión a cargo de Hatsiri Durán. Todos los derechos reservados de MBS Radio. Yo soy Juan Carlos Nájera, nos escuchamos en la próxima edición y recuerda en todas partes, ponte Exa. Adiós. Adiós.
0: 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Es la 1:51. 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
1: Es la 1:54.
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3: Se dio el mayor decomiso de huachicol en el país por la Fiscalía General de la República y la Secretaría de Seguridad y Paz del Estado de Guanajuato, con el aseguramiento de 59 millones de litros de combustible presuntamente ilícito en el municipio de San José Iturbide. Aunado al decomiso, la infraestructura localizada en la comunidad de La Fragua contaba con 10 tanques industriales gigantescos, lo que demuestra la capacidad logística y de almacenamiento de tipo industrial de las redes criminales, que no operan a tal capacidad si no tuvieran cómplices en la estructura de venta masiva del hidrocarburo. Esto porque una persona fue detenida cuando se descargaba combustible en una pipa con capacidad de 33 mil litros de diésel en una gasolinera en San Luis de la Paz, y para muestra falta un botón, por lo que entre algunos gasolineros hay complicidad en este robo a la nación, y hay que ir también por ellos.
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4: Son las 2:03.
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1: 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Son las 2:12.
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3: Son las 2:25.
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0: 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Son las 2:56.
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1: Son las 3.
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3: Se conoció que la Procuraduría Federal de Consumidor suspendió un establecimiento durante su operativo por Fiestas Patrias en Morelia por condicionar el cobro con tarjeta a una compra mínima de 50 pesos. Eso sucede en miles de establecimientos en México, obligando al consumidor a comprar lo que no necesita cuando el comercio receptor no pierde nada por cobro alguno por tarjeta y al impedirlo, violan los derechos del consumidor y limita ilegalmente las formas de pago. ¿Será suficiente sancionar con el cierre de comercios de abarrotes y tiendas abusivas para que se respete más al consumidor, que se supone que es el objetivo del buen vendedor? Muy difícilmente, porque aparte de que vendan más caro, hay los tenderos de barrio que, soberbios, creen que al venderte te hacen un favor, hasta que son denunciados, como pasó en Morelia.
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gusto saludarlo desde Tuxtla Gutiérrez, la capital del estado de Chiapas, Radio y TV Noticias, en la mayor cobertura y audiencia del sur de la República Mexicana. Se llevó a cabo el simulacro nacional por sismo a las 12 del día de hoy. Sonaron las alarmas en la Ciudad de México, casi en su totalidad. En el estado de Chiapas me reportan que no, que algunas no funcionaron, al menos en los teléfonos celulares. No sonó la alarma, en algunos sí, en otros no, es lo que me reportan. Bueno, la presidenta Claudia Sheinbaum destacó precisamente la prevención, que es la gran fuerza. La prevención es lo más importante para estar preparados ante un sismo. También le voy a comentar, se hizo la bandera a media asta en recuerdo de las víctimas de los sismos de 1985 y 2017 en la capital de la República. En Chiapas se llevó a cabo el simulacro, decíamos, funcionó bien. De todo esto lo voy a estar informando en detalle en un momento más. También le voy a informar en otras noticias, grave este asunto, que balearon la vivienda de Elvis Guerra. ¿Quién es él? El diseñador personal de Claudia Sheinbaum, el que le diseñó el vestido de Juchitán, el que le diseñó el vestido precisamente del 15 de septiembre. Así está la situación. Le pasaron desde una motocicleta, le dispararon, sí, a la vivienda. También le voy a comentar, en el caso de Chiapas son 13, hay versiones, algunos hablan de 13, otros de 6, los detenidos por la balacera de anoche en la colonia Las Granjas, donde lamentablemente murieron 3 personas y otras 2 resultaron heridas, que el niño estaba muy grave, es lo que me reportaban también. En más información, en otras noticias, le comento que México desactivó 4 drones en la frontera de Estados Unidos que eran usados para vigilar el tráfico de migrantes. No llevaban explosivos ni nada por el estilo. Yo le invito a que se quede con nosotros. Radio y TV Noticias, en la mayor cobertura y audiencia del sur de la República Mexicana.

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0: contarlo, ya sábado 19 de septiembre del 2026. Saludos al estado de Chiapas, a Tapachula, a través del 106.7 FM Bella Música, 95.5 FM Radio Mexicana, cubriendo toda la región del Soconusco. A Comitán llegamos a través de Joya 104.5 FM, a San Cristóbal a través del 98.5, en Tuxtla Gutiérrez transmitimos a través de la gran cadena EXA. Vamos a la información importante de las últimas horas. Vamos a las noticias. Le comento que pues hoy, 19 de septiembre, el 41 años del terremoto de 1985 en la Ciudad de México. Fue a las 7 de la mañana con 19 minutos cuando se dio este tremendo terremoto que devastó gran parte de la Ciudad de México, miles de muertos, edificios caídos, y bueno, era una catástrofe sin duda. Hoy se recordó precisamente a las víctimas, pues por este terremoto, pero hubo otro en 2017, no sé si lo recuerde usted, como todos los 19 de septiembre, se realiza el simulacro de temblor para estar preparados. Bueno, en 2017 fue el simulacro por sismo a las 12 del día. Pasada la una, viene uno, pero de verdad. También causó muchos daños, más de 300 muertos en la Ciudad de México, edificios caídos, un temblor de 7.1 grados en la escala de Richter, pero que el epicentro se ubicó muy cerca de la Ciudad de México. El caso es que la desgracia nuevamente sobrevino, por eso hoy se hizo la bandera a media asta en recuerdo de las víctimas de los sismos de 1985 y 2017. Estos dos sismos que, bueno, el de 1985 fue un terremoto, fue de 8.1 grados en la escala de Richter. Bueno, le comento, se llevó a cabo el simulacro nacional con mucho éxito. A nivel, sí, sonaron las alarmas. En la Ciudad de México hubo una buena eficiencia en cuanto al, o es lo que dicen, en cuanto a que sonaron las alarmas, 98.9% de los altavoces operaron en la Ciudad de México, funcionaron. En cuanto a los teléfonos, no todos, aquí mismo en Chiapas, el mío no sonó, me está diciendo Mónica Díaz que tampoco. Entonces, hay algunos sí, pero en muchos no sonaron los celulares en cuanto a la alarma sísmica. Así que en la Ciudad de México sí, Clara Burgada destacó la participación ciudadana en el Sistema Nacional 2026, en el simulacro nacional, donde más de 27 mil altavoces funcionaron en la Ciudad de México, además de los celulares. La presidenta Claudia Sheinbaum destacó que la fuerza de la prevención es lo importante. Esto lo dijo en el segundo simulacro nacional. La presidenta de la República participó en el simulacro nacional 2026 y afirmó que la prevención es importante para proteger a las familias ante la emergencia. Y es que ante un sismo no se puede prevenir, no se puede detener. Lo único es estar preparado precisamente para actuar. Saber en qué lugar es seguro, a dónde hay que correr. Decía en la mañana, ¿a dónde hay que correr? No, caminar, pero hay que saber a dónde ir, dónde refugiarse. La presidenta de México, Claudia Sheinbaum, subrayó la relevancia de estos ejercicios para fortalecer la capacidad de respuesta ante las emergencias. La mandataria agradeció la participación ciudadana y el compromiso de quienes siguieron las indicaciones de los equipos de protección civil. Señaló que los simulacros permiten identificar áreas de mejora y consolidación de protocolos de actuación frente a los desastres naturales. Dijo la presidenta Sheinbaum que la prevención es nuestra fuerza. Esto al concluir su mensaje, en el que reiteró que la preparación es clave para proteger a las familias y a las comunidades del país. Le decía yo hace un momento, contra un movimiento telúrico no se puede ni predecir, ni mucho menos evitar. Así que lo más importante es estar preparados. Y Chiapas realizó el simulacro con hipótesis de sismo de 7.6 grados Richter. Pero vamos a pausa y regresando le tendré esta y otras noticias.
1: 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Son las 3 con 13.
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0: Continuamos con más información desde Tuxtla, la capital del estado de Chiapas. Estamos platicando, a mí me tocó vivir la tragedia, lo terrible, por supuesto, del terremoto allá en la Ciudad de México en 1985. Fue algo realmente de veras terrible, terrible, un desastre. Un terremoto de 8.1 grados en la escala de Richter, como decían algunos jefes de Estado a nivel internacional en aquel momento. Un terremoto de 8.1 grados en la escala de Richter en la ciudad, en una de las ciudades más pobladas del mundo, es una catástrofe, ¿sí? El grado de riesgo se mide precisamente, por ejemplo, hablando de, por ejemplo, un ejemplo distinto, no tiene nada que ver con los sismos. Por ejemplo, un volcán. Hay volcanes activos en México, varios. En el estado de Chiapas hay dos, el Chichonal y el Tacaná. Pero está el más peligroso, ¿cuál es? El Popo, porque es un volcán activo, pero hay mucha población viviendo en la zona. Y ese es el mayor riesgo, pues. Hay más gente viviendo en toda esa zona del país. Y lo mismo ocurrió con el temblor, con el terremoto. Un terremoto, el de Chiapas fue de 8.2 grados Richter en 2017. Fue de 8.2, fue más fuerte que el de México. El epicentro fue en Pijijiapan. No sé si lo recuerde usted, después de las 10 de la noche. Sin embargo, el de la Ciudad de México causó más desgracia, más destrucción, porque fue una zona más poblada, pues. En fin, en fin, el caso es que hay que estar preparados. Lo que decía la presidenta Sheinbaum, la preparación es lo más importante en el caso de un terremoto. Y en el caso del estado de Chiapas, estamos viviendo en una zona sísmica, hay que tomar esto en cuenta y por eso hay que estar preparados. Chiapas realizó el simulacro con hipótesis de sismo de 7.6 grados en la escala de Richter. El ejercicio preventivo se realizó con este sábado con epicentro simulado en Tonalá y contó con la participación de 679,787 personas. El Sistema Estatal de Protección Civil realizó a las 12 horas el simulacro. Durante este ejercicio preventivo se evacuaron edificios con el objetivo de fortalecer la cultura de la prevención y las capacidades de respuesta de las instituciones y de la sociedad ante una situación de emergencia causada por un movimiento telúrico. Debieron participar escuelas, centros de trabajo, comercios, instituciones públicas, hogares, destacando que la capacitación, la prevención y la preparación pueden salvar vidas. El interés es que las familias, decía Protección Civil Estatal, puedan implementar su plan de protección civil para estar preparados y actuar de manera adecuada ante cualquier eventualidad derivada de un sismo de esta magnitud. El simulacro representa una oportunidad para identificar rutas de evacuación, puntos de reunión, lugares seguros, a dónde ir en caso de un sismo. En la casa, a dónde ubicarse. En fin, son las acciones que se deben seguir y esta es la oportunidad precisamente para hacerlo. Le comento, en el caso de un sismo, pues hay que estar preparado para este tipo de situaciones. El gobernador Eduardo Ramírez Aguilar acompañó a su esposa Sofía Espinosa en la inauguración de la segunda etapa de la rehabilitación de la Casa Hogar para Personas Adultas Mayores allá en la Trinitaria, con una inversión de más de 18 millones de pesos, y ahí justamente estuvo precisamente participando Eduardo Ramírez en este simulacro nacional por sismo que se llevó a cabo en el estado de Chiapas y en el país. Bueno, dejamos este asunto, vamos a otra información, vamos a otras noticias. Le comento, situación sin duda pues grave, balearon la vivienda de Elvis Guerra, diseñador de la presidenta Claudia Sheinbaum. él diseñó el vestido de Sheinbaum que utilizó en el tradicional grito de independencia el 15 de septiembre. Es de Juchitán. Pasaron dos tipos desde una motocicleta, balearon su vivienda. Él está bien, pero balearon la vivienda y teme que sea pues una advertencia. Derivado de este intento de extorsión, la vivienda del diseñador textil zapoteco Elvis Guerra en el municipio de Juchitán fue baleada por una pareja a bordo de una motocicleta. Ambos ya están identificados por las autoridades. Elementos de la Agencia Estatal de Investigaciones mantienen un despliegue operativo junto con el Gabinete de Seguridad y continúan los trabajos ministeriales para proceder a la detención de estos tipos. A parecer tiene que ver con un asunto de extorsión, así como cobro de derecho de piso. La Fiscalía General del Estado aseguró que el también poeta resultó ileso del ataque armado, pues los proyectiles hicieron blanco en la fachada del domicilio del autor del textil bordado que portó la presidenta la noche del 15 de septiembre. Informó que luego de recibir el reporte, la policía municipal acudió al domicilio en Callejón Enrique Jiménez, en Juchitán, a donde se sumaron corporaciones policíacas estatales para realizar la inspección y procesamiento del lugar. Esto permitió el aseguramiento de tres elementos balísticos que ya han sido integrados a la carpeta de investigación. Dicen que los autores de este ataque ya están identificados allá en Juchitán y que de un momento a otro les van a echar el guante. Es lo que se comentó, es lo que se dijo precisamente en torno a este caso allá en Juchitán. Continuamos con más información desde Tuxtla, la capital del estado de Chiapas. Pasó una situación pues lamentable aquí en el estado de Chiapas, ¿sí? Precisamente en Tuxtla Gutiérrez, concretamente en Tuxtla Gutiérrez, en Las Granjas. Sí, habían unos niños jugando en una cancha y pues lamentablemente pasaron y pues unos tipos dispararon. Mataron a tres, dejaron a dos más heridos, entre ellos un niño con una herida grave, un rozón en la cabeza. El Sistema Estatal de Protección Civil mantuvo el monitoreo, el seguimiento y evaluación precisamente de la zona, bueno, la Fiscalía General del Estado, la Secretaría de Seguridad y del Pueblo, la instrucción que dio de inmediato desde ayer por la tarde-noche el gobernador Eduardo Ramírez es que se estableciera todo un operativo de inmediato para detener a los autores de esta balacera. En un despliegue operativo coordinado entre autoridades de los tres niveles de gobierno, elementos de la Secretaría de Seguridad del Pueblo detuvieron a siete presuntos implicados en la agresión armada que se registró anoche en las instalaciones deportivas de la colonia Las Granjas, en la capital chiapaneca. Los detenidos fueron identificados como Cristóbal, Omar, Irene, Marta, Giovanni, Richard y un menor de edad. Todos quedaron a disposición de las autoridades correspondientes mientras continúan las indagatorias para ubicar a la totalidad de los involucrados. De acuerdo a los primeros reportes oficiales, el ataque ocurrió anoche sobre la calle Zacatecas de la colonia Las Granjas. Ahí hay una cancha de fútbol, había niños jugando, personas ahí disfrutando, pues hubo calor, así que el refrescarse un poco valía la pena. Y bueno, aparecieron sujetos armados que se desplazaban a bordo de una motocicleta, irrumpieron en el área de canchas de fútbol donde jóvenes y menores realizaban actividades deportivas y abrieron fuego contra las personas presentes. Tres personas perdieron la vida en el lugar, entre ellas una mujer. Asimismo, dos menores de edad resultaron con heridas de bala. Uno de ellos fue trasladado a un hospital de la ciudad, aquí en Tuxtla, y su estado pues delicado, es lo que señalan. Y bueno, hay información, también tengo en este momento otras noticias. El Excelsior está publicando que pues ya hay más detenidos en torno a esta situación que se presentó aquí en Tuxtla Gutiérrez anoche en la colonia Las Granjas. Es lo que se da a conocer, que son ya 13 los sospechosos detenidos por el ataque armado en el campo de fútbol en Tuxtla Gutiérrez. Esta información de Gaspar Romero, que publica el Excelsior, señala que son ya 13 los sospechosos vinculados al ataque armado en Tuxtla, que dejó un saldo de 3 muertos y 2 heridos, entre ellos un menor. El secretario de Seguridad del Pueblo, Óscar Aparicio Avendaño, dio a conocer que suman 13 personas las que han sido detenidas y las cuales podrían estar relacionadas con el ataque armado. Las personas fueron detenidas durante un despliegue operativo desarrollado para la localización de las personas relacionadas con los hechos violentos, donde, repito, 3 personas perdieron la vida y 2 más resultaron heridas, entre ellos un niño que en esos momentos jugaba un partido de fútbol y recibió un balazo en la cabeza. De acuerdo con información preliminar, las personas habrían manifestado pertenecer a un grupo delictivo, por lo que fueron puestas a disposición de la autoridad competente. Es lo que señala esta información, de información de la Secretaría de Seguridad del Pueblo. Los primeros detenidos en la intervención: Richard, Johnny, Marta, Carlos, Irene y Cristóbal N. En fin, ya están tras las rejas. Vamos a continuar con más información desde Tuxtla, la capital del estado de Chiapas. Vamos a pausa, regresamos en un momento.
1: 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Son las 3:29.
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0: ocasión llega una otra onda tropical, así que este fin de semana se prevén lluvias en algunas regiones. Me da pena luego porque luego me dicen, hoy dice que va a llover y no llueve. Bueno, no soy yo, de veras. Es el meteorológico. ¿Qué hago? ¿Qué hacemos? Sí. Bueno, lo que sí es que ayer llovió en algunas regiones. En el norte de Chiapas llovió, ¿sí? Por ejemplo, en la zona de Tila hubo un deslizamiento de tierra que sepultó una vivienda. Afortunadamente no hay pérdidas de vidas. Y lo que decía Protección Civil Estatal es que continuaría precisamente verificando toda la región, precisamente por las lluvias. Y es que se prevé que hoy continúen las lluvias. Está ingresando una nueva onda tropical y esto provocará lluvias en varios estados, sobre todo en el sureste de la República Mexicana, el estado de Chiapas incluido. La zona más afectada sería la zona norte, pero también se habla del centro y sur del estado de Chiapas. Así que vamos a estar pendientes a ver si llueve. El asunto es que la sequía sí ya, la verdad, se está afectando a los cultivos. ¿Qué es lo que pasó? Pues que el fenómeno del Niño está de alguna forma impactando en el clima y el cambio climático. Hay que decirlo, el cambio climático ya lo había advertido la propia Organización de Naciones Unidas cuando señalaba el secretario general de la ONU que no, ya no era el aviso de que podría haber consecuencias por el calentamiento global. No, ya estamos en plena ebullición y por eso se está reflejando con estos climas. Sí, y bueno, el caso es que lo que están advirtiendo algunos especialistas es que la sequía en Chiapas podría terminar en algún momento, pero vendrían lluvias muy fuertes. O sea, mucha sequía y cuando llueva va a llover, pero ¿para qué le cuento? Ese es el riesgo. El especialista Romeo Palacios Suárez señaló de riesgos de inundaciones en la costa Soconusco y norte del estado. Porque si bien el fenómeno del Niño se ha prolongado la canícula, que es mucho calor, poca agua, la sequía ya nos está afectando en muchos municipios del estado de Chiapas. Y dice, el riesgo es que no a la hora, pues vaya a llover, pero de sopetón. ¿Y para qué le cuento? Porque, por ejemplo, el caso de Tuxtla Gutiérrez, no está la ciudad, con capacidad de contener lluvias muy fuertes, porque luego sobrevienen las inundaciones. Así que, ojalá y pues que sí. Que no se den lluvias torrenciales, pero que llueva, ¿eh? Porque sí, ya se necesita. La verdad, está la situación complicada en cuanto a la sequía. Muchos productores se están quejando de que les va a ir como en feria por sus productos. Y me decían, bueno, pues si está lloviendo. Sí, el asunto es que cuando tienes, cuando dependes del clima natural, aquí le llamamos agricultura de temporal, le llamamos, que dependemos del tiempo, de las lluvias, como llueva. Entonces, pues no es lo mismo que usted siembre algo y le ponga agua. Digamos, los agricultores que tienen zonas de riego pueden sembrar en el momento, ponerle su agüita. Pero aquí cuando dependemos de la lluvia, si siembran y no llueve, ya se echó a perder. Entonces hay que resembrar, es pérdida para los agricultores. Y si sigue la misma, pues ya se fregaron. Esa es la preocupación hay hoy de muchos productores, precisamente por la sequía que se está viviendo en algunas regiones del estado de Chiapas y del sureste. La misma presidenta ahora que vino decía que pues esto del cambio climático está provocando que donde antes no llovía mucho, esté lloviendo muy fuerte. Y donde llovía muy fuerte ahora no hay agua. El caso de Chiapas. Esa es la situación. Bueno, y mire, allá que estamos hablando del cambio climático, Donald Trump dijo que tomaba el control de Groenlandia, que finalmente se le había hecho. Toma el control de Groenlandia, que había llegado a un acuerdo con Dinamarca y con Groenlandia. ¿Cuál es el interés realmente de controlar Estados Unidos Groenlandia? Es que con el deshielo se ha abierto una nueva ruta marítima en esa parte. Entonces, pues ahí quiere estar Estados Unidos controlando, de alguna forma, esa zona. En fin, el caso es que ya también le quiero comentar que Dinamarca y Groenlandia le recordaron a Donald Trump que el acuerdo es en materia de seguridad, pero la soberanía y la autodeterminación le corresponden a Groenlandia, y Groenlandia pertenece a Dinamarca, al reino de Dinamarca. Así que no se le olvide, porque ya anda este Donald Trump diciendo, no, que no, miren, ya Groenlandia ya es de Estados Unidos. Dice, no, que garantizará a Estados Unidos la seguridad en esa zona, punto. Que ningún otro país puede establecer una base militar en Groenlandia que no sea Estados Unidos. Ese es el acuerdo, es lo que le recordaron a Donald Trump. Bien, continuamos con más información, vamos a pausa, regresamos en un momento con otras noticias. Volvemos.
1: 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Son las 3:38.
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0: Tuxtla, la capital del estado de Chiapas. Vamos a otra información. Mire, es que Tapachula están cerrando negocios ante la falta de visitantes guatemaltecos. Sí, 90% del flujo de turistas de Guatemala ha caído. Imagínese usted, llega uno de los hoteles en Tapachula y las placas de los autos, Guatemala, Centroamérica, Guatemala, Centroamérica. Y pues llegaban a comprar. Se establecieron ahí tiendas muy grandes, Liverpool, Sam's, y hasta en la mera frontera habían tiendas comerciales muy grandes. ¿Por qué? Porque pasaban de Guatemala a México a hacer sus compras. Así como los mexicanos iban a Estados Unidos a llenar el tanque de gasolina, hacer el súper a Estados Unidos, ya no. Bueno, en el caso del estado de Chiapas y Guatemala, ¿a qué se debe? Bueno, pues se debe, entre otras medidas, entre otras situaciones, es que ya es muy engorroso el trámite para pasar en el vehículo a territorio mexicano. Cada vez se complica más por cuestiones de seguridad, para evitar la migración ilegal, lo que usted quiera, se hace más complicado el pasar. Pero lo más importante que está golpeando la economía de Tapachula es la fortaleza del peso. Que tanto se dice, no, es que el superpeso y que está muy... Pues mientras más fuerte esté el peso, pues contribuye, o qué le digo, afecta más a los comerciantes que exportan. ¿Por qué? Pues no es atractiva la moneda. Cuando teníamos un peso más débil, pues entonces entraban muchos centroamericanos, les convenía, su moneda valía mucho y podían comprar más en México y por eso venían. Hoy pues la situación ya no es la misma, es lo que se quejan. Vamos con Luis Díaz a la información deportiva. Luis, ¿cómo estás? Me da gusto saludarte. Muy buenas tardes.
1: Hola, ¿qué tal, Víctor? Amigos de Radio y TV Noticias, muy buenas tardes. Feliz sábado para todos ustedes. En información deportiva, bueno, se han empezado a dar los primeros resultados de la jornada número 7 de la Liga en España. El Elche, el equipo de Martín Anselmi, por fin ganó 3-1 al Español de Barcelona en calidad de visitante. El Osasuna y el Rayo Vallecano empataron a 1. Deslucido empate sin goles entre el Athletic de Bilbao y el equipo del Alavés, 0-0 terminó el partido, mientras que el Celta de Vigo goleó 5-0 al Racing de Santander. Y en lo que ha sido una demostración, te lo mencionaba Víctor hace unos días, el Barcelona de España, la verdad que trae un equipazo, y hoy Rafinha hizo 3 goles otra vez. El partido pasado contra el Racing de Santander había anotado 3 goles en la victoria, 7-2, y ahora hace 3 goles. Empezó perdiendo el Barcelona 1-0 ante el Sevilla en el Ramón Sánchez Pizjuán, pero después vino la reacción voraz del equipo del Barcelona, 3-1, y creo que quedó corto el marcador allá en Sevilla, en España. Y bueno, decirte que mañana a las 6:00 a.m, hora del centro de la República Mexicana, el Getafe estará enfrentando al Málaga. Y en el partido también atractivo de esta jornada número 7, el derbi madrileño, Atlético de Madrid estará recibiendo al Real Madrid, 8:15 a.m, hora del centro de la República Mexicana. Villarreal Levante a las 10:30, a esa misma hora el Deportivo estará enfrentando al Real Betis. Y cierra esta jornada en España el partido entre el Valencia y la Real Sociedad mañana a la 1:00 p.m. Así las cosas en el fútbol internacional. Habrá un receso por la fecha FIFA, así que pues ha dejado un buen sabor de boca el Fútbol Club Barcelona hoy en su visita allá en Sevilla. También ahora en fútbol local, ayer arrancó una jornada más de la Liga MX. Hubo un par de partidos, Víctor, en esta jornada número 9, la Franja del Puebla empató a 1 con los Potros de Hierro del Atlante. Entró de cambio el Hobbit Bermúdez, exjugador de Jaguares, de Tapachula, y que ya lleva muchísimos años como profesional, ahora defendiendo.
0: Oye,
1: nuevamente.
0: Oye, ¿todavía juega? ¿Todavía juega?
1: Pues entró de cambio, Víctor, la verdad es que no tuve la oportunidad de ver el partido.
0: No
1: pero
0: sé
1: sí,
0: cuántos años tiene. Jugó en Jaguares, ¿no?
1: Sí, jugó en Jaguares.
0: Jugó en Jaguares.
1: Sí, ya tiene sus años el Hobbit Bermúdez, pero tiene pasado atlantista y la verdad es que pues es el equipo de sus amores y ahora que regresó a la primera división, pues a 39 años tiene el Hobbit Bermúdez, es del 87 y bueno, ayer regresó, entró de cambio 13 minutos, un tiro a gol, cero goles y cero asistencias, la estadística del Hobbit Bermúdez ayer en su retorno a los Potros de Hierro del Atlante y al fútbol profesional, sufrió una lesión muy fuerte y eso lo alejó algún tiempo de las canchas, así que pues ahí está ese empate entre el Puebla y los Potros de Hierro del Atlante en lo que se refiere a este arranque de la jornada número 9 de la Liga MX, la derrota de Tigres, de llamar la atención, Víctor, porque pues el equipo de Juárez no había ganado un solo partido, por el contrario.
0: El peor equipo de la liga, ¿no?
1: Juárez. Sí, 8 partidos jugados, 8 perdidos tenía hasta el momento los Bravos de Ciudad Juárez. Habían sustituido a Pedro Caixinha, incluso hace un par de días la directiva lanzó un comunicado pidiéndole a la afición que los apoyara en este momento tan difícil, pues ahora sí que para ventaja de ellos no hay descenso, porque yo creo que ya estarían inminentemente en ese problema, pero bueno, ayer ganaron 2-0. La actividad, Víctor, continúa hoy a las 5:00 p.m, cuando en el Alfonso Lastra, el Atlético de San Luis, enfrente al Necaxa, a esa misma hora, en la Perla Tapatía, los rojinegros del Atlas estarán enfrentando a los Pumas de la Universidad, a las 7:10 p.m. de hoy, en el Gigante de Acero, Estadio Mundialista, los Rayados del Monterrey estarán enfrentando al campeón del fútbol mexicano, al equipo de Cruz Azul. Hoy también a las 9:15 p.m, el Clásico Nacional América contra Guadalajara en la cancha del Estadio de la Ciudad de México. Y para mañana 3 partidos, Víctor, Toluca estará enfrentando a las 6:00 p.m. al equipo de Santos de la Laguna, que también está pasando las de Caín con lo que ha sido los últimos años. Ya no hablemos de este torneo, la verdad es que de los equipos que se han beneficiado con que no haya descenso, es el equipo lagunero, así que mañana Toluca parece tener ya un cheque al portador con Santos. También mañana a las 6:00 p.m. los Tuzos del Pachuca estarán enfrentando a los Xolos de Tijuana de Gilberto Mora, el chiapaneco que recientemente ha sido convocado a la selección nacional en la primera convocatoria de Rafael Márquez, y también mañana a las 8:00 p.m, los Gallos Blancos de Querétaro estarán enfrentando a los Panzas Verdes del León. La actividad de los equipos chiapanecos en lo que se refiere a la primera Premier, pues tendrán actividad el equipo de Cafetalé, de Tapachula FC, debido a que pues tiene que descansar un equipo por jornada, y ahora le toca descansar al equipo de Jaguares FC. Tapachula estará enfrentando a las 4:30 p.m. a Pioneros de Cancún, así que ya el próximo lunes estaré dando los resultados de este partido entre Tapachula y Pioneros de Cancún. Y con lo que se refiere a la Liga TDP, ayer en el Flor del Sospo, el equipo de las Lechuzas logró una importante victoria, 2-0 ante el equipo de Chapulineros, así que pues va bien el equipo chiapaneco con esta victoria. Felinos de la 48 estará enfrentando a Lebrijes de Oaxaca, Iguanas estará enfrentando a Tapachula FC en duelo de equipos chiapanecos. También pues estará dando el debut de Jaguares el día de hoy ante el equipo de Antequera de TDP. Ojo, de TDP, los de Primera Premier descansan esta jornada, pero sí se harán jugando

0: el resultado de Chivas América o América Chivas?
1: Considero que ganan las Chivas, yo digo que ganan 3-1. Va llegando el mejor momento anímico el rebaño sagrado, así que yo considero que sí van a sacar ventaja de 2 goles hoy ante las Águilas del América, aunque es en condición de visitante, pero creo que tiene un mejor presente el cuadro de Gabriel Milito. Así que no sé cuál
0: Vamos
1: sea
0: a
1: tu
0: ver.
1: pronóstico también para hoy, Víctor.
0: Pues sí, yo también pienso que Chivas llega en buen momento y que la Ciudad de México siempre se le da, juega como local Chivas en la Ciudad de México.
1: Pues vamos a ver, y ya el próximo lunes estaremos dando detalles
0: Vamos a
1: de
0: ver.
1: lo que ha sido este clásico nacional, Víctor.
0: Bueno, pues muchas gracias.
1: Excelente fin de semana, Víctor. Muy
0: Igualmente
1: buenas
0: para
1: tardes.
0: ti, Luis Díaz. Buenas tardes. Continuamos con más información. Oiga, ¿qué información esta? Hace días decía Omar García Harfuch que detuvieron, bueno, que decomisaron 59 millones de litros de hidrocarburos en una terminal de gas de Huachicol, en Guanajuato. Dicen 59 millones de litros de hidrocarburos. Decía Omar García Harfuch que no había ningún detenido, que cuando llegaron no había nadie, que iban a checar a ver quién les dio el pitazo. ¿Sí? Que no había nadie, ni un detenido. En la mañanera dijo la presidenta de México que ya estaba realizando las investigaciones Omar García Harfuch, la misma fiscalía, y que pronto iban a haber detenidos, que iban a empezar ya, que estaban siguiéndole toda la ruta del combustible, de dónde se compró, a qué gasolineras se envió, en fin, a dónde se llevó, en fin, todo eso se está investigando y ya próximamente habrán detenciones. ¿Sabe usted qué dijeron hoy? La Fiscalía General de la República anunció el decomiso de 59 millones de hidrocarburos de Huachicol en una terminal de gas natural y resulta que es legal. Hoy lo que dicen, que es legal. Que es una planta de almacenamiento de un grupo que se llama CIMSA. La empresa negó, afirmó que la cuenta, que cuenta con los permisos, negó que sea Huachicol, es legal. Cuenta con los permisos, además de que el combustible que almacena no es de su propiedad. La empresa explicó que desde hace 9 años, Gas Natural del Noroeste opera la terminal de almacenamiento que se ubica en San José Iturbide, Guanajuato, y que tiene todos los permisos de almacenamiento y de protección al medio ambiente del sector de hidrocarburos expedido por la Comisión Nacional de Energía, y que cuando llegó la fiscalía sí habían trabajadores. Es lo que señalan. En fin, mire, qué cosas. Toda la faramalla que se dijo. 59 millones de huachicol. Y ahora dicen, pues que no, que es legal. ¿Qué le parece? Bueno, ya nos vamos. Yo le agradezco su preferencia. Pásela bien, que tenga un bonito fin de semana. Mónica Díaz estuvo en la realización técnica. Soy Víctor Cancino Villar y lo espero el lunes a las 8. Gracias por su atención.
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1: Se dio el mayor decomiso de huachicol en el país por la Fiscalía General de la República y la Secretaría de Seguridad y Paz del Estado de Guanajuato, con el aseguramiento de 59 millones de litros de combustible presuntamente ilícito en el municipio de San José Iturbide. Aunado al decomiso, la infraestructura localizada en la comunidad de La Fragua contaba con 10 tanques industriales gigantescos, lo que demuestra la capacidad logística y de almacenamiento de tipo industrial de las redes criminales, que no operan a tal capacidad si no tuvieran cómplices en la estructura de venta masiva del hidrocarburo. Esto porque una persona fue detenida cuando se descargaba combustible en una pipa con capacidad de 33 mil litros de diésel en una gasolinera en San Luis de la Paz, y para muestra falta un botón, por lo que entre algunos gasolineros hay complicidad en este robo a la nación, y hay que ir también por ellos.
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5: Hola, ¿qué tal? ¿Cómo están? Soy Jordi Rosado y esto es XFM. Y bueno, pues quiero presentarles lo mejor de Jordi en Exa. Lo mejor que sucedió esta semana en el programa. Espero que les guste, que tengan excelente día. Arrancamos.
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6: Fer, es una locura ya la cantidad de gente que te sigue, afortunadamente. Y ojalá que sea el doble, el triple, que se multiplique, porque me gusta mucho todo lo que dices, porque siembras en mucha gente mucha esperanza, mucha manera de sanar sus diferentes situaciones de la vida, muchas formas de llegar a conseguir lo que queremos o a enfrentar lo que tenemos. Y ahora me encanta porque... cuando hay un libro, es como tenerte a ti 5 días sentado frente cada vez que uno lo necesite o lo quiera. Y porque un podcast siempre es bueno, por supuesto, pero dura un cierto tiempo. Una conferencia es fantástica, pero dura un cierto tiempo. Pero un libro habla por ti, por siempre, cada vez que una persona lo necesite.
7: Es verdad, los libros se vuelven un diálogo. Una parte entrañable entre el autor y el lector, por lo menos así escribo yo, uh-huh. Con muchas ganas de que la gente esté escuchando mi voz. Fíjate que me di cuenta que las personas están un poco desbordadas en algunas áreas y que no estamos entendiendo que la vida es un pastelito redondo, que hay gente que está súper bien en la chamba pero tiene un desorden en la vida familiar, que hay personas que tienen un cuerpo y una salud envidiable pero emocionalmente están destruidas, que gente que está muy clavada en el rollo espiritual pero no están pagando la colegiatura de los hijos. Entonces creo que el mensaje es entender que tenemos que tener una vida redonda, no una vida perfecta, no una vida idealizada, sino una vida auténtica, claro, con sus desafíos, pero con 6 elementos que se pueden complementar para vivir en armonía real.
6: Y cuando tienes claros cuáles son esos 6 elementos, es más fácil poder balancear y decir, oye, en este estoy muy mal, en este estoy demasiado bien, le estoy dedicando demasiado tiempo. Exacto. A ir a hacer el maratón y estoy descuidando a mis hijos.
7: Claro, yo creo que es muy importante siempre la conciencia, el que las personas nos demos cuenta de en dónde estamos y a dónde queremos ir. Y en el libro lo que hago es plantear 6 pétalos, hago la analogía del loto, porque el loto es una flor que es muy blanca, muy luminosa, hay de otros colores también, pero que emerge del lodo. y que sale del lodo.
6: Qué lindo.
7: Y cuando
6: es la que está como en los,
7: como flotando, digamos.
6: Flotando, ajá.
7: Sí, como flotando en algunos pantanos y ciénagas. Ajá. Naturalmente está en lugares horribles y la flor es como un regalo dentro de ese pantano.
6: Okay.
7: Yo creo que los seres humanos no somos perfectos. Yo no creo en esta parte medio mafufa de que somos ya seres de luz iluminados, sino por el contrario, que tenemos que aspirar a vivir bien, que tenemos desafíos, que estamos a veces en el lodo. El lodo puede ser la depresión, el lodo puede ser la preocupación, el lodo puede ser el estrés. El lodo puede ser en algunos momentos mal llevado el éxito. Hay mucha gente que tiene un éxito profesional tan grande que termina siendo su éxito su más difícil desafío para poderlo llevar. Entonces, ¿cómo podemos emerger desde ese lodo para abrirnos como un loto?
6: Y la... Qué linda analogía, me encanta, pero además pues hace como todo el sentido.
7: Claro, claro, porque no es un libro de espiritualidad para espirituales, es un libro de espiritualidad para no espirituales.
6: Ajá, para mortales.
7: Para gente como tú y como yo que tenemos que seguir aprendiendo y creciendo. Y fíjate que tengo que agradecerle mucho a mi editora, Ceci Barragán, que me ayudó a crear un libro que es un manual de trabajo. Uh-huh. En el libro desarrollo preguntas y el espacio para que te respondas, para que te cuestiones. Tiene códigos QR para ir a meditaciones. Se explica de forma muy determinada de algunos aspectos. Y algo que me siento muy, muy contento del libro es que la acogida que ha tenido el libro ha sido maravillosa. O sea, realmente... Cada libro tiene su propio espíritu y su propia alma. Y este libro la gente me ha escrito y me ha dicho, Fer, en una historia, en una analogía, en una metáfora, me he dado cuenta de cosas que realmente han hecho un brinco saludable en mi vida.
6: Wow, oye, me encanta porque... Pues sí, es que estamos, como dices tú, bien desperdigados todos, ¿no? O sea, nos ha tocado vivir una época complicada.
7: Sí.
6: Porque pues, desde las comparaciones en las redes sociales, desde la globalización, desde este asunto tan rápido, la inmediatez que vivimos todos. O sea, sí creo que somos una generación que necesitamos de la espiritualidad más que nunca y de ponernos en orden más que nunca y de entender un poquito más profundo, porque es muy fácil que nos coma este monstruo gigantesco. Y es que hay miles de monstruos, como decía, ¿no? Las redes sociales, este, el otro, ¿sabes? Es muy fácil caer en las garras de un monstruo y empezar a lastimar tu vida y no saber por qué te estás sintiendo tan mal. A mí alguna vez me pasó, bueno, me ha pasado varias veces en la vida, pero una muy fuerte, muy, muy fuerte, que dije, ¿qué pasa? O sea, dije, voy muy bien en mi trabajo. Soy un papá muy presente, estoy muy bien con mi pareja, estoy muy bien en varias cosas, ¿no? O sea, como que sea, en todo estoy bien, o sea, y no soy feliz. Eso me pasó hace como 10, 12 años, o sea, no soy feliz, o sea, y me decían, y una vez se lo dije a mi esposa y me decía, pero no me asustes, ¿qué te falta? Le dije, es que no sé. ¿Qué pasa cuando nos pasa, cuando hacemos esa pregunta?
7: Yo creo que la parte más importante es entender que necesitamos un sentido de trascendencia, necesitamos un propósito. No somos inteligencia artificial, afortunadamente. Uh-huh. No somos una computadora, ¿no? En un estado de resultados tú puedes ver la foto de la empresa, pero la empresa tiene un alma, tiene un corazón. Y lo mismo pasa en las personas. Entonces, puedes estar viviendo una vida con muchas cosas materiales, puedes estar viviendo una vida incluso con algunos aspectos muy bien cubiertos, pero quizá no estás entendiendo el sentido de tu vida, el para qué. O sea, ya lo sé hacer, lo hago automáticamente, me resulta, pero ¿qué es lo que verdaderamente me mueve? ¿Qué es lo que me cautiva? ¿Qué me motiva? ¿Qué me inspira? Y otra cosa que siento es que tenemos estándares muy falsos sobre la vida, ¿no? Justo las redes sociales, a las que les agradezco un montón porque tienen su parte muy buena, pero te ponen la foto de alguien que es una foto retocada y real de un momento de la persona, y esa no puede ser la vida. La vida no es el momento en el que te dan el premio, la vida no es el momento en el que estrenas el coche, la vida es todos los días y todos los procesos, y ahí es a donde yo creo que tenemos que darle el mayor sentido, a la convivencia con la gente que queremos, al tiempo que nos damos, a la reflexión, a la gente que, como a mí, nos es tan importante la espiritualidad, a creer en algo, porque claro, a mí me parece innegable que si nos falta un sentido de algo superior, nos perdemos aquí. Uh-huh.
6: En ese momento, digo, les platico nada más para, porque mucha gente dirá, bueno, ¿y qué tenías? ¿No? Estaba con todo bien menos conmigo. Me había perdido a mí. Ya no sabía ni qué me gustaba a mí, ni qué quería hacer yo. O sea, quería quedar tan bien con todo mundo, desde el trabajo hasta mis hijos, que me perdí yo. Oigan, Fer, ¿cuáles son estos 6 pétalos?
7: El primero de los pétalos es la vida. Y es entender si estamos vivos de verdad. Y es bien dura la pregunta, porque cualquier persona me diría, no, pues si respiro estoy vivo, pero una lechuga también respira y no necesariamente está tan viva, ¿no? Entonces hay personas que están muy atrapadas en el automatismo, personas que están un poco jaladas hacia la depresión, hacia la ansiedad, hacia la angustia, y no están realmente habitando la vida. Y habitar la vida desde la perspectiva de los lotos, significa estar conectado con la vida, estar presente en la vida, saber qué te gusta, qué no te gusta. Ojo, se vale estar en la vida y estar enojado, se vale estar en la vida y estar triste, porque estar en la vida no es solamente cositas rosas, estar en la vida también es tengo una complicación, pero estoy viviendo el aquí y el ahora. Uh-huh. Y nos falta mucho, y lo veo en los jóvenes, que me importan un montón, porque creo que es una generación en donde tenemos esperanza de cambiar. O sea, yo contrario a lo que mucha gente ve, los jóvenes son una calamidad, yo digo, no, se están cuestionando cosas espectaculares, están aspirando a un mundo diferente al nuestro, pero de repente me toca ver a los jóvenes en este sentido de inmediatez, que te dicen, ya eché a perder mi vida, tienes 19 años, sí. Ya fracasé en la vida, tienes 22 años, o sea, no puedes tener 19 años y pensar en eso, y la realidad es que no están entendiendo de qué se trata la vida. Piensan que la vida es, si no soy rico a los 24, ya no soy millonario. Claro. Y la vida no se trata de ser rico a los 24, se trata de ser rico cuando te toca, si te toca, pero de ser feliz todos los días cuando te toque y cuando no te toque, claro, también.
6: ¿Y cuál es el segundo?
7: El segundo, que es un pétalo bien delicado en este mundo en el que vivimos, es el placer. Tiene que ver con el placer, tiene que ver con la sexualidad, tiene que ver con la creatividad.
6: Okay.
7: Y cuando decimos placer, a mí me da mucha risa porque me imagino a las señoras del coro de la parroquia de la Asunción haciendo Ave María Purísima. Ajá, ¡qué pecado! ¡No! Pero el placer no es solamente el placer sexual, el placer tiene que ver con las conversaciones con amigos, el placer tiene que ver con salir con tu perro. ¿Cuánto, los que tenemos perros, cuánto placer nos da convivir con ellos? El placer es escuchar una buena canción, el placer es poder disfrutar de una vacación, el placer es ver el atardecer. Entonces, empezar a darnos cuenta que necesitamos el placer, que necesitamos eso.
6: Completamente de acuerdo. Fíjate, mi hija tiene 18 años y la verdad desde muy chica siempre ha sido, somos muy parecidos creo yo, y siempre hacemos como reflexiones y preguntamos, hacemos preguntas pues que pueden parecer muy sencillas pero que en el fondo pueden tener mucha profundidad. Y me dijo, ¿qué es lo que más te hace feliz? Y dije, wow. Y nos hizo a todos la pregunta, o sea, me dijo, pero no de el hijo, el amor, o sea, las preguntas, o sea, ¿qué es de las cosas banales lo que más amas hacer? Y me quedé pensando, me tardé un rato y le dije, ¿sabes qué? Amo con todo mi corazón conocer a una persona nueva y quedarme platicando con ella. Eso me encanta, le dije, me encanta. Y y como dices, o sea, ahorita que estabas mencionando diferentes cosas que para cada quien puede ser placer, pues para mí ese es uno de ellos, claro, de los muchos que tengo, afortunadamente, pero uno de los que más tengo y los que menos hago. Porque si no lo pongo en la vista, si no lo pongo en el mapa, ¿cómo sé a qué país ir?
7: Totalmente de acuerdo contigo. Y creo que eso es algo bien bonito porque cuanto más sencillos son nuestros placeres, más grande es nuestra felicidad. Acuérdense de eso.
6: Qué bonito.
7: Cuanto más sencillos son los placeres, la persona que su placer es tengo que ir al Lido de París a las 12 de la noche en un Ferrari, se le va a complicar el placer. Pero cuando tu placer es tu café de la mañana, cuando tu placer es levantarte y estirar todos los días, cuando tu placer es ponerte tus tenis y salir a correr, eso lo tienes al alcance de la mano toda la vida.
6: Mira, dicen aquí, hay mucha gente que está escribiendo, están muy contentos de que estamos aquí. Aquí, bueno, siempre te escuchan aquí y hoy están muy, muy, muy pendientes porque saben que te los estás leyendo. Dice, hola Jordi, soy Beto, qué bien que está Fer. ¿Cómo puedo superar los miedos? He pedido el interés del placer.
7: Qué bonita pregunta, Beto. El miedo se supera atravesándolo. Así, tal cual, es una palabra, es un concepto bien duro. El miedo yo lo percibo como si fuera un río. Y a veces es un río enorme y sientes, te voy a meter el dedito ahí, está frío y a lo mejor si meto el dedito ya no voy a poder avanzar. Pero la única forma de atravesar, de cruzar el miedo, de hacer algo con el miedo, es atravesarlo. Y atravesar el miedo es un poquito, vénselo un poquito todos los días. Aquello que te dé miedo, haz en microdosis un poquito hoy y mañana otro poquito y pasado otro poquito y te vas a dar cuenta que si eres consistente, en un rato lo vas a poder cruzar.
6: Me encanta. Vida, placer, ¿cuál es el tercer
7: pétalo? El tercero es la fuerza de voluntad.
6: Okay,
7: y es el compromiso, y para mí es algo importante. Nosotros no podemos en la vida, por más espirituales que pensemos que seamos, vivir de las afirmaciones, los decretos y la visualización. Uh-huh. Hay que hacer, hay que comprometernos con algo, hay que ponerle pasión a la vida, hay que descubrir cómo a mucha gente se le fue la fuerza de voluntad. Okay. Hay gente a la que parece que le metieron la mano en la panza y le arrebataron la fuerza de voluntad y ya no arranca, ya no hace, ya no sueña, ya no quiere, ¿no? Uh-huh. Y contrariamente, nos encontramos con personas que yo admiro también mucho, a la gente mayor que tiene ganas de seguir adelante, a la gente gente que tú ves de una edad 80, 85 años y que tienen el empuje y se ríen y juegan y se enamoran y se siguen vistiendo. Yo amo a los viejitos que se visten de colores así, estrafalarios, porque dices, qué padre, porque la fuerza de voluntad es algo muy arraigado y muy necesario para darle forma a nuestra vida.
6: Ok, el otro de los seis pétalos, ese pues ya saben, o sea, en Gandhi, en Gombil, en Sanborns, en Liverpool, en
7: Sótano,
6: en
7: Palacio. Sótano,
6: en Palacio, en Péndulo, o sea, en todas esas librerías.
7: Porque acuérdense
6: que luego una persona piensa nada más en librería, en las que son exprofeso librerías, pero Liverpool, Palacio de Hierro, Mix Up, Sanborns, que hay en muchos lugares.
8: En el aeropuerto.
6: Es en el aeropuerto. Sí. Hay, son librerías, ¿no? Y este, y otro, lo más importante, la librería más grande, bueno, las librerías más grandes del mundo, ahora son digitales. Entonces, lo puedes pedir por Mercado Libre, lo puedes pedir por Amazon. Si estás en España o en otro lugar y lo quieres pedir ya, no soy en México, hay gente que nos escucha en Venezuela, en Chile, en Argentina, pídelo por Amazon. Pídelo por Amazon y además te va a llegar rapidísimo el loto de los seis pétalos Fer Broca. Gracias, Fer.
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6: Sí, efectivamente, están escuchando lo mejor de Jordi en Exa. Vamos a musiquita y regresamos de volada.
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9: Saludos a toda la gente que está allá afuera. Seguimos escuchando lo mejor de Jordi en Exa. Continuamos.
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10: Juan de Ávila, mi querido Juan, ¿cómo estás, amigo?
11: Jordi, ¿cómo te va?
10: Muy bien, muy contento de que estés aquí, amigo. Feliz, feliz de que podamos platicar, porque todo el mundo queremos eso. O sea, es, ya no podemos trabajar más, entonces necesitamos poner a trabajar nuestro dinero. De hecho, el ideal sería que fuera al revés, ponerlo primero a trabajar antes de cansarnos nosotros, ¿no?
11: A ver, pues tú ya estás viviendo la experiencia, Juan de Ávila, de alguna manera. Pensaste que era más difícil y la neta es muy sencillo.
10: Sí, sí, no? Sí, tú me enseñaste ya a abrir en GBM, ya empecé a invertir en la bolsa.
11: Eso.
10: Además yo mismo estoy manejando mi dinero, yo mismo estoy viendo, no necesité una persona que se intermedia, que también se puede, pero en este caso yo decidí hacerlo así y con una de las empresas o uno de los...
11: la casa de bolsa más grande del país.
10: La casa de bolsa más grande y además de los herramientas donde menos riesgo tengo a largo plazo.
11: Sí.
10: Lo dije bien, ¿no?
11: Lo menos riesgoso, porque lo más seguro en términos bursátiles, pues no existe. Pero tengo reportes de que ya llega Jordi a estas tiendas de conveniencia y como ya es socio.
10: Como ya soy socio.
11: Dice, oye, la caja 2 hay que abrirla.
10: Sí, sé, ¿qué pasó? ¿Por qué no me estás abriendo esa caja del Oxxo?
11: Estamos perdiendo dinero.
10: Entonces, oye, no sé si sabes, pero soy uno de los dueños. ¿Me das unas canelitas, por favor?
11: Antes llegaba Jordi a Starbucks y decía, ¿cómo hay gente? Me choca. Y ahora llegas y dices, ah, qué bueno, están vendiendo. Estamos ganando dinero.
10: Estamos ganando, estamos bien.
11: Es que eso pasa cuando inviertes, por ejemplo, en el Naftrac. El Naftrac sigue al IPC, que es el índice de precios y cotizaciones. Este invierte en las 35 empresas más importantes de México y para nuestros radioescuchas y tu comunidad, que es gigantesca, lo pueden hacer hoy por menos de 61 pesos cuesta una acción. O sea, con 650 pesos compras 10 acciones y ya eres socio de las 35 empresas más importantes de México. Tu dinero sigue en pesos.
10: Claro.
11: Pero ya tienes un poquito más de lana por 600 y cacho dólares en BO o por 75 dólares en SPIM, inviertes en este ETF que sigue a las 500 empresas más importantes de Estados Unidos.
10: Todo de eso vamos a platicar ahorita un poco, porque además Juan de Ávila, saben que ahora que hicimos todo esto, donde me ayudó y me enseñó a abrir mis inversiones, me di cuenta que tiene muchos videos ya explicativos, a ver, ¿cómo puedes abrir tu cuenta en GBM? ¿Cómo puedes empezar a invertir? ¿Cómo le haces para esto? ¿Cómo cuidas tu... le pones doble seguridad a tu cuenta? O sea, la verdad es que está muy bien, pero me gustaría empezar desde cosas muy básicas. Primero, a ver, la gente que estamos antes antes de llegar al asunto de la bolsa, me gustaría preguntar, por ejemplo, hay mucha gente que dice, oye, comprar oro, comprar dólares, me gustaría irme primero con eso. Hay gente que dice, oye, los dólares siempre fueron un buen negocio, comprabas dólares baratos, vale la pena ahorita comprarlos porque siempre van a subir, no, ahorita cuánto tiempo llevan. ¿Qué opinas de los dólares primero?
11: Los dólares son una maravilla, es la moneda que mueve al mundo. O sea, claro que habrá uno que otro purista que nos está escuchando que dice, no, lo que pasa es que Estados Unidos no es una economía tan grande, China, bla, bla, bla. No es cierto. O sea, yo prefiero mil veces tener mi dinero en dólares que en pesos. Amo a mi país, me gusta mucho, no me vayan a funar, pero el peso tiende a devaluarse. Entonces yo, y no es una recomendación, simplemente es algo que yo hago y se los voy a compartir para que al rato no digan, Juan dijo, yo no invierto en CETES. Bueno, tengo una inversión en CETES que empecé en diciembre de 2024 para en diciembre de este año mostrarles y decirles, miren, esto es lo que realmente se gana. Pero tengo otra inversión en un fondo de dólares a renta fija, me da el 7.74 más o menos, 7.47% al año. Ajá. Y está en dólares. Es un fondo de inversión de GBM, si puedo decir marcas. Entonces tú ahí metes tus pesos, los dejas en este fondo de inversión, te va a dar el 7.47, que es un poquito más que CETES, pero para mí la ventaja principal, lo que más me gusta, es que tengo el dinero en dólares. O sea, ante una eventual devaluación, pues ya no me preocupé. O sea, no
10: pero, por ejemplo, la gente que no sabemos nada, ubiquemos aquí, hay mucha gente que nos está escuchando que no sabe nada, nada de finanzas, y me incluyo.
11: Okay.
10: El asunto es, entonces, sí vale la... O sea, es, aunque el dólar esté abajo, ¿está mejor tener dólares que pesos? Sí,
11: es que ahorita está abajo, ahorita es como el momento de comprar. Y ha estado abajo todo el año, ha ido para abajo. O sea, hay quienes dicen, no, es que el superpeso, es que no sé qué. Bueno, por la razón que tú quieras, no nos vamos a meter en política, porque si la economía está complicada, la política está peor. O sea, el dólar ahorita está en su... frente al peso, está en uno de sus puntos más bajos de todo el año. Entonces, es buenísimo. Es
10: buenísimo momento para comprar dólares.
11: Desde mi perspectiva, la verdad es que sí. O sea, y yo lo estoy haciendo.
10: Okay.
11: O sea, no es que la gente vaya saliendo ahorita a vender su carro y comprar dólares. No, take it easy, porque todo el mundo te hace caso.
10: Sí, pero eventualmente los dólares van a subir, y aunque ahorita estén bajos.
11: ¿Cuántas veces hemos visto eso? O sea, lo hemos visto en 16 y luego se va a 17. Y luego en la pandemia lo vimos casi en 25.
10: Pregunta, por ejemplo, ¿se pueden guardar dólares aquí en México? O sea, ¿no en tu cajón ni abajo del colchón? No,
11: aparte de esos lugares, sí. A través de cualquier casa de bolsa, tú puedes comprar un fondo en dólares. ¿Cuánto cuesta? Lo que tengas, yo tengo 10 mil pesos, pues los metes a dólares y te da el tipo de cambio.
10: Ahí en la casa de bolsa es como un banco que tienes tu dinero en dólares.
11: No es un banco, es una casa de bolsa.
10: Ok, o sea, es como un banco.
11: Está reguladísimo por la Comisión Nacional Bancaria de Valores. O sea, en México hay 35, 36, hay una que le andan ahí como que dan la autorización. Ya dije, no me voy a meter en política. Entonces, sí, está súper seguro tu dinero en cualquier casa de bolsa del país.
10: Ok.
11: Yo tengo mis
10: favoritas. A ver, dime tres casas de bolsa favoritas.
11: Es que favoritos nada más tengo una.
10: Ok, ¿cuál
11: GBM,
10: es?
11: GBM, Grupo Bursátil Mexicano.
10: Okay.
11: He trabajado, tengo cuentas en otras, pero la que es más fácil de usar, la que considero yo más segura y con la que mejor me ha ido, es, bueno, me ha ido igual en todas porque al final es el índice, ¿no? Pero me siento muy cómodo en GBM.
10: Pero si yo soy una persona de a pie y no me sé meter, bueno, no usé GBM, ¿no estás diciendo que en un lugar donde te cambian dólares ahí te pueden abrir una cuenta?
11: Es que esa es una casa de cambio.
10: Ah, ok.
11: Esa es una casa de cambio. Ahí no, ahí llevas tus pesos, una ventanilla y te dan tus dólares, okay, y te vas.
10: Ah, no, entonces tiene que ser una casa...
11: Casa de bolsa.
10: Ah, ok.
11: O sea, una casa de bolsa es una institución que es un broker que te vende acciones, títulos, monedas.
10: ¿Qué otra además de GBM? Dime tres principales.
11: Actinver sería la... otra. Ajá. Finamex.
10: Okay.
11: Inbursa tiene su casa de bolsa. Banorte tiene su casa de bolsa. O sea,
10: y llegas directo al banco. Por ejemplo, yo llego a Inbursa y digo, oye, quiero...
11: Todo es a través de... Bueno,
10: o todo es digital.
11: Pero la mayoría ya son digitales. No necesitas ir a ningún lado. Lo podemos hacer. ¿En cuánto tiempo abrimos tu cuenta en GBM? En 15 minutos. Uh-huh. O sea, y te valida. O sea, usas tu celular para que te valide. Ven tu INE. Ven que eres tú. Tienes un soporte muy amplio. Entonces, okay, es algo sumamente...
10: Y ahí les voy a comprar tantos dólares y ya tengo mi cuenta en dólares y tan, tan.
11: Sí, es fondo de inversión, renta fija o variable, según tú quieras. La ventaja de la renta fija es que pues nunca va a bajar. La renta variable puede subir o bajar y hay gente que es más nerviosa.
10: Ahora, entonces tú dijiste que arriba de los CETES, lo que estoy entendiendo, que es lo que la mayoría de la gente conocemos, los CETES más o menos en cuánto están hoy, para tener una idea.
11: A ver, para darte... Bueno, menos del 8.
10: Menos del 8. ¿Y cuánto me dijiste que tenías tú una inversión en dólares?
11: 7.47.
10: O sea, pues
11: más o menos igual, pero la ventaja, la gran ventaja es que estás en dólares.
10: Claro.
11: Y ahora, en el fondo de inversión de GBM, todos los miércoles puedes operar. O sea, tú el miércoles compras más dólares o necesitas dinero, pues vendes tus dólares, vendes, sacas tu dinero todos los miércoles. Y en CETES, pues puede ser a 28, a 60 o 90 días. Okay. Entonces, sí, si se te ofrece la lana ahorita, pues te tienes que esperar, no sé, 28, 60 o 90 días.
10: Entonces, a ver, esta inversión en dólares, ¿dónde se encuentra? ¿Cómo se llega a ella?
11: Son fondos de renta fija en dólares, a mediano plazo, o corto plazo. Sí.
10: Fondos de renta fija en dólares.
11: Uh-huh. En cualquier casa de bolsa, no casa de cambio, casa de bolsa, lo pueden hacer.
10: Ok, entonces aquí está.
11: Varía. Uh-huh. No todas están en el 7. Habrá unas que tienen el 7, habrá que tienen el 8, depende. Cualquier casa de bolsa tiene sus propios productos.
10: A ver, entonces deja ver si como alumno aprendí bien y para que la gente lo entienda. O sea, es, la gente que tenemos en CETES podríamos tener una inversión más arriba de CETES, porque aunque me dé más o menos el mismo porcentaje anual, entre el 7 y el 8, lo tengo en dólares. Y al tener en dólares, eventualmente va a subir. Y entonces, además del 7 o 8% anual que voy a tener de los CETES, voy a tener mi recuperación en dólares.
11: Correcto.
10: ¿Cómo lo hice, maestro?
11: Correcto. Perfecto.
10: ¿Está bien?
11: Lo hiciste.
10: ¿Tendría cuánto? Si fuera examen abierto.
11: No,
10: 10
11: de 10. ¿Sí? Es que es muy sencillo. O sea, simplemente en lugar, lo que dijiste es cierto. O sea, en lugar de estar invertido en CETES, que no es malo, ojo, no es malo, son bonos de.
10: CETES está bien.
11: Están respaldados por el gobierno federal. Te caiga o no bien el gobierno federal, no va a quebrar pronto. Entonces, pronto. No sé. No quiero meter la política aquí, perdón. Entonces, pues, ¿tú qué prefieres? Es tu lana. O sea, se la puedes prestar al gobierno federal a 28 días o a 60 o a 90 por el 7-15% según el dato de ahorita, o al 7-51 si lo dejas 365 días, o sea, todo el año, o tenerlo al 7 y cacho, pero en dólares.
10: Okay.
11: Porque eventualmente, no sé cuándo, porque no sé, no soy una bola de cristal, no tengo.
10: Claro.
11: En algún momento seguramente habrá una devaluación, como lo ha habido desde que nacimos.
10: ¿Qué pasa con guardar dólares en la casa?
11: No, pues es que guardar hay que tener una lanita en tu casa en pesos, 10 mil pesos máximo, 20 mil, una exageración, que es tu fondo de emergencia, porque oye, caíste en un bache, se te rompió la lavadora, lo que sea, lo arreglas con esa lanita y no caes en deuda. Tener dinero en exceso en tu casa, pues tiene todos los peligros que implica. Número uno, pues está a la mano. Entonces, si se mete alguien a robar, claro, se lo va a robar. Si te alocas, te lo vas a gastar. Hay que tener, te digo, yo no tendría más de 20 mil pesos en mi casa para cualquier emergencia. Claro. O sea, en efectivo.
10: Ok, perfecto. Bueno, a ver, está muy interesante. Estoy platicando con Juan de Ávila. Juan, ¿dónde? Ahorita vamos a ir a corte y regresamos. Nada más dame tus redes para que la gente te siga. Síganlo, por favor.
11: Gracias.
10: Las redes son
11: Juan de Ávila MX. Estoy en Instagram, en TikTok y en YouTube. Hay muchas cuentas falsas mías, la de Instagram sí está verificada, la de TikTok no. Entonces, tengan mucho cuidado. Ante cualquier duda, pueden pedir una videollamada y yo siempre contesto. Mi WhatsApp, que no, la gente no me cree que soy yo, pero sí, me mandan mensaje y les contesto, es 66-77-96-77-19.
10: Y tienes un libro, que este libro es el del podcast, ¿no?
11: Es el libro del podcast. No es como que tengo, es como que tenemos, porque José Rodríguez, César Daniel Pérez, el corretario, y yo hicimos un manual de supervivencia. Ahora soy coescritor, ¿cómo la ves? ¿Tú le entiendes súper bien los libros?
10: Sí, manual de supervivencia, hágale como quiera, el podcast.
11: El podcast, sí.
10: Perfecto, y además que les está yendo súper bien, ¿no? ¿Qué es lo que hay aquí adentro de este libro?
11: Mira, acá están los temas. Te decimos todo esto, o sea, ¿qué hacer si choco? ¿Cómo pagar impuestos? Si voy a abrir una empresa, ¿me asocio con mi amigo? Porque al rato me voy a quedar sin empresa y sin amigo. O sea, no te debes de asociar de tus amigos, te debes hacer amigo de tus socios.
10: Claro.
11: ¿Qué hacer si chocas? O sea, la verdad es que nadie sabemos.
10: No temerás temerás a la cárcel por deudas, pero sí al buró de crédito. Uh-huh. No serás aval, porque ser aval es ser un pendejo con pluma. No meterás tu lana en pirámides ni en gurús financieros con mocasines sin calcetines. No confiarás en tandas ni cundinas, porque la prima para sus boobies nuevas siempre se queda con tu dinero. No vivirás solo en efectivo, porque los pobres que viven en cash, pobres mueren. No evadirás impuestos, porque quien factura crece y quien se esconde se estanca. Facturarás todo lo que hagas, desde una chela con clientes hasta tu nueva laptop. Está buenísimo, buenísimo, buenísimo.
11: Es un manual de supervivencia.
10: ¿Dónde lo pueden comprar?
11: En Amazon. Uh-huh. Y ya somos el top. Estamos en el top 50 de los libros de,
10: wow,
11: de consejos financieros.
10: Manual de supervivencia, búsquenlo. 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Oye, ¿y cómo nos acercamos contigo para aprender cómo meterme? Como les digo, le repito otra vez y se lo repite Juan. O sea, él no es asesor ni va a ganar un dinero de lo que tú ganes.
11: 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Solamente me gusta trabajar mucho con una, porque es la que me piden recomendación y yo lo hago. 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
10: Pero él te enseña cómo poder meterte tú a la bolsa y estar checando en tu teléfono, en tu computadora.
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10: Saludos a toda la gente que está allá afuera. Seguimos escuchando lo mejor de Jordi en Exa. Continuamos.
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10: Ahora sí, amigo, vámonos a las historias de Martes de Terror.
20: La leyenda de la piedra maldita de Zacatecas. En la época virreinal,

0: De peligros, desde serpientes venenosas hasta tormentas implacables, descubrieron una extraña cueva. Llenos de esperanza, excavaron con furia, pero no encontraron más que rocas y desilusión. Gildardo, exhausto y frustrado, levantó sus brazos al cielo y exclamó: ¡Maldito seas, cerro infernal! ¡Ya entrégame mi riqueza! En ese momento, una parte del cerro se desgajó y frente a ellos se dejó ver una hermosa piedra dorada. La tomaron con las manos temblorosas y los ojos llenos de lágrimas, seguros de que se habían vuelto ricos. Gildardo envió a Misael al pueblo más cercano a comprar comida y bebida para celebrar. Pero en su ausencia, un espíritu oscuro surgió de las sombras de la cueva. ¿De verdad crees que Misael compartirá la riqueza contigo?, dijo la entidad oscura con una voz siniestra. Pregúntale si son ricos cuando vuelva. Tras lo dicho, desapareció en la oscuridad de la cueva. Cuando Misael regresó, Gildardo, cautivado por la duda, le preguntó: ¿Somos ricos? Misael, irritado por la pregunta, respondió: No estés molestando. Sí, soy rico. En un arrebato de furia, Gildardo lo apuñaló, matándolo instantáneamente. Intentó tomar la piedra, pero el espíritu reapareció. Te dije que la piedra era tuya, pero no te dije que te la podías llevar. Ahora te quedarás aquí para toda la eternidad. Traiba y Buenaventura, el párroco de Zacatecas, al escuchar los rumores de desapariciones, llevó a un grupo de hombres a Betagrande. Encontraron un panorama macabro de cadáveres en la entrada de la cueva y a Gildardo completamente enloquecido, abrazando la piedra dorada. Con el poder del rosario, la Biblia y el agua bendita, el párroco purificó la cueva. Los cadáveres desaparecieron y la piedra dorada se volvió negra y maldita. La trasladaron a la catedral en construcción para evitar más tragedias. Dicen que la piedra aún se puede ver desde la calle del Ángel, en uno de los muros de la Catedral de Zacatecas, justo debajo de una de las campanas. Y si te acercas demasiado, la campana suena misteriosamente, como si quisiera advertirte del peligro que yace en aquel bloque maldito. Los habitantes de Zacatecas y Betagrande todavía susurran la historia de Misael y Gildardo, una amarga lección de cómo la avaricia puede corromper incluso la más profunda de las amistades y desatar fuerzas oscuras y poderosas.
1: ¡Guau! Pero a ver, dime algo, esto, o sea, esta historia de Gildardo y de Misael, sí. O sea, ¿sí esta piedra está en Zacatecas?
2: Esa piedra existe, ahí está en Zacatecas, por supuesto también puedes buscar la iglesia y es muy común que la gente vaya solamente a tomar la piedra. Y está justamente posicionada de una manera muy, muy elevada para que la gente no la pueda estar tocando ni desgastando. Y es la leyenda que se cuenta en torno a esta
3: además,
2: piedra.
3: Esta población tiene 10.000 habitantes. O sea, es una población chiquitititititita. O sea, la población fija son 10.000 habitantes. O sea, es nada.
2: Entonces, está bien interesante. A mí hay dos aspectos de este relato que me llaman mucho la atención. El primero, la parte de los objetos malditos, ¿no? De cómo podemos de pronto encontrarnos en la vida con objetos que están cargados de cierto tipo de energías y que repercuten de esta manera, ¿no? Pienso mucho en los mercados de antigüedades, en las historias que me han compartido de gente que ha heredado incluso el reloj del abuelo, etc. O sea, ciertos artefactos, el espejo, ¿no? En los espejos también es muy, muy común encontrar de pronto energías que se llegan a impregnar muchísimo. Entonces, incluso en las protecciones, muchas personas en sus casas a la entrada tienen un espejo grande justo para regresarle la mala vibra a quien entre por esa puerta, ¿no? Entonces, ese es el primer aspecto que me llama la atención. Y el segundo, que me parece todavía más interesante y profundo, es la parte de la maldad humana. El cómo una persona, dos mejores amigos, que de pronto salen a buscar fortuna y en cuanto la encuentran, se acabó la amistad y aquí

0: viene la traición, ¿no?
1: Qué fuerte, el dinero y los tesoros y todo eso pueden ser verdaderamente puntos de conflicto y de separación, inclusive como hasta entre familias, ¿no? Uh-huh. Y ahorita que dices que sí existe este poblado, obviamente la Catedral de Zacatecas, y que está ahí la piedra, y si es real que cuando la gente se acerca demasiado suena la campana, o ya no, porque la pusieron muy alta.
2: Algunas personas dicen que no es cada que alguien se acerque va a sonar la campana, sino que les ha tocado de pronto ir a visitarla a ciertas zonas en las que no tendrían por qué estar sonando las campanas, y de pronto se escuchan, ¿no? Y es como de ¿por qué? ¿No? Hay gente que también, dentro de los relatos, alguna vez compartí esta leyenda en uno de mis lives, me decía que no solamente es la piedra, también hay un monje que se ve, que anda por ahí. Entonces es como...
1: ¡Uy! Está gruesísimo. ¿Qué opinan? Escriban, por favor, al WhatsApp, ¿qué opinan? Uh-huh. Fíjate que aquí en México, si hay una obra y tú estás haciendo una excavación y encuentran un cofre o encuentran alguna caja o algo cerrado, la tradición, y todos los albañiles y la gente que trabaja en construcción conocen muy bien, es que la respetan, que no la abren, y tengo entendido que la vuelven a enterrar en otra parte, ¿no, amigo? Algo así. A ti te pasó algo así cercano, ¿no? De que cuando están excavando y encuentran una caja.
3: Sí, o sea, acá lo que pasó fue en una excavación que le tocó a una persona muy cercana, encontraron, estaban... pues sí, valga la redundancia, escarbando, y encontraron como un cofre. Es un pueblo que estuvo muy cerca con la revolución, muy de cerca con la revolución. Mm. Y entonces ese cofre, pues aparentemente, pues podría haber tenido monedas o quizá oro o tal. Y los trabajadores que estaban ahí, los albañiles, los trabajadores de la construcción... Sí. Aunque unos dijeron, los que no eran como del poblado, dijeron, vamos a sacarlo y abrirlo a ver qué tiene. Los que eran de ahí dijeron, se queda ahí. No. Y el encargado de la obra dijo, ahí se queda, y no solo ahí se queda, échenle cemento, porque no me interesa que nadie vaya a querer el día de mañana venir a picar aquí para sacarlo. Porque claro. Sí, la población dice, no, cuando tú sacas esto, los X, no sé, vienen y reclaman lo que es de ellos, ¿no?
2: Yo incluso he escuchado que ahí... para que tú puedas sacar una caja que está llena de oro, o una vasija que está llena de oro, riquezas, fortuna, joyas, lo que tiene que pasar antes es que tú debes de ver en las noches cómo sale el lumbre del suelo. Sí. Y si tú lo ves, si tú ves que sale la lumbre del suelo, es porque es para ti. O sea, a ti es una especie de faro para decirte, tú puedes sacar ese oro, tú te lo puedes quedar sin tener consecuencias. Entonces, lo que pasa en este caso, cuando se lo encuentran haciendo la excavación para una obra, un terreno, una casa...
3: No era para ti.
2: No era para ti, y es por lo que la gente dice, si no era para ti, te vas a meter en un problema.
3: Porque incluso, fíjate lo que dices, incluso refieren gente de este poblado en especial, que incluso hay como un fuego azul,
2: ajá,
3: que es el que ven, o sea, no es un fuego como convencional, que es como un así de fuego azul, y que ellos saben que ahí hay algo.
2: En Europa le llaman fuegos fatuos.
1: ¿Fuegos fatuos? ¡Wow, qué interesante! Fíjate que esto, digo, no es tanto de miedo, pero sí de respeto. En Europa, si tú encuentras, porque hay pues muchas casas que de repente tienen abandonadas o que venden, que tienen como puertas que cubrieron. Uh-huh. O sea, que tú ves así una pared y luego tiran la pared y hay una puerta hacia otra parte. Uh-huh. Sobre todo lo que está subterráneo.
2: Okay,
1: porque como que afuera sí puedes ver que pues hay un volumen, que saber que es esta parte de mi casa.
2: Sí.
1: Pero cuando está subterráneo, en Europa es muy normal que haya paredes subterráneas. Tú ves una pared y dices, aquí termina. Pero no terminaba ahí. Que cuando tiras una, ahorita hace 2 semanas, ¿dónde fue? En Croacia, no sé en qué parte, creo que sí, o Croacia o Ucrania, una casa que compraron así toda tirada, la empezaron a remodelar y de repente abrieron una puerta, y en la puerta abren la puerta extra y hay un cofre, uh-huh, lleno de oro, pero con muchísimo oro. De hecho, monedas grandes de oro, pero porque pues hay monedas que están fuera de circulación, obviamente, ¿no? Uh-huh. Así como hay lenguas muertas, pues hay monedas que ya no tienen ningún valor, pero pues el oro es oro.
3: Claro. Uh-huh.
1: Y entonces encuentran no lingotes, sino monedas de oro como tipo centenarios muy grandes, uh-huh, y muchísimos. Y estaba leyendo que que las encuentran y que tienes que reportarlas inmediatamente, que no puedes tomarlas, y que entonces se hace una investigación de gobierno de quién vivía ahí. Uh-huh. Y de quién fue la familia que vivía ahí.
2: Okay.
1: Y si de las familias. Tienen creo que como un mes. Ajá. Para que los familiares de esa casa, sí, reclamen el dinero con, ¿cómo puedo decir? Pues con pruebas de que es de su familia, de su abuelo, de su bisabuelo, tal. Uh-huh. Si después de un mes o dos meses, no recuerdo cuánto tiempo es exactamente,
3: nadie lo reclama.
1: Nadie lo reclama. Entonces el que lo encontró se lo puede quedar. Y que tiene que repartirlo en partes proporcionales con las personas que excavaron y que lo encontraron con los albañiles.
2: ¡Órale!
1: No pueden quedárselo solo, porque en sí, o sea, está en tu propiedad, pero ellos lo encontraron.
2: Sí.
1: O sea, sí, hay todo un protocolo.
3: Ah, para, o sea, pero eso es por ley, no por tradiciones.
1: Sí, por eso les dije, okay, que no tenía que ver con miedo,
3: ya.
1: Sino que era un rollo más de ley y de protocolo. Pero qué interesante, ¿no?
3: Está muy padre.
1: Sí. Pues oye, también como albañil, pues no me andas en chinga, ¿no? Excavando, sí, un poquito, sí, de más. Sí, sí. A ver si te encuentras algo. Pero aquí en México, normalmente no lo abren, les da miedo.
3: Sí, ya hay de todo. Digo, alguna vez platicamos aquí y alguna vez te invitaremos para que lo conozcas ahí donde nosotros grabamos el programa de televisión, ahí en, uh-huh, la XW, cuando hicieron el Metrobús, hay una iglesia y enfrente excavaron y hubo un momento en que encontraron allá abajo cuerpos, restos, claro, porque enfrente de las iglesias normalmente, no normalmente, pero muchas veces había panteones.
2: Claro.
3: Pero también encontraron baúles y cofres, tal, inmediatamente cerraron y ya, pues llegó Antropología e Historia, pues, pero sí, la cantidad de cosas que había ahí, no te dejaban ya ni asomarte después. Sí.
1: Cris, ¿vuelves a repetir tus redes para, claro, que la gente, sí, te siga?
2: Vayan a todas las redes, YouTube, Facebook, sobre todo, y escriban Cris Durden, K-R-I-S, Cris Durden, D-U-R-D-N, y van a escuchar todos los relatos que tenemos por ahí, historias cortas e historias muy largas.
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4: Sí, efectivamente, están escuchando lo mejor de Jordi en Exa. 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
18: Se conoció que la Procuraduría Federal de Consumidor suspendió un establecimiento durante su operativo por Fiestas Patrias en Morelia por condicionar el cobro con tarjeta a una compra mínima de 50 pesos. Eso sucede en miles de establecimientos en México, obligando al consumidor a comprar lo que no necesita cuando el comercio receptor no pierde nada por cobro alguno por tarjeta y al impedirlo, viola los derechos del consumidor y limita ilegalmente las formas de pago. ¿Será suficiente sancionar con el cierre de comercios de abarrotes y tiendas abusivas para que se respete más al consumidor, que se supone que es el objetivo del buen vendedor? Muy difícilmente, porque aparte de que vendan más caro, hay los tenderos de barrio que, soberbios, creen que al venderte te hacen un favor, hasta que son denunciados, como pasó en Morelia.
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4: Saludos a toda la gente que está allá afuera. Seguimos escuchando lo mejor de Jordi en Nexa. Continuamos.
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4: Cosas que te han pasado en un transporte público, llámese metro, llámese camión, llámese trolebús, llámese un autobús foráneo de un lugar a otro. ¿Un avión es un transporte público? No.
0: No, ese es un medio de transporte, puede sí. ser diferente, no sé.
4: Sí, yo creo que no. No, vámonos al público, a las peceras, a los camiones.
0: Sí, al metro.
4: A los taxis todavía.
0: Taxi, sí, taxi.
4: ¿Se acuerdan cuando en otro rollo hicimos algo que se llamaba Historias de un Taxi?
0: Historias de un Taxi.
4: Yo las tengo creo que en mi canal de Jordi Rosado. En el mismo canal donde están las entrevistas tengo unas historias de taxi.
0: Ay, le voy
4: y las pueden ver, están editadas ahí. Lo que hacía yo antes es que me disfrazaba y la gente de otro rollo, rentábamos un taxi, le poníamos cámaras y nos metíamos y pues yo iba platicando con la gente sin que supieran que era yo. Y la verdad es que fue divertido, ¿no, amigo?
0: Fue muy divertido porque les puedo decir que el 100% de las ocasiones que a Jordi le tocó ser chofer, ahí me tocó ser producción. Y entonces yo venía atrás con Jordi, entonces yo, en nuestra clave, a ver si Jordi se acuerda cuál era nuestra clave.
4: A ver, ¿cuál era nuestra clave?
0: Porque yo pues, te hablaba durante, sí. mientras tú ibas manejando.
4: Quizá me hablabas para decirme, no te preocupes amigo, ya lo vemos, que no lo logramos. Quizá ay, no me acuerdo cuál era la clave.
0: Nuestra clave era Base Baskonia.
4: Base Baskonia.
0: ¿Te acuerdas que decías Base Baskonia? Y esa era la manera de en la que nos hablábamos uno al otro. O sea, ya sea que tú me... Base Baskonia, me escuchas. Y yo, sí, adelante, aquí Base Baskonia. Tal. Y luego, o si era yo, yo te decía a ti, adelante, aquí Base Baskonia para tal. Y tú te decías, sí, aquí estoy, tal. Y contestabas
4: es
0: también.
4: Es cierto. Y ellas nos agarraban y nos llevaban. Nos llevaban a diferentes lugares.
0: Exactamente.
4: Entonces, es cierto porque...
0: Iba un carro adelante de Jordi guiándolo. El pasajero decía, voy a tal dirección, y entonces nosotros escuchábamos en el audio, yo le hablaba al carro de enfrente y le decía, va a tal dirección. Entonces Jordi sabía que tenía que seguir el carro azul.
4: Exactamente.
0: O el carro lo que fuera. Venía Jordi y atrás venía toda una camioneta con producción, que veníamos evidentemente lo primero que nada cuidando a Jordi, no vaya a ser que se estuviera un malandro que era asaltante.
4: Exactamente.
0: Y obviamente también grabando desde afuera.
4: Sí, la verdad es que estaba muy padre. Bueno, véanlo, ahí en mi canal de YouTube, seguramente le ponen taxi, así nada más con que le pongan el buscador de mi canal de YouTube taxi, y vas a ir a las historias del taxi, hubo cosas muy divertidas.
0: Muy divertidas.
4: Y oigan, bueno, pues hablando de transporte público, la cosa es que nos manden WhatsApps al 5584111407, que nos digan una historia, que manden un tweet @ Jordi Nexa, que lo tenemos más vivo que nunca, y que nos digan qué cosas les han pasado. ¿Tú tienes alguna historia o algo que te haya ocurrido en un transporte público digno de platicarse o no?
0: Mira, yo de repente, cuando estaba en la prepa, andaba mucho en metro porque estaba yo en el equipo de básquetbol. Okay. Y entonces, saliendo de clases, nos íbamos a los juegos de básquetbol y nos íbamos todos juntos en metro. Pues evidentemente no, pues a esa edad, pues no teníamos como, o sea, nadie tenía carro ni nadie, un chofer que nos fuera por nosotros ni nada. Entonces nos íbamos todos en el metro.
4: ¿Por qué los de tu casa los tenían ocupados en otras cosas o qué?
0: ¿Los qué?
4: ¿Los choferes de tu casa estaban ocupados en otras cosas?
0: No, amigo, yo no tenía choferes, amigo.
4: Hijo.
0: No, teníamos.
4: No nos hagamos tontos.
0: Teníamos,
4: amigo,
0: un mocito que nos apoyaba.
4: Sí, que nos apoyaba como chofer. No, en lo que entraba el otro mozo.
0: No, amigo, en ese entonces no, amigo, no
4: había eso.
0: No estaba el recurso.
4: No había recurso.
0: No, bueno, entonces viajábamos mucho en metro y alguna vez, evidentemente, como chamacos tarados, porque éramos bastante tarados, porque no ubicábamos lo que hacíamos. Íbamos a jugar básquet, yo estaba en la selección de básquetbol de la escuela, entonces nos íbamos a jugar, y lo que hacíamos primero era en el metro jugar a no agarrarte, ¿no? A ir como según tú surfeando. Nos llegó a pasar que el metro frenó de sopetón y fuimos a acabar hasta la punta del metro. Pero lo que una vez estuvo muy cañón es que nos subimos con un balón. ¿Y por qué no? Empezamos a ¿qué?
4: A jugar la cascarita ahí arriba.
0: Adentro del metro.
4: En el metro no.
0: Sí, entonces todo iba bien hasta que, por supuesto, le dimos un pelotazo a una señora y un señor se súper enojó, con toda la razón. Hoy lo veo, obviamente. Con toda la razón. El señor no iba con ella, pero el señor como sabía defenderla, y no faltó quien de nosotros, dentro de nuestra inmadurez, le quiso hacer frente al señor. Acabó y dijo, pues que nosotros somos siete, el señor es uno. Pues por supuesto también, ¿qué pasa? Pues los de junto dicen, no, vamos a dejar solo al señor. Entonces también como que se empezó a calentar ahí. Afortunadamente no pasó a mayores, y en la siguiente estación que abrió las puertas, alguien le habló al policía y le dijo esto, y nos sacaron del metro a todos.
4: ¡Órale!
0: Y bien hecho, ¿eh?
4: Claro,
0: o sea, la verdad es que la regamos nosotros enteramente.
4: Completamente. Yo en el metro, que ya se los había platicado alguna vez, eso debe estar ya prohibido, pero nosotros jugábamos en el metro. Yo me iba con, yo ya les he contado muchos años que fui Boy Scout, y entonces los Boy Scouts hacíamos pistas de ciudad y muchas cosas. Te movías en la ciudad. Y
0: como rallies.
4: Es como rallies.
0: Qué padre.
4: Y siempre en transporte público, ¿no? No era como que llevaras tu... No era como que llevaras tu coche o algo así. Pues no, para nada, ¿no? Entonces, andábamos en friega y lo que hacíamos es que íbamos al metro y nos íbamos todos al último vagón. Ya saben que en el último vagón... ¡Nada!
0: Exactamente.
4: No, nos íbamos todos al último vagón y una vez que estábamos ahí, era una carrera. Y en cada estación que se abría... Se veía a ti, abría la puerta y tuvieras que salir corriendo a ver cuántos vagones podías avanzar. La idea era que quien llegara al último vagón primero ganaba. Pero pues tú sabías cómo te la jugabas, porque ibas corriendo, esquivando a la gente y todo, y de repente oías cuando ya dicen que ya van a cerrar las puertas.
0: El aviso.
4: Sí, entonces tú sabías si te aventabas todavía un vagón más, o ya te quedabas ahí, o te metías una vez, o te la jugabas a ver si te... Entonces de repente unos iban quedando. Y chin, me cerraron la puerta por ambiciosos, por llegar un vagón más. Y otros que sí entraban así como puerta de Indiana Jones, así de que ¡ay! Apenas alcancé a entrar y ganaba el que iba hasta adelante. La verdad es, digo, nunca pasó nada, nunca se cayó nadie, nunca, me refiero, nunca tiramos a ninguna persona. Tampoco era como ahora que... Normalmente nosotros lo hacíamos los sábados. Sabe
0: era
4: mucha
0: menos
4: gente,
0: claro.
4: O sea, no era la ciudad que hoy estamos acostumbrados a ver. Entonces nunca lo vimos como algo peligroso, pero sí así jugábamos. Eso era padre, ¿no?
0: Sí, a ver... Como tú dices, era un horario no tan pico y también creo honestamente que pues que la ciudad no era lo que es ahorita, ¿no? De unos años para acá. Entonces, claro, yo ahorita voy en el metro, a lo mejor con mi familia, y veo a un grupo de chavos corriendo entre vagón y vagón.
4: Sí,
0: yo me súper asusto.
4: Sí.
0: De entrada.
4: Claro, por supuesto.
0: Me súper asusto, digo.
4: No, en esa época no.
0: Me van a saltar. ¿Y qué hago yo? Yo me salgo. Que se vayan ellos y yo agarro el siguiente metro.
4: Sí, yo también haría lo mismo. Sí, tienes razón. A ver, ya se han empezado a mandar muchos WhatsApps de Citlali Flores. Dice: venía tan lleno el camión que me mordieron un pan que traía en la mano. Y ni cuenta me di. Ese es lo mejor que he escuchado. Me mordieron un pan que traía en la mano. Era una concha que me quería comer con un café.
0: Yo nada más te recomiendo, amiga, que no andes contando que te mordieron la concha en el camión.
4: Sí, exactamente.
0: Porque está feo.
4: Ni que te la chuparon, porque tampoco
0: menos,
4: está padre.
0: Menos, no, no, y no. Menos que no te diste cuenta.
4: No, exactamente, ya es mínimo si te la... Bueno, te das cuenta más si te la chuparon o si te la mordieron.
0: Creo que sí te la mordieron.
4: Sí, sí te la mordieron. Sí, sí, sí. Sí. Porque una chupada, como sea, pasa.
0: Pero una mordida se siente.
4: Es como que tambolea, ¿no?
0: Se cambia el color. Pero ya la mordida.
4: No, la mordida ya es otra cosa. Ya
0: está. Recuerden que dientes no.
4: ¡Dientes!
0: ¡Dientes no! ¡No, no!
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8: Saludos a toda la gente que está allá afuera. Seguimos escuchando lo mejor de Jordi en Exa. Continuamos.
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8: Pues seguimos aquí en Jordi en Exa. Y no saben qué gusto me da poder platicar con mi invitado, porque es una de las personas que más admiro. Yo creo que de las que más le hemos aprendido todas las personas que nos dedicamos a esto. Es una locura. Más de 100 obras de teatro, 30 películas, 35 telenovelas, 15 series de comedia. Y yo creo que estos números ya se quedan bajos. Seguramente hay muchas más cosas que están, se han sumado. Y estoy hablando verdaderamente de una institución, Jorge Ortiz de Pinedo. ¡Jorgito!
9: Querido Jordi.
8: ¡Qué gusto, amigo! Manolo, ¿cómo estás? ¿Están?
9: Bienvenido. Muy contento de saludarlos, de verlos. Y de oír esa presentación tan fantástica que estás haciendo. Yo creo que son bien mentirosos los que ponen todo esto.
8: Mira, Jorge, te voy a decir algo. Sin necesidad de toda esta presentación, hay algo que a mí me hace sentir y darme cuenta cuando alguien pasó más allá de ser un profesional, o en el caso de un primer actor, sino mucho más allá y de ser verdaderamente un ícono. Y te voy a decir qué es. Y me ha pasado solo con dos personas en esta cabina en cuanto a la televisión. Y es que cuando escuches su voz, todo mundo la reconozca inmediatamente y sepa quién es.
9: Pues es una desgracia.
8: ¿Por qué?
9: Porque resulta que, te voy a contar esto, supuestamente de repente yo empecé a hacer comerciales hace muchos años, muy bien pagados, ¿te acuerdas de una época en la que yo hacía, puedo decir algunas marcas?
8: Claro, todas.
9: Pues hacía yo Banamex, hacía Ford Motor Company, hacía Crest, hacía Head & Shoulder, o sea, muy bien, pero de repente mi voz fue muy identificable. Y llegó un momento en que los publicistas dijeron, no, ya no lo contraten. ¿Por qué? Porque saben que es él. Ajá. Y entonces identifican más la voz que el producto.
8: Ok.
9: Y entonces hace muchos años que no hago comerciales por la voz.
8: Qué chistoso.
9: Qué curioso.
8: Sí,
9: o sea, el otro día alguien me preguntaba, oiga, ¿cuánta gente ha imitado su voz? Le dije, bueno, imitarla bien, nadie. Imitarla en cotorreo, muchos. O sea, porque pues, claro, se hace cotorreo, ¿no? De cómo hablo. Hablo muy raro. Soy medio ronco, hablo como en telegrama. No sé cómo hablo, hablo muy raro. Pero como anécdota, te puedo contar algo que le pasó a mi papá.
8: Claro.
9: Mi papá, Óscar Ortiz Pinedo, tenía la voz igual de ronca y rara como yo. Muy rara tenía la voz. Y lo contrató un señor que lo admiraba mucho, que lo iba a ver al teatro, para hacer un comercial de Brandy Urbiñón. Un brandy que ya no existe. Y lo contratan, hacen el comercial, y a la hora de que va a pasar el comercial, hace 40 y tantos años, lo prohíbe Gobernación porque no tenía mi papá licencia de locutor. En aquel entonces, sí. Si no tenías licencia, no podías decir ni marcas ni nada, ¿no? Y entonces, bueno, ya estaba hecho el comercial y llamaron a Flavio, a Tilín, a todos los imitadores de la época, y nadie pudo imitar la voz de mi papá y tuvieron que darle un permiso especial a mi padre para poder hablarlo.
0: ¿Cómo crees?
9: Sí, porque nadie la pudo. No, es que muchas veces imitamos la manera del sonsonete que tenemos, el cantadito que tenemos, pero agarrar la voz exacta es muy difícil. Por eso admiraba yo tanto a Eduardo Manzano, el Polivoz.
0: Claro.
9: O sea, mi compañero en una familia de 10. Durante 19 años estábamos juntos y era fantástico. Imagínate, corte videotape, o sea, vamos al siguiente acto. Uh-huh. Y que le mencionaras a quién quieres, Agustín Lara, y te imitaba Agustín Lara.
0: Sí, no.
9: Y le mencionas Lola Beltrán y te imitaba Lola Beltrán. El tipo era una enciclopedia de voces y de estilos. Y además te imitaba no solamente la voz, sino el estilo de cómo hablaba la gente y cómo se caracterizaba. Claro. Yo creo que el éxito de los polivoces fue ese.
0: Sí.
9: No solamente imitaban voces, imitaban corporalmente también a los actores.
0: Claro.
9: Sus gestos. Era muy divertido.
0: Qué chistoso lo de tu papá, que no se podía imitar la voz, imitarla bien, y tienes toda la razón, hay voces muy imitables y otras que no se logran.
9: Y ahí te va otra. No, o sea, me han invitado para hacer a lo mejor voces de películas de caricaturas, ya está de moda. Y igual me dicen, no, es que...
0: ¿Se escucha tu voz?
9: Garfield, eres Ortiz de Pinedo.
0: Uh-huh. Sí, afecta en esa parte, pero qué orgullo saber que tanta gente ha disfrutado tantos proyectos que dices, es Jorge Ortiz de Pinedo, porque no solamente es el tono o el tipo de voz, sino es la repetición de cosas que te gustan,
9: sí.
0: O sea, que te han acompañado. O sea, yo te escucho y pienso en La Familia de Diez, o pienso en A Ritmo de la Noche, o sea, pienso en tantas cosas.
9: Sí, Cándido Pérez, muchas series.
0: Ah, en Cándido Pérez.
9: Sí, sí, que pasaron ahí al Ritmo de la Noche, Los Comediantes. O sea, muchas series de televisión. Pues he tenido mucha suerte, Jordi, esa es la verdad, yo tuve mucha suerte. Yo entré a los 8 años de edad a un foro de cine, uh-huh. porque mi padre no tenía dónde dejarme, y dieron la 1:00 a.m, y el niño que habían contratado para hacer un beat de acción en una película, se durmió y se lo llevó su papá. Y a mí me dijeron, ¿y ahora qué hacemos? Se fue el niño, pues ahí está el hijo de Pinedo que no tiene con quién dejarlo. Bueno, pues, ¿y qué? Está dormido, despiértenlo. Y empecé a hacer así este cine. Y estaba yo en el restaurante El Cisne de Telesistema Mexicano, a los 10 años de edad, tomando un helado con mi papá en El Cisne, y alguien llegó y dijo, hace falta un niño para una telenovela, un niño, un periodiquero que tiene que dar una noticia. Y ahí hay un niño, y me agarraron y me metieron a hacer televisión.
0: Wow.
9: Y así, o sea, esto fue un gran juego. Tuve mucha suerte de empezar y poco a poco colarme. Ni cuenta me di qué pasó. No me di cuenta cuando empecé a trabajar ya profesionalmente, de verdad. Porque claro. Yo quería seguir. Yo llegué hasta la universidad, pasé por ahí, nunca entré, pero yo pasé. O sea, yo quería ser universitario. O sea, pero nunca pude terminar una carrera porque tuve siempre trabajo. Entonces, yo soy un hombre con suerte. Eso lo tengo que agradecer muchísimo. Suerte también de que en Televisa, la empresa en la que he trabajado, 68 años llevo trabajando en Televisa, o sea, pues me han hecho, me han dado oportunidad de hacer lo que se me ha pegado la gana, Al Ritmo de la Noche, Los Comediantes, desde Juntos Pero No Revueltos, La Escuelita, o sea, programas de concurso, y bueno, yo de jovencito trabajaba con Chabelo, en Las Aventuras de Chabelo, yo era el niño malo que lo convencía de que le levantara la falda a la maestra.
0: ¡Wow!
9: Y el Pecas le decía, no le levantes la falda. Entonces, en una cosa que llamaba lo que se debe y lo que no se debe de hacer.
0: Wow, pues es que sí, como dices tú, yo creo que aquí se junta la suerte y el talento, porque sin talento no hay manera de hacer. Hablemos de tu proyecto más reciente, 13 temporadas de Una Familia de
9: 10.
0: 13 temporadas, imagínense. Es más, no sé si hay otra serie que tenga 13 temporadas.
9: Bueno, lo que pasa es que, por ejemplo, si hablamos de Cándido Pérez, no teníamos temporadas, Johnny.
0: Claro.
9: Manolo, hacíamos televisión. Yo hacía televisión. Es más, yo ni siquiera sabía lo que era el rating. Yo producía, dirigía, actuaba, escribía, y yo trabajaba y me daba mucho gusto que la gente nos conociera, nos saludara en la calle. Y un día me encuentro a uno de los ejecutivos, me dice, oye, felicidades, ¿qué? No, esta semana fuiste el número uno del rating nacional. ¿Rating? ¿Qué es eso del rating? Yo no sabía ni lo que era. No, es que ni los deportistas, ni deportes, ni musicales, ni películas, ni nada, ni una novela, no te ganó nadie. y empecé a ver qué es el rating. O sea, una medición de lo que la gente ve o de lo que las compañías suponen que ve la mayoría de la gente. Yo no sabía ni lo que era el rating. Yo lo que era trabajar y estuve 7 años haciendo programas de Cándido Pérez. ¿Cuántas temporadas serían? Sí, o sea, hice 350 emisiones. Hoy en día una temporada consta de 16.
10: 16, sí, 15, 16.
9: ¿Cuántas temporadas hice? 30 y tantas. Pero yo creo que lo que es interesante es que llevamos 19 años, Jordi, haciendo una familia de 10 en televisión. Y que nos despedimos. Hace 2 años decidí terminar la historia. Hablé con la empresa y dije, ok, esta historia termina en 2026. ¿Cómo se va a acabar? Porque todo tiene que empezar y acabar con lógica. Cuando te está yendo bien.
0: Sí.
9: Si te esperas cuando ya hay un declive, cuando ya hay una caída, la gente va a hablar pestes de ti. No se van a acordar del éxito, porque este es un mundo cruel.
0: Si te acuerdas de lo último, no te acuerdas de toda la
9: exactamente.
0: Parte.
9: Exactamente, dice, nos está yendo muy bien, ¿por qué no acabamos la historia? Empezamos siendo una familia de 10 y ahora somos 19. Siguen naciendo niños, siguen llegando gorrones a la familia de 10. O sea, Plácido López es una víctima nacional. La gente lo considera es un pobre mala suerte, el pobre hombre, pero que ama a su familia.
0: Claro.
9: ¿Por qué ha durado tanto la serie? Yo pienso que es porque es una historia de amor. La historia de amor a su familia, primero a su esposa, Renata, que interpreta a Zuli Kay, mi querida Zuli Kay, leyenda también en nuestra televisión, ¿quién no se acuerda de esa la de locos y todos esos programas? Y es un alma de Dios esa mujer, adora a todo mundo, quiere a todo mundo y todo lo ve bien. Y Plácido está vuelto loco con los gorrones y dice, pero son buenas personas, o sea, vamos a tolerarlo, y no corre a nadie, y ahí está queriendo a su familia, quiere a sus hijos, a pesar de Plutarco, el tú crees, o sea, Margalef, que es un muchacho nervioso que todo le sale mal, que es torpe, que se fue a casar con Gaby y Daniela Luján, que es más torpe que él, y los dos son un par de mensos, o sea, que todo le sale chueco, ya tienen hijos, y ya se emanciparon, ya están trabajando en un supermercado, por eso es el tú crees, es el spin-off. Y tiene el papá Gandaya, o sea, Eduardo Manzano, que lo abandonó cuando tenía 5 años, y regresó a los 40 años a decir, soy tu papá, me tienes que mantener, pero ¿por qué? Si tú me abandonaste, pero soy tu papá. No quieres que te acusen de que maltratas a la gente de la tercera edad. Entonces tengo que mantener al gorrón de mi papá. Y la hermana de la esposa, Licha, que es una hipocondriaca, que dice que está enferma para no trabajar. Y la tengo que mantener. Pero además, Licha se casó con un señor, con Carlos. Tuvieron una hija, que es Andrea Torres, Carlos Ignacio. Y resulta que este hombre, después de casarse, se dio cuenta de que le gustaban los señores. Y abandonó a la señora. Y se fue. Y regresa a los 20 años a decir, no, pues la verdad es que sí, me gustan los señores, pero quiero estar con mi hija. Y se queda a vivir en la casa también, el gorrón. Y ahí sigue. Y la tía Licha, además, que es una hipocondriaca, ya tiene otro novio que ya se metió a la casa también a vivir. Y la sobrina se casó en una boda hippie, obviamente, o sea, muy rara, con Aldolfo, que es otro gorrón, un exuniversitario, un fósil espantoso que se cree socialista y revolucionario. Su nombre es Aldolfo Mao, o sea, porque según él es socialista, es otro flojo. Y ahí están todos hacinados. Y bueno, y el personaje que a mí me encanta, que es el que hace Mariana Botas, Martina, la hija. Una niña que empezó siendo niña a los 17 años y ahorita tiene 30 y tantos, o sea, lleva 20 años trabajando con nosotros, que reniega de su condición social. Ella odia ser López. Ella quisiera ser Rockefeller. y odia la colonia donde vive, la vecindad donde está. Odia la ropa que le compramos de mercado porque no alcanza y se roba las etiquetas de las tiendas para pegársela a su ropa de mercado. Es un personaje fantástico. Entonces, estos personajes, yo creo que lo que han hecho es que la gente vea el programa, se divierta, vea que es que con buen humor estamos tratando un tema muy cruel.
0: Sí.
9: El hacinamiento, no hay dónde vivir. Viven todos en un departamento de 2 recámaras con un baño. Y el que trabaja es este señor, la sobrina Andrea Torre, que es maestra de escuela, pero es suplente de la suplente de la suplente de una escuela primaria. O sea que está fregada. Y no tienen dinero. Y viven como pueden y se salvan. Y entonces la historia es, ¿qué va a pasar en este programa, el del domingo, para que sigan viviendo y comiendo? Eso es lo más grande del mundo, que cuántas familias mexicanas y de América Latina les puede pasar en el mundo, que sobreviven y pasan. Pero el amor es el que logra todo.
0: ¡Wow! Sabes que nada más de escuchar ahorita este resumen, pues, de toda la gente o de todos los participantes del programa, de todos los integrantes, dices, es una genialidad, porque, como dices tú, refleja mucha gente, hay problemas reales, pero vistos con comedia, situaciones que muchísima gente está viviendo en su día a día. Así es que no se pierdan, por favor, esta última temporada.
9: Son 16 programas.
0: Todos los domingos en Las Estrellas, una familia de 10. Jorge, gracias. No, gracias. Qué rico platicar contigo, y tenemos ahí una plática pendiente que vamos a tener muy rica para poder platicar contigo, que vale mucho la pena.
9: Saben lo que los quiero y lo que los admiro a los dos.
0: Igualmente nosotros dos a ti. Muchas gracias, mi querido Jorge.
9: Gracias.
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0: Sí, efectivamente, están escuchando lo mejor de Jordi en Exa. Vamos a musiquita y regresamos de volada.
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8: Saludos a toda la gente que está allá afuera. Seguimos escuchando lo mejor de Jordi en Nexa. Continuamos.
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8: Por fin está la mujer, la comunicóloga.
9: La mujer
8: preparada, la compañera, la amiga. Sí, señores, Pamela Yan. ¿Cómo estás, Pamelita? ¿Bien?
10: Muy, con esa presentación, bueno, como pavo real.
8: Espero que así sea.
10: Inflada.
8: Muy bien. No, oye, qué lindos son los pavos reales, ¿no?
10: Oh, hermosos, ¿no? Como seguros, ¿verdad? Ellos muestran poder en su,
8: sí,
10: en su pelaje, no es pelaje, en su plumaje.
8: Su plumaje.
10: Sí, en su lenguaje corporal.
8: ¿Tú sabes cuándo, digo, con todo respeto, tú sabes cuál es el momento en que abren especialmente la cola los pavos reales?
10: No.
8: Cuando se quieren cruzar con...
9: Mira. Aparear, sí.
8: Cuando se quieren aparear, ¿no?
10: Pues es cuando muestran lo mejor de sí mismos.
8: Exacto, ¿no? Es como que...
9: Para impresionar.
10: Así. Exacto.
8: Como para llamar la atención de... Y el pavo real que tiene la cola así es el macho. Porque a diferencia de nosotros, en la naturaleza los machos son los más bellos. Ustedes sí nos chingaron aquí.
10: Ah, mira. ¡Qué buen dato! Tú muy bien.
8: Oye, ¿cómo estás, Pam? ¿De qué vamos a hablar? Porque siempre me gusta mucho que platiquemos.
10: El día de hoy precisamente vamos a hablar de lenguaje...
8: Colas?
10: ¿De colas?
8: De colas que se abren.
10: Cuando mostramos nuestro plumaje... No, vamos a hablar de precisamente cómo comunicar seguridad y poder a través de nuestro lenguaje no verbal.
8: ¡Ay, está buenísimo!
10: Está bueno, ¿no?
8: A ver, ¿para qué nos serviría? Digo, es obvio, pero para mucha gente igual dice, a ver, ¿cómo te puedo ayudar a demostrar poder y seguridad? ¿En qué funcionaría?
10: Fíjate, simplemente vas a vender un producto, tienes que presentarlo, una idea, ¿no? Porque todos somos vendedores, todos estamos vendiendo todo el tiempo. Entonces, a lo mejor vas a ir a presentar una idea, tienes que hacer una presentación en frente de no, tus compañeros de trabajo, de unos clientes, y entonces pues tienes que mostrar seguridad, porque si no, tu producto, tu idea pueden estar poca madre, pero si no sabes realmente venderlos y apasionar a la gente que te está viendo, pues no lo vas a lograr.
8: Claro.
10: En una entrevista de trabajo, en una primera cita, en pues básicamente en cualquier lugar en donde necesitas que la gente te perciba como alguien que realmente se siente seguro con lo que dice, con lo que ofrece o con lo que hace, porque eso les va a ayudar a ellos a tener mayor confianza y a ti tener mayor credibilidad.
8: Me encanta. Bueno, a ver, entonces toda la gente que necesita tener más seguridad, que quiere sentir con más poder, pongan mucha atención para todo lo que nos va a contar Pamela para poder, ejercerlo, proyectarlo y hacerlo.
10: Exacto.
8: Entonces, perfecto. Entonces, a ver, Pamela, arrancamos.
10: Vamos a ir viendo lo que no y luego les voy a decir lo que sí. Okay, a ver, perfecto. Lo que no para poder mostrar seguridad y poder. Lo que no, los apaciguadores. ¿Qué son esos? Son unos ademanes, es decir, movimientos que hacemos con nuestras manos, no es como nos expresamos con nuestro cuerpo a través de nuestras manos, nuestros brazos, nuestras expresiones faciales. Pero fíjate, estos apaciguadores, como dice el nombre, está como que, ¿te has dado cuenta que hay gente que se nota que está nerviosa o se siente insegura porque se está apaciguando constantemente?
8: Ah, se está tocando así como ya,
9: dando tranquilidad.
8: Ya,
9: tranquilo.
10: Exacto, como que se soba o a lo mejor hasta se sacuden como unas migajitas inexistentes, ¿no? Estás así como que sacudiéndote. O a lo mejor simplemente otro tipo de apaciguadores que se llaman adaptadores es que estamos agarrando el anillo, la corbata, básicamente los anteojos, el cabello, no estamos jugando con el pelo, la ropa, tamborileando. Básicamente, todos los movimientos que hacemos con nuestras manos que no expresan lo que estamos diciendo son apaciguadores o adaptadores, y lo que expresan entonces son estados de ánimo que normalmente no juegan a nuestro favor, por ejemplo, inseguridad, nerviosismo, miedo, ansiedad.
8: ¿Sabes a mí qué me pasó una vez? Una cita.
10: ¿Qué?
8: Que así me muero. Yo sudo mucho de las axilas, pero bueno, me pongo Botox para no sudar desde hace ya muchos años y ya les he dicho que es muy bueno. Pero una vez estaba yo en una cita y que era importante, con uno de mis jefes y verdaderamente estaba, pero me chorrió el agua desde la axila hasta las gotitas, nalgas, ¿sí? O sea, hasta la cintura, quiero decir. Sí. O sea, pero no una gotita. O sea, dejé un río de cada lado. O sea, yo creo que el pobre hombre estaba más impactado porque yo nunca me había sudado así y yo creo que él nunca había visto a alguien sudar así y decía, "¿Qué hago?" Estaba nervioso, rimisísimo. ¿Qué haces en una ocasión así?
10: Mira, yo creo que todos somos seres humanos y nos ha pasado algo similar. Todos tenemos una historia de alguna vez que nos han ganado los nervios. Y yo creo que lo más importante es entender que la persona que está enfrente de ti difícilmente quiere verte sufrir. O sea, una cualidad del ser humano es que somos compasivos por naturaleza. ¿Qué es eso? Que queremos evitar el sufrimiento del de enfrente. Entonces, cuando nosotros vemos a un orador o a una persona que estamos viendo que está sufriendo, la está pasando mal, te voy a contar otra anécdota. Yo una vez estaba igual dando una conferencia. Estaba en Tuxpan. Y entonces, a mí me habían dicho que iba a ser en un auditorio y que iba a ser con aire acondicionado. Y yo me llevé uno de esos brasieres que se pegan, que tiene como adhesivo y entonces no tiene tirantes ni nada.
8: Strapless,
10: exacto. Y entonces de repente, con el sudor y el calor, porque no había aire acondicionado y resultó que era como una carpa y había muchísima gente.
0: O sea, invernadero.
10: No manches, o sea, invernadero. Y empecé a sudar igualito que tú, la gota, pero en el escote, ¿no? Y entonces de repente yo me di cuenta con el micrófono de una mano y ya sabes, el apuntador en la otra, o bueno, este para cambiar la presentación, y empecé a darme cuenta que el gran problema es que el adhesivo estaba dando de sí. Entonces yo tenía que con los brazos apretar el brasier para que
8: no sé si me asusté o me emocioné. O sea, no sé qué me pasó.
10: ¿Y sabes qué hice?
8: El adhesivo estaba dando de sí.
10: El adhesivo estaba
8: qué
10: dando
8: bonito,
10: de sí.
8: Ajá. O sea, digo, qué bonito lo dijiste, me refiero.
10: Fue poesía.
8: ¿Y luego?
10: Y entonces tuve que tomar una decisión. O hacía como que no estaba pasando nada y naturalmente se notaba que estaba pasando algo. Además, yo estaba sudando muchísimo, entonces el pelo se me pegaba en la cara, todo mal. O hacía evidente lo que estaba sucediendo y entonces participaba la gente de esto de una manera justo expresando seguridad. Es como, esto, yo soy mucho más grande que esto que me está pasando. El que a mí me esté sucediendo esto no quiere decir que yo sea más débil, que yo sea una mala persona, que no sepa de lo que estoy hablando. Es circunstancial porque tengo un cuerpo que suda. Entonces simplemente les dijo, oigan, es evidente que todos nos lo estamos pasando mal. Yo porque estoy sudando, porque estoy muy incómoda, y ustedes porque están incómodos viéndome estar incómoda. ¿Les parece si hacemos un break para que yo pueda solucionar esta situación y regreso?
8: Muy bien.
10: Y cuando salí con una coleta de caballo, salí y les dije, ahora sí, ya transformada como Madonna después del intermedio, estamos listos, ¿no? Seguimos. Y ya la gente aplaudió y seguimos adelante, y el resto del tiempo pude expresarme con seguridad. Entonces, es mucho mejor hacerlo evidente. Claro. Y ahora sí que matar al elefante que está en ese momento evidente y que todos estamos viendo y que nadie ha querido mencionar.
8: Fíjate que hace poco platicaba con alguien que tenía lo mismo, o sea que estábamos platicando de eso, le dije, yo de repente no he sabido reaccionar cuando me pasa algo, y me dijo lo mismo, me dijo, hazlo evidente. Claro. O sea, volteé y dije, no, oigan, estoy sudando tremendo, o sea, en esa reunión no hubiera podido decirle yo, oye, como ves, estoy nerviosísimo, este tema me pone muy nervioso, es obvio, claro. ¿No? Ve nada más cómo traigo la camisa, dame 10 minutos, 5 minutos para ir al baño, déjame limpiarme para que estemos los dos más tranquilos. Claro. Y ya, o sea, ya es evidente. Entonces mejor hazlo evidente y ya te relajas. Y alguien me lo dijo, alguien así, un súper fregón que habla cañón en público, así, y me dijo, cuando tengas un problema, dile a la gente, hazlo evidente y tan tan.
10: Claro, por ejemplo, si te sientes mal, es otra de las razones por las cuales podrías estar teniendo estos apaciguadores o estos ademanes. Fíjate, si tú de repente tienes alergia y estás todo el tiempo rascándote la nariz, ajá, o te duele la panza y entonces estás como que sobándote la pancita, o te lastimaste y te estás sobando la pierna, algo te está pasando porque tienes un malestar físico, la gente no te va a dar el beneficio de la duda. La gente te va a estar viendo y va a decir, esta persona está nerviosa o está incómoda.
0: Está pasando mal.
10: Sí. Le está pasando mal. Y siempre le atribuimos esas incongruencias entre lo que decimos con la boca a lo que decimos con el cuerpo, a deshonestidad. Entonces es mejor evidentemente decir, ¿sabes qué? Híjole, traigo un dolor de panza terrible, pero no quise cancelar la cita porque es muy importante para mí estar contigo en este momento. Entonces, o simplemente, oye, es que fíjate que, no sé, comentar algo de tu alergia. O sea, el punto es hacerle ver a la gente que aquello que estás haciendo y que a lo mejor no puedes evitar, ahora, en medida de lo posible, evítalo. Pero si no lo puedes evitar, que sepan que no es por un estado interno de deshonestidad, ¿va?
8: Wow, está perfecto. Entonces estamos en los don'ts, lo que no.
10: Lo que no. Ahora, lo que no, seriedad extrema. Hay mucha gente que confunde la seriedad con la formalidad, okay, ¿no? Y entonces no hay manera de que sonríe.

0: un estado interno que es justamente de alegría, de gozo, de que te sientes cómodo. Entonces, además, la sonrisa te hace mostrar como una persona segura porque estás cómodo en tu entorno. Okay. Entonces, si tú estás haciendo algo que en donde quieres mostrarle a los demás que te sientes cómodo porque estás seguro de ti y porque estás seguro de lo que estás diciendo y de lo que estás ofreciendo, sonríe. La sonrisa no te va a quitar formalidad, muy al contrario, te va a dar poder y seguridad.
1: Ok, perfecto. Sonrisa. Sonrisa, check. Listo.
0: Check. Lo que no, ver de reojo. Evadir la mirada de la gente que te está hablando, aun si estás con tu jefe y te está regañando, te está llamando la atención, mantén la mirada. Si te están diciendo algo que no te está pareciendo porque ya te pisaron un callo o ya no estás de acuerdo con la otra persona, tendemos a desviar la mirada porque es como una manera del cuerpo de decir, quiero huir de aquí, esto no me está gustando.
1: Okay.
0: Entonces, sé muy consciente de mantener la mirada. Porque cuando tú eres capaz de ver a una persona a los ojos, es que no tienes nada que esconder. Es que estás siendo completamente transparente y sobre todo que estás poniendo atención.
1: Sí. Sosténle la mirada, voltea, estate ahí pendiente.
0: Y que no te sientas intimidado, sea por lo que te está diciendo. Entonces, mantén la mirada. Y ojo aquí, hay mucha gente que abusa de las gafas de sol. A ver, cuando nosotros estamos con una persona y estamos platicando, queremos conectar de humano a humano. Cuando no podemos ver los ojos de alguien, por eso dicen que los ojos son la ventana del alma.
1: Claro.
0: Si no podemos ver los ojos de alguien, sentimos que no podemos confiar en ese alguien. No podemos leer qué está sintiendo, qué está pensando con base en lo que estamos diciendo o lo que está expresando. Y entonces eso nos desconecta del de enfrente. Entonces, si ya estás, de pronto te vas a sentar a una mesa frente a otra persona, en ese momento quítate las gafas. Sí. y conecta con la mirada.
1: Yo inclusive los de ver, cuando llego y como los uso para ver de cerca, si voy a hablar con alguien, llego y me los quito.
0: Claro, es
1: perfecto. O sea, trato, o sea, no siempre, a veces se me olvida, pero si voy a cerrar un negocio, a platicar algo, me está platicando algo emocional, importante de él o de ella, me quito los lentes.
0: Sí,
1: o sea, trato de estar más conectado.
0: Totalmente, cualquier cosa que sea una barrera, y esto me lleva al siguiente punto. Hay otro tipo de barreras como cruzar los brazos, que es un gran mito que una persona que está cruzando los brazos es porque no está interesado en lo que estamos diciendo. Es un gran mito. Okay, pero sí tendemos a sentir que alguien que cruza los brazos, si encima está muy serio, si no hay expresión, no hay una retroalimentación no verbal que indique que está escuchando con atención o que le está agradando lo que está escuchando, tendemos a atribuir a esa señal, ¿no?, que es cruzar los brazos, que la persona no está receptiva. Entonces, al estar platicando, es mucho mejor que evitemos cruzar los brazos, es mucho mejor que evitemos tener cualquier cosa entre nosotros y la otra persona. Es decir, que nuestro pecho quede expuesto en el sentido de no estar abrazando una carpeta, un libro. Hay muchas veces que tenemos el celular en una mano, el termo en la otra mano, la mochila puesta.
1: Sí, sí, sí.
0: O sea, cuando hables, debes de cuidar muchísimo, de verdad, que estés completamente expuesto, porque eso es una señal también de honestidad,
1: cercanía,
0: de cercanía, y mostrar las palmas de las manos al hablar, sin exagerar, no como político piedad.
1: No como Mickey Mouse, no digo, ¡hola!
0: Exacto, como pantomima, ¿no?
1: Súper interesante, como siempre, Pamelita. ¿Dónde te encontramos? ¿Dónde te seguimos leyendo? Dile a la gente.
0: Estoy en todas mis redes como Pamela Jan, JEANMX, Pamela Jan MX. Todos los lunes estoy subiendo una cápsula en YouTube que son precisamente de comunicación verbal, no verbal, comunicación asertiva, desarrollo humano, para que estén súper pendientes.
1: ¿Tu canal de YouTube es así?
0: Pamela Jan MX, así me encuentran en todos lados. Y por si quieren cursos que también doy, estoy como PamelaJan.mx. Estoy precisamente a punto de empezar uno de presentaciones poderosas de oratoria. Ajá. Por si les interesa, que me busquen. Y ahí estoy para servirles a ustedes.
1: Y ahí está, yo estoy entrando, aquí es Pamela Jan. Así le ponen y así se suscriben. Me acabo de suscribir en ese momento. Soy tu nuevo suscriptor de tu canal de YouTube.
0: ¡Qué emoción!
1: Padrísimo.
0: Gracias,
1: Pam.
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2: Se dio el mayor decomiso de huachicol en el país por la Fiscalía General de la República y la Secretaría de Seguridad y Paz del Estado de Guanajuato, con el aseguramiento de 59 millones de litros de combustible presuntamente ilícito en el municipio de San José Iturbide. Aunado al decomiso, la infraestructura localizada en la comunidad de La Fragua contaba con 10 tanques industriales gigantescos, lo que demuestra la capacidad logística y de almacenamiento de tipo industrial de las redes criminales, que no operan a tal capacidad si no tuvieran cómplices en la estructura de venta masiva del hidrocarburo. Esto porque una persona fue detenida cuando se descargaba combustible en una pipa.